Canten alegres a Jehová, habitantes de toda la tierra. 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

0: 18 horas, 2 minutos.
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Nos da mucho gusto saber que usted nos está escuchando. Recibo una cordial bienvenida al estudio bíblico de hoy con David Logacho. En esta ocasión, y siguiendo con nuestro estudio del libro de Apocalipsis, seremos testigos de una alabanza sin igual que recibe la persona de Dios en el cielo.

El pasaje bíblico para hoy se encuentra en el libro de Apocalipsis, capítulo 4, versículos 8 a 11. Como antecedente, recuerde, amable oyente, que Juan fue invitado a subir al cielo para recibir de Jesucristo la información sobre las cosas que van a suceder una vez que la iglesia sea arrebatada al cielo. Tan pronto Juan se encontró en el Espíritu en el cielo, vio un trono establecido, lo cual significa un sitio de autoridad, de gobierno, de dominio. Quien estaba sentado en este trono establecido en el cielo no tenía rasgos humanos. Juan lo describe como una luz refulgente parecida a la que irradia un diamante y un rubí. Alrededor del trono, en el plano vertical, había un halo también brillante que Juan lo describió como un arco iris semejante en aspecto a la esmeralda. La esmeralda es una piedra preciosa de un tono verdoso. El trono despedía relámpagos, truenos y voces. Alrededor del trono, en el plano horizontal, había 24 tronos en los cuales se sentaban 24 ancianos vestidos de ropas blancas con coronas de oro en sus cabezas. Estos 24 ancianos representan a la iglesia glorificada en su ropaje de justicia, lo cual es el resultado de haber confiado en Cristo como Salvador. Las coronas representan las recompensas que recibirán los creyentes como fruto de sus buenas obras. El hecho que los ancianos, que representan a la iglesia glorificada, estén sentados sobre tronos, significa que la iglesia comparte el reino con Dios. Delante del trono ardían 7 lámparas de fuego que representan la plenitud del Espíritu Santo y su disposición para ejecutar la voluntad de Dios. Delante del trono había como un mar de vidrio, semejante al cristal. Moisés en su tiempo lo comparó con un embaldosado de zafiro, semejante al cielo cuando está sereno. En la gloria magnífica de la morada de Dios, junto al trono y alrededor, había 4 seres vivientes llenos de ojos, delante, atrás, alrededor y por dentro. Estos seres vivientes eran querubines, una orden angélica cuyo propósito es guardar la santidad de Dios. Uno era semejante a león, indicando su poderío y fortaleza. Otro era semejante a un becerro, indicando su disposición humilde para servir. Otro tenía rostro como de hombre, indicando su personalidad. Tenía intelecto, voluntad y emociones. Otro era semejante a un águila volando, indicando agilidad para cumplir con la voluntad de Dios a quien sirven. Cada uno tenía 6 alas. Todo esto lo hemos estudiado ya. La pregunta que debemos hacernos ahora es la siguiente: ¿qué es lo que hacían en el cielo los 4 seres vivientes y los 24 ancianos? El pasaje bíblico que tenemos para nuestro estudio de hoy nos muestra que estaban dedicados a una actividad en extremo importante. Estaban dedicados a la alabanza a Dios. Veamos los detalles. Primero, la alabanza de los 4 seres vivientes. Apocalipsis 4:8 en su segunda parte dice: y no cesaban día y noche de decir: santo, santo, santo es el Señor Dios Todopoderoso, el que era, el que es y el que ha de venir. Esta es la alabanza de los 4 seres vivientes. ¿Con qué frecuencia alababan a Dios? El texto dice que no cesaban día y noche. Los querubines, amigo oyente, tenían un claro concepto de quién es Dios y quiénes son ellos. Eso explica que sin cesar, de día y de noche, estén dedicados a alabar a Dios. Nosotros, aunque redimidos por la sangre de Cristo, somos inferiores a los querubines en muchos sentidos. Siendo así, ¿no le parece que con mayor razón deberíamos también dedicarnos a la alabanza a Dios sin cesar día y noche? Si tuviéramos un mejor concepto de la grandeza y magnificencia de Dios y de la bajeza de nosotros como pecadores, aunque redimidos, estoy seguro que dedicaríamos más tiempo a la alabanza a Dios. No estoy hablando de pasar cantando himnos 24 horas al día, 7 días a la semana. Estoy hablando más bien de una constante noción de la grandeza y cercanía de Dios
y una constante alabanza a su nombre, en espíritu y en verdad, mientras desarrollamos las actividades que nos han sido encomendadas. No esperemos solo estar en el templo para alabar a Dios. Hágalo mientras lava los platos, o la ropa, o limpia la casa si usted es una madre de familia. O mientras está en su oficina, o en el negocio, o en la fábrica, si usted es un trabajador, o en su colegio o universidad, si usted es un estudiante. Mentalmente, haga una pausa a sus labores, y en la quietud de su corazón, exprese una alabanza a Dios. También encontramos el tema de la alabanza. Es sencillo. Santo, santo, santo es el Señor Dios Todopoderoso, el que era, el que es y el que ha de venir. Varias cosas triples aparecen en el tema de alabanza. Tres veces santo. Tres nombres diferentes. Señor, Dios y Todopoderoso. Y tres aseveraciones sobre su eternidad e inmutabilidad. El que era, el que es y el que ha de venir. Hermoso, ¿no le parece? Dios es un ser trino. Es uno solo, pero existe en tres personas. No es extraño que en la alabanza aparezcan sus nombres o sus atributos en grupos de tres. Un viejo y popular himno que desgraciadamente se canta muy poco en nuestras iglesias ante la avalancha de las canciones contemporáneas lleva por título Santo, Santo, Santo. Su autor es Reginald Hebert, y la primera estrofa sintetiza muy bien lo que estamos tratando. Dice así: Santo, santo, santo, Señor omnipotente, siempre el labio mío loores te dará. Santo, santo, santo, te adoro reverente, Dios en tres personas, bendita Trinidad. El autor debe haber estado pensando en lo que estamos estudiando cuando compuso este hermoso himno. Hemos considerado entonces la ocupación de los cuatro seres vivientes que rodean el trono de Dios, pero ellos no estaban solos en la alabanza. Consideremos en segundo lugar la alabanza de los ancianos. Apocalipsis 4, 9 a 11 dice: Y siempre que aquellos seres vivientes dan gloria y honra y acción de gracias al que está sentado en el trono, al que vive por los siglos de los siglos, los 24 ancianos se postran delante del que está sentado en el trono y adoran al que vive por los siglos de los siglos y echan sus coronas delante del trono diciendo: Señor, digno eres de recibir la gloria y la honra y el poder, porque tú creaste todas las cosas y por tu voluntad existen y fueron creadas. Esto deberá ser algo espectacular. Tan pronto los cuatro seres vivientes reconocen en alabanza la magnificencia y la eternidad de Dios, y además expresan sus acciones de gracias al que está sentado en el trono, los 24 ancianos comienzan por descender de sus tronos, luego se postran delante del que está sentado en el trono. Acto seguido, toman las coronas de oro de sobre sus cabezas y las echan delante del trono, mientras cantan este himno: Señor, digno eres de recibir la gloria y la honra y el poder, porque tú creaste todas las cosas, y por tu voluntad existen y fueron creadas. Esto se repite sin cesar, porque los cuatro seres vivientes, de noche y de día, sin cesar, rinden alabanza a Dios. Recuerde, amable oyente, que los 24 ancianos representan a la iglesia en su estado glorificado en el cielo. Podemos, por tanto, decir que es la iglesia toda quien día y noche, sin cesar, rendirá alabanza a Dios de la manera que ha sido descrita. Ahora, observemos el cántico de los 24 ancianos. Reconoce la magnificencia de Dios cuando dice: Señor, digno eres de recibir la gloria y la honra y el poder. Pero aquí viene algo novedoso. El cántico pone énfasis en Dios como creador. Porque tú creaste todas las cosas, y por tu voluntad existen y fueron creadas. ¿Por qué pensar en un Dios creador en la alabanza celestial por parte de la iglesia? Ah, amable oyente, la razón es porque está próximo el instante cuando Dios recupere para sí la creación, hecha con sus propias manos,
pero sin embargo, por la entrada del pecado en el mundo, pasó a ser dominio de Satanás. La obra de la redención de Dios, en la cual Cristo tuvo un papel fundamental, logró que la creación regrese a su legítimo dueño. Ha llegado el momento de tomar dominio de lo creado. Por eso, la iglesia estará alabando a Dios como creador. Terminando ya, amable oyente, si usted es un hijo de Dios, usted estará algún día alabando a Dios sin cesar, noche y día. Más vale que desde ahora comience entonces a deleitarse en la alabanza a Dios.

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4: 19 horas, un minuto.
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Muy buenas noches, mis amados hermanos. Buenas noches, buenas noches. Dios les bendiga a cada uno de ustedes acá. Esperando que todos estén ya en casita, disfrutando ahí en la hamaca un sabroso cafecito, un refresco o un atolito. Ah, qué rico, bendiciones. Qué bueno que ya usted está disfrutando su jornada después de su jornada de trabajo. En su casita o va rumbo a casita, o también muchos pues puedan que van a su turno de la noche a trabajar también, pues que Dios los guarde, los cuide y los proteja en esta preciosa hora de la noche. Bienvenido cada uno de ustedes, mis amados hermanos, bienvenidos a la programación Noche de Cantos y Saludos. 45 52 66 33, 45 52 66 33, en la línea directa aquí a cabina principal de Radio Felicidad Estéreo. Puedes llamarme, solicitar tu canto, deseas saludar a alguien, pues aquí también lo vamos a saludar.

Amén. Gracias, hermanos. Desde ya, pues ya están los hermanos ahí llamándonos para poderles complacer. Qué bueno, gracias al Señor. Que Dios les bendiga de una manera muy especial a cada uno de ustedes. Recuérdate que puedes comunicarte aquí con nosotros a través del 4552-6633, 4552-6633, que va a ser un gusto poderte complacer. Recuerda que estamos noches de cantos y saludos. Vamos a orar para el Señor, para que el Señor bendiga este tiempo que nos va a permitir estar acá con ustedes hasta las 9 de la noche. Padre nuestro que estás en el cielo, santificado sea tu nombre. Padre, en esta preciosa hora de la tarde-noche, Señor, te damos gracias, Padre, por todo lo que tú, Señor, nos permitiste hacer. Gracias por guardar nuestra salida y nuestra entrada, Señor. Gracias porque hasta aquí, Señor, tú nos has guardado, nos has cuidado y nos has protegido en este maravilloso día miércoles. Gracias, Padre, por este inicio de mes, Señor. Un nuevo comienzo de mes, dándote gracias por todo lo que nos permitiste hacer durante el mes de junio, Señor. Pudimos haber alcanzado lo que deseábamos, pero podemos iniciar nuevamente con tu ayuda, Padre mío. Reconocemos de que separados de ti nada somos y que todo lo que tenemos tú nos lo has dado. Padre, te ruego una bendición especial para este tiempo que me vas a permitir estar acá, Señor, en el programa Cantos y Saludos hasta las 9 de la noche, Señor. Que tú bendigas a cada hermano, cada hermana que va a estar conectándose, escuchando, llamándonos y poderles complacer la solicitud que ellos desean pues escuchar en esta preciosa hora de la noche. Bendice de una manera muy especial a cada uno, pues que ya están en casita disfrutando de una sabrosa cena o un descanso. Para otros, pues que van a iniciar su jornada nocturna también, que tú los ayudes, Señor, y los guardes, Padre mío. Bendice, Señor, este ministerio de Radio Felicidad Estéreo. Bendice, Señor, a cada hermano, cada hermana que presentó su programa en este día, Señor. Gracias por cada uno de ellos. Bendícelos de una manera muy especial. Y que tú sigas, pues, sosteniendo este ministerio a través de las ofrendas de nuestros hermanos, Señor. Gracias por este grupo de hermanos, Señor, que han puesto en el deseo de colaborar, el deseo de apoyar, el deseo de ofrendar, de bendecir este ministerio a través de una ofrenda. Padre, bendice cada casilla,

de cada hermano, cada hermana, cada familia, Señor, que ha aportado una ofrenda para el pago de la luz eléctrica de este mes de junio, Señor. Te ruego, Señor, que tú bendiga su vida, su trabajo, su negocio, bendice su hogar, bendice su familia, bendice el campo, el ganado, los animalitos, Señor, Padre, que tú bendigas toda fuente de ingreso que tengan nuestros hermanos, Señor, para sostenimiento de sus familias, Padre. Y en gratitud a ellos, Señor, pues hemos despertado el deseo de bendecir este ministerio a través de una ofrenda. Bendice a aquellos que aún en su corazón están el deseo de unirse a este grupo. Hay casillas aún vacías, el cual puedan, Señor, pues ocupar una, Padre mío, por favor. Bendice a Radio Felicidad Estéreo, a toda nuestra audiencia aquí en este hermoso municipio de Poptún, en Petén, en toda Guatemala y también fuera de nuestras fronteras, allá en Estados Unidos, allá en México, en Chiapas, en Belice, en Honduras, en España. Padre, gracias a nuestra audiencia, Señor, fiel oyentes a Radio Felicidad desde muy temprano, Padre mío. Por favor, Señor, que todo lo que vayamos a compartir, a decir y a complacer sea de bendición para nuestra audiencia. Por favor, Señor, en el nombre de Cristo Jesús te damos gracias, Señor. Amén y amén.

Muy bien, mis amados hermanos, aprovechemos el tiempo. Entonces, son las 7 de la noche con 15 minutos. 45-52-66-33, 45-52-66-33 es el número, la línea, el número de teléfono que puedes marcar a cabina principal de Radio Felicidad Estéreo en esta hora de la noche para poderte complacer tu canto, tu alabanza. Si no, pues envíame un mensaje de texto, un mensaje de voz. Ahí estábamos teniendo la comunicación de nuestra hermana Catalina allá en el barrio Betel. Que Dios bendiga a nuestra hermana. Ya me conoce, dice la hermana, ¿quién soy? Claro que sí, hermana, le digo yo, esa voz es inconfundible. Cuando ella nos llama, pues lo llama con gozo, con alegría en su corazón. Y eso contagia, porque ay, ya sé quién es la hermana que nos está llamando, digo yo. Y empiezo a buscar ahí el nombre de ella.

Que Dios bendiga la vida de cada uno de ustedes, mis amados hermanos. Qué bueno, gracias al Señor. Dios les bendiga de una manera muy especial a cada uno de ustedes. Qué bueno que estén en sintonía de Red de Felicidad. Ahí estábamos pues saludando a nuestro hermano Ubaldo Morales allá en el barrio de Ixobel. Ya voy a poner aquí las peticiones que me han solicitado. Ya tengo 3 peticiones. Ya voy a empezar a complacerlos. Pero mientras tanto, pues puedes seguirte comunicando acá con nosotros a través del 4552-6633. 4552-6633, que va a ser un gusto poderle complacer su canto, su alabanza en esta hora de la noche, en su programa Noche de Cantos y Saludos. ¿Desea usted saludar a alguien? Pues con gusto, aquí solo indíqueme. Así como nuestra hermana Catalina, que dice, pues envía saludos ahí a la hermana Alicia Cucul, que no se ha reportado, dice nuestra hermana. No sabe dónde está, pero Dios bendiga la vida de nuestra hermana Alicia Cucul, una bendición especial de parte de la hermana Catalina. Así que manda saludos también allá a nuestros hermanos allá en el barrio Ticajal, en el barrio El Paraíso, barrio El Estadio, barrio La Unión. Ahí dice que tiene hermanos que conoce, pues envía un saludo muy especial a todos los hermanos allá en San Luis. Qué bendición saber de que allá tenemos una hermosa audiencia de Radio Felicidad Estéreo. Así que Dios les bendiga, mis amados hermanos. Sigamos conectados a través del 4552-6633. 4552-6633. Y también a nuestros hermanos que están, pues, sintonizándonos a través de la aplicación www.felicidadestereo.com. Que Dios les bendiga de una manera muy especial a cada uno de ustedes, donde quiera que se encuentren, sintonizando Radio Felicidad Estéreo.

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Aquí, pues algo hice mal, algo hice mal. Ahí estábamos escuchando este Miel San Marcos, este corrido de coros que tiene Miel San Marcos. Ahí estamos, mis amados hermanos. Disfrute usted de esta programación, de esta preciosa hora de la noche.

0: edición, los coros que estábamos escuchando a cargo de Miel San Marcos. Que Dios les bendiga, mis amados hermanos, a cada uno de ustedes en esta preciosa hora de la noche. Buen provecho para aquellos que en esta hora están disfrutando de una sabrosa cena ya en casita junto con la familia. Dejen a un lado el celular, dejen a un lado el celular y compartan un momento con toda la familia ahí, a ver cómo les fue, cómo se portaron, qué hicieron, qué no hicieron, cómo salieron las cosas. Eso es lo que deben de conversarlo. Y más importante es que si han leído la palabra del Señor, han orado al Señor, pregúntale a los chicos si eso hicieron el día de hoy. Diles que dejen su celular por un lado, porque el celular interrumpe ahora la conversación en un momento cuando la familia está unida en la mesa disfrutando de una sabrosa cena. Así que buen provecho, mis amados hermanos, que Dios les bendiga. Gracias por sintonizarnos ahí disfrutando esos sabrosos alimentos de esta preciosa hora de la noche que la esposa, la mamá los hizo. Y usted va a disfrutarlos en este momento. O está disfrutando allá en la cafetería, allá en el restaurante, en el comedor. Pues buen provecho a cada uno de ustedes, mis amados hermanos. Gracias porque nos acompañan hasta las 9 de la noche. Cerramos la programación de Radio Felicidad. Así que sigamos adelante. Aquí está el tema. El primer tema que me solicitaron está a cargo de Widmen Caposeco. Un saludo muy especial a nuestro hermano Ubaldo Morales allá en el barrio Ixobel.
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Amén. Que Dios les bendiga, mis amados hermanos. Gracias por estar en sintonía de Radio Felicidad Estéreo. Ahí estábamos comunicándonos con hermana Elida Beatriz allá en Campur Alta, Verapaz. Ahí estaba junto con toda la familia. Ah, se fue la luz, por eso fue que cortamos, si no, todavía estuviéramos platicando. Le encanta platicar a la hermana, pero gracias a Dios porque tenemos paciencia. Paciencia, paciencia.

0: 20:02.
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Amén. Estamos escuchando ese tema. Escuche la voz a cargo de Rabito. Gracias, hermanos. Gracias a cada uno de ustedes por estar en sintonía de Radio Felicidad Estéreo en esta hora de la tarde, de la noche. Ya tarde todavía, pero tarde ya de noche, pues. Ah, qué maravilloso es saber que usted está en sintonía de Radio Felicidad Estéreo. Ahí vamos a seguir complaciendo a nuestros hermanos. Hoy estamos llamando, gracias al Señor. Pero quiero compartir con ustedes una porción de la palabra del Señor, y eso lo vamos a encontrar aquí en el libro de San Marcos, capítulo 8, y versículos 34 y 35, que dice así: el Evangelio de San Marcos, capítulo 8, versículo 34. Y llamando a la gente y a sus discípulos, les dijo: si alguno quiere venir en pos de mí, niéguese a sí mismo y tome su cruz y sígame. Porque todo el que quiera salvar su vida la perderá, y todo el que pierda su vida por causa de mí y del Evangelio la salvará. Amén. Amén, amén. Aquí va, escuchemos este tema que está a cargo de Pedro.

Amén. Estamos escuchando ese tema. Un milagro se llama ese tema, hermana. A cargo de César Cetino, sí es cierto, a cargo de él. Pero el tema se llama Un milagro. Es que la hermana me lo dio. Un milagro quiere hacer Dios en mí. Y yo lo busqué con ese nombre. No aparecía. A veces hay que se la complican a uno porque después dice que uno les quiere complacer, pero ellos no dan el tema, el nombre correcto de la alabanza. Pero gracias al Señor, ahí estamos. Pues gracias al Señor, que Dios bendiga la vida de cada uno de ustedes, mis amados hermanos. Queremos escuchar ese tema también a cargo de Katy Mazariegos, ahí saludando a nuestros hermanos que lo solicitaron. A Katy Mazariegos, aquí está, ya me había adelantado. Cántalo ahí en casita, disfrutando ahí en la macambre.

0: Amén, ahí estamos escuchando ese tema a cargo de Katy Mazariegos, lucharé, lucharé. Pues qué bueno, gracias al Señor, mis amados hermanos, ahí estábamos comentando, estábamos invitándoles, compartiendo una porción de la palabra del Señor que habíamos leído allá en Marcos 8, 34 y 35. San Marcos capítulo número 8, verso 34 y 35, y llamando a la gente y a sus discípulos les dijo: si alguno quiere venir en pos de mí, niéguese a sí mismo y tome su cruz y sígame, porque todo el que quiera salvar su vida la perderá, y todo el que pierda su vida por causa de mí y del evangelio la salvará. Esto es lo que dice Marcos, capítulo número 8, versos 34 y 35. ¿Y qué nos enseña estos versículos de la palabra del Señor? Pues Jesús aquí nos está invitando a que usted y yo podamos tener una vida de excelencia, vivir una vida agradable. No una vida de lujo, quiero tener lo mejor. Quiero tener este televisor de 80 pulgadas, quiero tener el mejor teléfono, quiero tener el mejor equipo de sonido, quiero tener mi computadora. No, eso no está diciendo el Señor aquí. Nos dice, nos invita a vivir una vida de excelencia, como dice, seguir el camino de Dios, haciendo lo que el Padre dice, hacer la voluntad de nuestro buen Dios y no nosotros. Vivir en una vida en la cual el amor predomine dentro del hogar. Sí, que vivamos todos en unidad, en amor, en un mismo sentir, y que le demos la honra y la gloria al Señor. Eso es vivir una vida de excelencia. No necesitamos pues tener lujos en nuestro hogar, con que tengamos nuestra comidita en nuestros tres tiempos, creo que lo demás vendrá por añadidura.
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0: Eso es, que haya paz, que haya unidad dentro del hogar. Eso es lo que el Señor le agrada. Dedicarle tiempo a la oración para oír la voz de nuestro buen Dios y obedecerla. Todo esto nos va a llevar a la realización y a la vida de excelencia que anhelamos.

0: 20 horas, 32 minutos.
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Amén. Que Dios les bendiga, mis amados hermanos. Ahí estábamos ya casi, pues, platicando con nuestro hermano Marvin allá de Chinchilá. Que Dios bendiga su vida. Gracias por los conceptos que tiene hacia mi persona. Que Dios bendiga su vida y que siga, pues, bendiciendo al ministerio que nuestro hermano desarrolla allá en Chinchilá. Así que Dios les bendiga, mis amados hermanos, a cada uno de ustedes también. Esperando que haya complacido a todos los hermanos que me llamaron. Ahí estábamos revisando mis apuntes, pero creo que logramos complacer a todos. Ya estamos pues a 12 minutos de las 9 de la noche. Pues que tenga un feliz descanso y pues esperando que el día de mañana usted pues pueda renovar sus fuerzas y prepararse para ir al trabajo mañana día jueves. Hoy primero de julio, iniciando un nuevo mes, iniciando pues nuevos proyectos, nuevas metas que deseamos alcanzar y dándole gracias al Señor por el mes que nos permitió pues llegar hasta acá, el mes de junio. Gracias a cada uno de ustedes, también mis amados hermanos que han estado pues fielmente en sintonía de Radio Felicidad Estéreo.

Así es, mis amados hermanos, vamos a tener un tiempo de oración, darle gracias al Señor por este día, por todo lo que nos permitió hacer y que podamos tener un descanso con la paz y la bendición de nuestro buen Dios. Padre nuestro que estás en el cielo, santificado sea tu nombre. Padre, te damos gracias, Señor, por este hermoso día que tú nos regalaste, Señor. Gracias porque hasta aquí, Señor, tú nos has guardado, nos has cuidado y nos has protegido. Gracias, Padre, por todas nuestras actividades que nos permitiste hacer, Señor, en este día. Día miércoles, Señor. Gracias por este nuevo inicio de mes, Señor. El mes séptimo del año, Padre mío. Gracias por tus bendiciones. Gracias porque siempre, Señor, estás al cuidado de cada uno de nosotros, Señor. Gracias porque, Señor, a veces pues nos sentimos solos. Nos sentimos desolados y bueno, a veces pues hay alguien que siempre nos recuerda que nunca estamos solos y tu palabra nos lo dice así. Por eso es de que gracias, Padre, por esa hambre que tú nos das de leer tu palabra, Señor. Gracias por todo lo que tú, Señor, pues has permitido hacer, Señor, en nuestras vidas, Señor, especialmente en nuestra salvación, Padre Santo. Gracias porque en medio de todo, Señor, tú nunca cambias, tú eres el mismo de ayer, de hoy y de siempre. Y por eso alabamos y glorificamos tu santo nombre. Padre, en esta preciosa hora, pues te doy gracias porque iniciamos desde las 5 de la mañana hasta las 9 de la noche la programación de Red de Felicidad. Sigue bendiciendo este ministerio, Señor, que por más de 7 años tú has respaldado este ministerio, Señor, y creemos que seguirás proveyendo de todos los recursos necesarios para que la frecuencia 104.5 FM siga al aire por mucho tiempo, por muchas generaciones. Gracias por nuestros hermanos, Padre mío, que siempre están atentos al llamado cuando Radio Felicidad solicitas el apoyo, la ayuda, la colaboración de ellos. Gracias, Padre, por ese grupo de hermanos que a bien, Señor, han dado una ofrenda para el pago de la luz eléctrica, Padre mío. Ya mañana 2 de julio, Señor, y el tiempo corre rápido y, Señor, ayúdanos a estar preparados, a estar listos, porque pues vemos sucesos que ocurren en el mundo, Señor, que nos hace pensar de que tu venida es eminente y que podamos estar preparados para ese día, Padre. Sí, por favor, Señor, bendice a nuestra audiencia, bendice este hermoso municipio de Poptún, bendice a todo Petén, a toda Guatemala y todos aquellos que están fuera de nuestras fronteras también, que tú los bendigas de una manera muy especial, que tú los guardes, los cuides y los proteges donde quiera que estén en esta hora de la noche. Por favor, Señor, bendice a la juventud poptunera, que es un gran semillero que a veces descuidamos a los jóvenes. Los jóvenes, pues, necesitan ser guiados a través de tu Santo Espíritu y que nosotros como adultos, como personas mayores, pues, podamos dirigirlos en el buen camino. Sí, porque hay el mundo les ofrece muchas cosas, la tecnología, los juegos, vicios. Por favor, Señor, bendice a los jóvenes de este hermoso municipio de Poptún, Padre mío. Por favor, gracias te doy, Señor, por mi vida, por mi familia, esperando pues poder ir a saludar a mi familia la otra semana. Así tú nos lo permites también, Señor. En el nombre de Cristo Jesús, bendice a este grupo de hermanos que me han pedido que ore por ellos. Padre, tú sabes de que yo oro por cada uno de ellos, Señor. Y los pongo en tus manos en esta hora para que tú puedas seguir obrando en la salud, en la necesidad, en la petición que ellos tienen puesto delante de ti, Señor. Y creemos que tú obrarás de una manera muy especial en cada situación, en cada problema, en cada situación que nuestros hermanos estén pasando, atravesando, en su salud, en problemas de familia, en trabajo, en vicios. Padre, por favor, Señor, gracias te damos en el nombre de Cristo Jesús. Te doy gracias por mi ministerio, Señor, también allá en
que hacer yo nuevo samaritano, Padre. Bendice a mi congregación, bendice a mis hermanos, a todos, por cada uno por nombre, Señor. En el nombre de Cristo Jesús te doy gracias, Señor. Amén, Señor. Amén.

0: Así es, mis amados hermanos, gracias, gracias a cada uno de ustedes que tuvieron tiempo de llamarme, de enviarme un mensaje de texto, de saludarme. Que Dios les bendiga, mis amados hermanos, gracias a cada uno de ustedes, esperando que puedan tener un descanso con la paz y bendición de nuestro buen Dios. Gracias por haberme permitido entrar en sus hogares a través de la frecuencia 104.5 FM y a través de la aplicación www.felicidadestereo.com. Recuérdese que mañana, a partir de las 5 de la mañana, estaremos nuevamente abriendo la programación. Yo no abro la programación, pero tengo el siguiente programa, si no estoy mal, 7:30 a 9:30. Pero gracias a cada uno de ustedes, mis amados hermanos, que Dios les bendiga de una manera muy especial, esperando contar con su audiencia el día de mañana. Dios les bendiga, mis amados hermanos.
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1: El rock and roll, la era de los hippies, la rebeldía hervía en el corazón de nuestros jóvenes. Realmente esa época desafió a las autoridades y nos llevó a pensar completamente diferente. Claro, nuestro mundo ha sufrido un sinnúmero de cambios y particularmente en esta era digital, cada 2-3 días tenemos algo nuevo que compartir. Pero no ignoremos que todos estos cambios, tarde o temprano, nos afectan. En este momento, los grandes cambios tecnológicos digitales están afectando mucho a nuestros niños. Así que si tú eres padre, te animo a que te pongas al día y animes a tus hijos a concentrarse en la verdadera educación.

0: Historias que cambian el corazón. Bienvenido al encuentro de hoy. Yo soy tu amigo Ernesto Pinto. Hoy conversaré con mi buen amigo Alejandro Alonso, quien me dice que él fue hippie. Bienvenido, Alejandro, y cuéntanos un poco acerca de ti.
1: Yo tengo, 49 años de conocer al Señor. Era un músico secular, era drogadicto, tomaba drogas todos los días, todo el tiempo, y un amigo llegó con una Biblia un día a regalarme droga, y él no era cristiano. Él decía que Cristo era un gran maestro, un gran filósofo, pero él no era cristiano en sí, y yo empecé a leer la Biblia por curiosidad. No sabía de qué se trataba la Biblia, porque en mi casa no había una Biblia, y alguien me dijo que tenía que empezar a leer el Nuevo Testamento para entender el Antiguo. También no era un cristiano el que me dijo eso, era una persona que por ahí escuchó. La historia es larga, pero para hacerla cortita, al leer la Biblia yo me enamoré de Jesucristo.
0: Vamos a ver si entendí bien, Alejandro. Me decís que un amigo que te drogadicto, que te llevaba droga, te regaló una Biblia.
1: Bueno, no me la regaló. El tipo decía que Cristo era un gran filósofo.
0: Ah, ok.
1: Y él se ponía hasta atrás, ¿verdad? Como decimos en México, y leía la Biblia. Y yo decía, ¿qué estará leyendo este amigo? Y estaba tan mal que cuando se fue de mi casa se le olvidó su Biblia.
0: Ah, ok.
1: Yo la tomé, empecé a leerla. De hecho, empecé porque yo soy ordenado, empecé por Génesis. Y mi esposa y yo, que todavía no estábamos casados, vivíamos juntos, éramos hippies. Ella andaba con dietas macrobióticas y orientales de yin y yang y todo eso. Y yo le decía a mis amigos, ¿ustedes ya se dieron cuenta que a Dios le interesa la alimentación del ser humano? Aquí dice qué animales se pueden comer y qué animales no se pueden comer. Y un amigo que me escuchó ahí me dice, por ahí escuché en algún lugar que tienes que leer primero el Nuevo Testamento para entender el Antiguo. Él tampoco era cristiano.
0: Qué interesante. Entonces
1: yo me brinqué al Nuevo Testamento, empecé a leer y me enamoré del Señor Jesús, porque yo tenía una imagen equivocada de Dios. Yo pensaba que a Dios le gustaba el sacrificio humano para agradarlo a Él, porque veía que la gente se golpeaba el pecho, que caminaba de rodillas y que hacía penitencias. Y decía, bueno, si eso lo hacen para agradar a Dios, pues debe ser que a Dios le agrada, ¿verdad? El sufrimiento, ¿verdad? La cara larga y la tristeza y los monasterios y todas esas cosas.
0: Esa era tu imagen de Dios.
1: Esa era mi imagen de Dios. Y el versículo que me saltó a la cara fue ese que dijo, si tu hijo te pide un pan, tú le darías una piedra. O si te pide un pez, le darías una serpiente. Obviamente no. Si ustedes que son malos saben tratar a sus hijos bien, ¿cuánto más nuestro Padre que está en los cielos no les va a dar buenas cosas? Y yo inmediatamente pensé, este Jesucristo que estoy leyendo aquí es lógico. No es religión, no es, estamos hablando de algo ya muy prácticamente lógico. Bueno, para hacer el cuento corto, me enamoré de la lectura de la Biblia.
0: Sí.
1: Tardé un año, nunca nadie me dijo, Cristo te ama, mira que hay un tratadito, ven a alguna iglesia. De hecho, yo no sabía que había iglesias cristianas más que la católica donde yo crecí.
0: Sí.
1: Y le dije a mi esposa, estamos viviendo en pecado, necesitamos casarnos. Pero tú eres atea, ella era atea. Le dije, tú tienes que pasar por tu bautismo, confirmación, comunión y luego casarte, porque los sacramentos de la iglesia son así,
0: ¿verdad? Sí.
1: Entonces,
0: ya eras un cristiano que no iba a la iglesia.
1: Era un cristiano que no sabía que había otra iglesia. Entonces, okay. El hermano del dueño del club nocturno donde yo tocaba, que tocaba de... trabajaba de 1:30 de la mañana a las 5 de la mañana, y era como destrampe, era cura. Entonces él dijo, no, yo les hago el paquete, el combo 1 ahí de bautismo, confirmación, primera comunión y matrimonio, todo en un paquete. Y le dije a mi esposa, ¿sabes qué?

0: Y me imagino que eso es motivado por obedecer a lo que habías, estado leyendo en la Biblia.
1: Bueno, y también por eso, Ernesto, es que me enamoré de la lectura de la palabra, del estudio de la palabra. Yo soy pastor también, soy maestro de la palabra. Y prácticamente desde que me convertí al Señor he estado estudiando la Biblia. Yo te diría que como a los 5 años de convertido, empecé a enseñar la palabra de Dios en la iglesia donde yo estaba en Querétaro, en México. Y después me vine a Estados Unidos en el 80 para estudiar ingeniería de grabación. Después de 2 años de estar acá en California, llegué a ser el pastor hispano de la iglesia hispana de ahí de Costa Mesa, y desde entonces he estado funcionando como pastor en diferentes congregaciones y viajando, misionero. Estuve un año en Argentina, estuve 7 años en Chile, y después me regresé, estuve en California, y tengo como 2 meses y medio desde que yo me vine acá a Tennessee a empezar otra obra nueva.
0: Interesante.
1: Mi esposa y yo siempre somos muy aventureros, nos gusta el cambio.

0: ¿cómo salta de la música secular a la música que adora al Señor?
1: Yo siempre quise componer música.
0: Sí.
1: Y no pude componer música hasta el momento donde yo ya recibí a Cristo como mi Salvador. Y pues la música habla de mis experiencias, de no solamente lo que yo he vivido, lo que yo observo en la Escritura. Uh-huh. Mucha de mi música tiene un mensaje evangelístico para impactar al corazón de la gente.
0: Sí. ¿Cuál es esa canción que llevas muy cerca de tu corazón y que en algún momento tenés que cantarla?
1: Bueno, una que es muy especial para mí es Visión de Amor. Esa canción, cuando yo la escribí, es Dios cantándonos a nosotros, uh-huh, una canción de amor. Y de hecho, cuando yo la tocaba, pues me quebrantaba y lloraba, y mi esposa me dijo, tienes que grabar esa canción. Le digo, no, mi amor, pero esta canción es Dios cantando. ¿Cómo voy yo a escribir una canción donde Dios está cantando? Y ella me dice, pues David hizo lo mismo, también escribió canciones en donde Dios está hablando, ¿verdad?
0: Sí.
1: Entonces me animó a hacerla, y cuando la grabamos, esa canción, me acuerdo que estaba grabando el álbum de alguien, y por los músicos que tenía ahí de primer nivel, estaba sí. Abraham Laborín en el bajo, Alex Acuña en la batería, Bob Soma estaba con la guitarra de rítmica, y John Schreiner en el teclado, y lo estábamos haciendo todo así como digamos en vivo,
0: sí,
1: ¿verdad? De hecho grabamos el álbum en un solo día, y en ese momento cuando terminé esa canción de cantarla, salió Abraham con lágrimas y dijo, oye, qué tremendo mensaje. Imagínate, él está escuchando por primera vez la canción, está grabando lo que está grabando, lo está sintiendo y le está metiendo todo el corazón ahí. No, fue una cosa tremenda, de veras. Y esa es una canción.

0: Este es un buen momento para que vos le comentés a aquel amigo, a aquella persona, a aquella señora que nos está escuchando y que tiene la imagen de un Dios con un leño en la mano para darle la cabeza por lo malo que ha sido, ¿no? ¿Cuál sería tu mensaje para esta persona?
1: Cuando yo leo en el Evangelio de Juan, en donde dice que de tal manera amó Dios al mundo, que ha enviado a su Hijo unigénito para que todo aquel que en él cree no se pierda, mas tenga vida eterna, inmediatamente después dice, porque no envió Dios a su Hijo a condenar al mundo, sino para que sean salvos por él. Y yo veo a Jesucristo, por ejemplo, cuando le traen, cuando está delante de en la casa de Simón, un fariseo allá en Galilea, y le viene esta mujer pecadora a llorarle a los pies, y el fariseo que lo ve de enfrente dice, si este fuera profeta sabría que esta es una mujer pecadora y no dejaría que ni siquiera le toque los pies. Y el Señor le refiere a una historia allí a Simón, pero inmediatamente regresa a la mujer y le dice, mujer, tus pecados te son perdonados. La mujer ni abrió la boca.
0: Wow.
1: Ni abrió la boca, ni dijo, Señor, perdón, nada. Cuando le llevan a esta mujer adúltera que la encontraron en el mismo hecho del adulterio y le dicen, Moisés dice que debemos apedrearla, ¿tú qué dices? El que esté libre de pecado que tire la primera piedra. Y se fueron todos y al final le dice a la mujer, ¿dónde están tus acusadores, mujer? Se han ido todos, ¿ninguno te condena? No, él lo dijo, mujer sucia, cochina, vete para acá y no vayas. No, le dijo, ni yo te condeno, ve y no peques más. ¿Por qué? Porque no vino a condenar al mundo. El Señor no está con un leño, el Señor está con una cruz que ha derramado su sangre, que nos cubre de todo pecado cuando nosotros depositamos en él nuestra fe, nuestra confianza de que Él cubrió por nuestros pecados.

0: Gracias por haber estado en la sintonía de este tu programa Encuentro. Y te voy a agradecer que me visites en el www.encuentro.ca. Gracias por sintonizarnos a través de esta radioemisora. Yo soy tu amigo Ernesto Pinto y al despedirme quiero recordarte que Dios te ama y yo también.
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Nehemías, capítulo 13. Aquel día se leyó ante el pueblo el libro de Moisés, y allí se encontró escrito que los amonitas y moabitas no debían jamás formar parte del pueblo de Dios, porque no solo no les habían dado de comer ni de beber a los israelitas, sino que habían contratado a Balán para que los maldijera, aunque en realidad nuestro Dios cambió la maldición por bendición. Al escuchar lo que la ley decía, apartaron de Israel a todos los que se habían mezclado con extranjeros. Antes de esto, el sacerdote Eliasib, encargado de los almacenes del templo de nuestro Dios, había emparentado con Tobías y le había acondicionado una habitación grande. Allí se almacenaban las ofrendas, el incienso, los utensilios, los diezmos del trigo, vino y aceite correspondientes a los levitas, cantores y porteros, y las contribuciones para los sacerdotes. Para ese entonces yo no estaba en Jerusalén, porque en el año 32 de Artajerjes, rey de Babilonia, había ido a ver al rey. Después de algún tiempo, con permiso del rey, regresé a Jerusalén y me enteré de la infracción cometida por Eliasib al proporcionarle a Tobías una habitación en los atrios del templo de Dios. Esto me disgustó tanto que hice sacar de la habitación todos los cachivaches de Tobías. Luego ordené que purificaran las habitaciones y volvieran a colocar allí los utensilios sagrados del templo de Dios, las ofrendas y el incienso. También me enteré de que a los levitas no les habían entregado sus porciones, y de que los levitas y cantores encargados del servicio habían regresado a sus campos. Así que reprendí a los jefes y les dije: ¿por qué está tan descuidado el templo de Dios? Luego los reuní y los restablecí en sus puestos. Todo Judá trajo a los almacenes la décima parte del trigo, del vino y del aceite. Puse a cargo de los almacenes al sacerdote Selemías, al escriba Sadoc y al levita Pedaías. Como ayudante de ellos nombré a Hanán, hijo de Zacur y nieto de Matanías. Todos ellos eran dignos de confianza y se encargarían de distribuir las porciones entre sus compañeros. Recuerda esto, Dios mío, y favoréceme. No olvides todo el bien que hice por el templo de mi Dios y de su culto. Durante aquellos días vi en Judá que en sábado algunos exprimían uvas y otros acarreaban a lomo de mula manojos de trigo, vino, uvas, higos y toda clase de cargas que llevaban a Jerusalén. Los reprendí entonces por vender sus víveres en ese día. También los tirios que vivían en Jerusalén traían a la ciudad pescado y otras mercancías y las vendían a los judíos en sábado. Así que censuré la actitud de los nobles de Judá y les dije: ustedes están pecando al profanar el día sábado. Lo mismo hicieron sus antepasados, y por eso nuestro Dios envió toda esta desgracia sobre nosotros y sobre esta ciudad. ¿Acaso quieren que aumente la ira de Dios sobre Israel por profanar el sábado? Entonces ordené que cerraran las puertas de Jerusalén al caer la tarde, antes de que comenzara el sábado, y que no las abrieran hasta después de ese día. Asimismo, puse a algunos de mis servidores en las puertas para que no dejaran entrar ninguna carga en sábado. Una o dos veces, los comerciantes y los vendedores de toda clase de mercancías pasaron la noche fuera de Jerusalén. Así que les advertí: no se queden junto a la muralla. Si vuelven a hacerlo, los apresaré. Desde entonces no volvieron a aparecerse más en sábado. Luego ordené a los levitas que se purificaran y que fueran a hacer guardia en las puertas, para que el sábado fuera respetado. Recuerda esto, Dios mío, y conforme a tu gran amor, ten compasión de mí. En aquellos días también me di cuenta de que algunos judíos se habían casado con mujeres de Asdod, de Amón y de Moab. La mitad de los hijos hablaban la lengua de Asdod o de otros pueblos, y no sabían hablar la lengua de los judíos. Entonces los reprendí y los maldije. Algunos de ellos los golpeé, y hasta les arranqué los pelos, y los obligué a jurar por Dios. Les dije: no permitan que sus hijas se casen con los hijos de ellos, ni se casen ustedes ni sus hijos con las hijas de ellos. ¿Acaso no fue ese el pecado de Salomón, rey de Israel? Entre todas las naciones no hubo un solo rey como él. Dios lo amó y lo hizo rey sobre todo Israel.
pero aún a él lo hicieron pecar las mujeres extranjeras. ¿Será que también de ustedes se dirá que cometieron el gran pecado de ofender a nuestro Dios casándose con mujeres extranjeras? A uno de los hijos de Joyadá, hijo del sumo sacerdote Eliasib, lo eché de mi lado porque era yerno de Sanbalat el Horonita. Recuerda esto, Dios mío, en perjuicio de los que profanaron el sacerdocio y el pacto de los sacerdotes y de los levitas. Yo los purifiqué de todo lo extranjero y asigné a los sacerdotes y levitas sus respectivas tareas. También organicé la ofrenda de la leña en las fechas establecidas y la entrega de las primicias. Acuérdate de mí, Dios mío, y favoréceme.

0: Introducción a Esther. El libro de Esther narra una historia dramática de intriga, peligro y liberación. Una hermosa joven judía, llamada Esther, se convierte en reina de Persia y luego arriesga su vida para salvar a su pueblo. Esther es uno de los dos libros bíblicos que llevan el nombre de una mujer. El otro es el libro de Ruth. No sabemos quién escribió esta historia verdadera acerca del pueblo de Israel mientras vivía en el exilio en Persia. El nombre de Dios no se menciona en el libro, pero su mano providente puede verse con tanta claridad como en otros libros de la Biblia. La historia, que se desarrolla en el Imperio Persia, abarca un periodo de 10 años, entre los años 483 y 473 a.C. Aunque en cautiverio y lejos de la tierra prometida, la historia muestra cómo Dios cuida de su pueblo para guardar su promesa de regresarlos a su tierra de origen. Esta historia todavía se recuerda en la fiesta judía anual de Purim.
1: Esther, capítulo 1. El rey Asuero, que reinó sobre 127 provincias que se extendían desde la India hasta Kush, estableció su trono real en la ciudadela de Susa. En el tercer año de su reinado, ofreció un banquete para todos sus funcionarios y servidores, al que asistieron los jefes militares de Persia y Media, y los magistrados y los gobernadores de las provincias. Y durante 180 días les mostró la enorme riqueza de su reino y la esplendorosa gloria de su majestad. Pasado este tiempo, el rey ofreció otro banquete que duró 7 días para todos los que se encontraban en la ciudadela de Susa, tanto los más importantes como los de menor importancia. Este banquete tuvo lugar en el jardín interior de su palacio, el cual lucía cortinas blancas y azules, sostenidas por cordones de lino blanco y tela púrpura, los cuales pasaban por anillos de plata sujetos a columnas de mármol. También había sofás de oro y plata sobre un piso de mosaicos de pórfido, mármol, madreperla y otras piedras preciosas. En copas de oro de las más variadas formas se servía el vino real, el cual corría a raudales, como era de esperarse del rey. Todos los invitados podían beber cuanto quisieran, pues los camareros habían recibido instrucciones del rey de servir a cada uno lo que deseara. La reina Vasti, por su parte, ofreció también un banquete para las mujeres en el palacio del rey Asuero. Al séptimo día, como a causa del vino el rey Asuero estaba muy alegre, les ordenó a los 7 eunucos que le servían, Meumán, Bistá, Harboná, Bictá, Abactá, Setar y Carcás, que llevaran a su presencia a la reina, ceñida con la corona real, a fin de exhibir su belleza ante los pueblos y sus dignatarios, pues realmente era muy hermosa. Pero cuando los eunucos le comunicaron la orden del rey, la reina se negó a ir. Esto contrarió mucho al rey y se enfureció. De inmediato el rey consultó a los sabios conocedores de leyes, porque era costumbre que en cuestiones de ley y justicia el rey consultara a los expertos. Los más allegados a él eran Carcena, Setar, Admata, Tarsis, Meres, Marcená y Memucán, los 7 funcionarios de Persia y Media que tenían acceso especial a la presencia del rey y ocupaban los puestos más altos en el reino. Según la ley, ¿qué se debe hacer con la reina Vasti por haber desobedecido la orden del rey transmitida por los eunucos? Preguntó el rey. En presencia del rey y de los funcionarios, Memucán respondió: la reina Vasti no solo ha ofendido a su majestad, sino también a todos los funcionarios y a todos los pueblos de todas las provincias del reino, porque todas las mujeres se enterarán de la conducta de la reina, y esto hará que desprecien a sus esposos, pues dirán: el rey Asuero mandó que la reina Vasti se presentara ante él, pero ella no fue. El día en que las mujeres de la nobleza de Persia y de Media se enteren de la conducta de la reina, les responderán de la misma manera a todos los dignatarios de su majestad. Entonces no habrá fin al desprecio y a la discordia. Por lo tanto, si le parece bien a su majestad, emita un decreto real, el cual se inscribirá con carácter irrevocable en las leyes de Persia y Media. que Vasti nunca vuelva a presentarse ante su majestad y que el título de reina se lo otorgue a otra mejor que ella. Así cuando el edicto real se dé a conocer por todo su inmenso reino, todas las mujeres respetarán a sus esposos, desde los más importantes hasta los menos importantes. Al rey y a sus funcionarios les pareció bien ese consejo, de modo que el rey hizo lo que había propuesto Memucán. Envió cartas por todo el reino, a cada provincia en su propia escritura y a cada pueblo en su propio idioma, proclamando en la lengua de cada pueblo que todo hombre debe ejercer autoridad sobre su familia.
2: Toda la escritura es inspirada por Dios y útil para enseñar, para redarguir, para corregir, para instruir en justicia, a fin de que el hombre de Dios sea perfecto, enteramente preparado para toda buena obra.
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4: ...21:30.
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0: 22 horas, 3 minutos.
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1: Quiero en este momento declarar por medio de esta alabanza que tiempos mejores vienen para tu vida. Y yo te invito en este momento a que sigas luchando. Sigue adelante, no te detengas. Siempre mirando al blanco que se llama Cristo. Él te ama y te espera al final.

0: 22 horas 33 minutos.
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3: Bienaventurado todo aquel que teme a Jehová, que anda en sus caminos. Cuando comieres el trabajo de tus manos, bienaventurado serás y te irá bien. Tu mujer será como vid que lleva fruto a los lados de tu casa, tus hijos como plantas de olivo alrededor de tu mesa. He aquí que así será bendecido el hombre que teme a Jehová.

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1: La palabra de hoy se llama Activa tu fe. Y quiero que mires a tu vecino y le hagas esta pregunta. Dile, ¿puedo hablarte vida? Pregúntale eso a tu vecino. ¿Puedo hablarte vida? Y quiero que me pongan ese texto porque puedo hablar vida sobre ti. Pregúntele eso a tu vecino. ¿Puedo hablar vida sobre ti? Si pueden poner el texto, por favor, lo que está en la pantalla. Quiero que esto se lo dediques a tu vecino y se lo digas en el nombre de Jesús. Vamos, díselo. Míralo a los ojos, dile. Si puedes creer, al que cree, todo le es posible. Algunos son como Shakira, sordos, ciegos, no veo nada, no escucho nada. ¿Por qué no miras a tu vecino, a alguien que esté atrás? Míralo a los ojos, dile, dile, quiero decirte algo y dile así, a ver, yo se lo digo a Michael. Si puedes creer, al que cree, todo le es posible. Ahora usted me lo dice a mí. Todo le es posible, amén. Ustedes dígamelo a mí. Y yo le digo a ustedes, si puedes creer al que cree, todo le es posible. Amén. La fe, dice la palabra de Dios, vamos a usar varios versículos de la Biblia. En Romanos capítulo 10, versículo 17. Romanos capítulo 10, versículo 17. Dice la palabra del Señor, la fe viene por el oír y el oír por la palabra de Dios. La fe viene por el oír, o sea que cuando tú escuchas la palabra de Dios, lo que produce la palabra de Dios no es otra cosa que fe. Que fe. Ahora, tú tienes tres partes en tu vida: el alma, el cuerpo y el espíritu. El alma, el cuerpo y el espíritu. ¿Cuál es la esencia de esos tres? ¿El cuerpo o el espíritu? El espíritu. Y Jesucristo dijo en Juan capítulo 6, versículo 63, mis palabras son espíritu y son vida. Las palabras de Jesús, la palabra de Jesús es espíritu y es vida. Uno de los significados de espíritu es neuma, que significa viento. Entonces, cuando el Espíritu Santo estaba inspirando la palabra, la Biblia que usted tiene en su mano o en su celular, el Espíritu Santo lo que estaba haciendo era esto, soplando. Y yo me imagino a Moisés escribiendo el Pentateuco. ¿Y el Espíritu qué estaba haciendo? A ver, sople, sople, sople. Así. Pues. Porque ese aliento de vida está impregnado en la palabra. Entonces, cuando el apóstol Pablo estaba escribiendo, ¿qué estaba haciendo el Espíritu Santo? Soplando, para que cuando nosotros escuchemos la palabra, esa palabra, ese aliento de vida, nosotros lo que tenemos que hacer es inhalar y recibir la vida y el espíritu que es la palabra de Dios. ¿No le parece esto hermoso? Entonces la fe, lo primero que quiere tocar es tu espíritu. Antes que tocar tu alma y tu mente o tus emociones, la palabra de Dios quiere tocar tu espíritu. Y es de lo primero que te voy a hablar. Quiero hablarte de cuatro cosas que la fe afecta. Y en primer lugar, la fe afecta mi espíritu. Di conmigo, la fe afecta mi espíritu. O sea, positivamente, ¿no? Cuando tú recibes la palabra de Dios y tú caminas en una relación personal con Dios, tu relación tiene que ser primeramente espiritual, no emocional. Muchos fracasan en su fe porque tienen su relación con Dios basada en las emociones, pero no en el espíritu. Cuando tú eres un cristiano emocional, eres un cristiano como dice Santiago capítulo 1 versículo 8. El hombre de doble ánimo es inconstante en todos sus caminos. El que tiene una relación con Dios basado en sus emociones, pero no una vida espiritual, va a tener un cristianismo inconstante. Hoy estás aferrado a Dios, pero mañana quieres alejarte del Señor. Y déjame decirte esto: las emociones que hoy nos empujan hacia Dios, mañana nos pueden arrastrar hacia el pecado. esa emoción con la cual tú dices amén, amén, yo quiero servirle al Señor, mañana esa misma emoción te puede arrastrar hacia el pecado. Ahí es donde entendemos por qué muchos cristianos fracasan en su relación con Dios, porque no podemos discernir lo que es espiritual y lo que es emocional. No podemos vivir una vida cristiana basada en emociones. La fe tiene que alimentar primeramente nuestro espíritu. David, ¿cómo sé que son mis emociones o cómo sé que es el espíritu de Dios? Muy sencillo. La palabra del Señor nos dice en Primera de Juan capítulo 2 versículo 27. Esto está hermoso, Primera de Juan 2, 27. Pero la unción que vosotros recibisteis de Él permanece en nosotros. Es decir, lo que es espiritual permanece, lo que es emocional no permanece. ¿Sabes lo que significa la palabra emoción? Significa emotion. En inglés es motion. ¿Sabe qué es motion? ¿Alguien que me diga qué es motion? ¿Cómo? Un impulso. Entonces muchos de nosotros vivimos nuestra vida basada en impulsos. O sea, reaccionando ante la realidad que nos rodea. Si alguien te maltrata y tú eres una persona emocionalista, tu reacción va a ser también maltratar. Pero también en lo positivo, cuando hacemos un llamado a la iglesia y tú vives una vida cristiana de emociones, hoy vas a decirle amén, sí, yo lo hago. Pero esa reacción emotiva fue basada en emociones, fue una emotion, un movimiento de tu carne. Y en una semana, en un mes, en dos meses, se va a olvidar el compromiso que hiciste con el Señor. Pero cuando la fe es espiritual, seremos como el monte de Sion, que no se mueve, sino que permanece para siempre. La fe, la unción que has recibido de parte de Él, permanece en ustedes, dice la palabra. La fe y el espíritu, ¿sabes? Muchos cristianos tienen que permitir que, o uno de pastor tiene que andar tocando las emociones de la gente para que la gente diezme. Sí, amén, amén. Pero después de seis meses, en seis meses no vuelven a dar nada. ¿Por qué? Porque toda decisión está basada en tus emociones. Pero el que es espiritual aprende la disciplina. El que es espiritual no necesita que alguien lo esté emocionando ni motivando, porque el que tiene arraigada su fe en lo espiritual, en tiempos buenos o en tiempos malos, alguien diga amén a eso, en tiempos de adversidad o en tiempos de victoria, se va a mantener fiel en los principios espirituales. Dale un aplauso al Señor. Y me encanta esta frase que te voy a decir. La emoción es un impulso momentáneo, pero el espíritu es poder permanente. Dígalo conmigo. Parece que no están emocionados con esa palabra. La emoción. Otra vez. El espíritu es poder permanente. No estoy diciendo que no te emociones, porque yo hasta aquí estoy emocionado predicando la palabra. Lo que te estoy diciendo es que el fundamento de tu vida cristiana no puede ser los sentimientos, tiene que ser los principios de la palabra de Dios. Dios le dijo a Noé: construye un arca. ¿Cuántos años Noé se llevó en construir el arca? Un día, una semana. 120 años. Si alguien tiene una fe basada en emociones, construye una semana, pone los padres, ay no. Un mes, ay no. Un año, no, Dios no va a mandar lluvia. Noé tuvo que tener una fe espiritual para mantenerse 120 años siendo fiel a la palabra que Dios le dijo. ¿Cuántos años tuvo que esperar Abraham por Isaac? A los 75 años Dios le dice a Abraham: te daré descendencia. ¿Cuántos años? 75. ¿Y a los cuántos años llega Isaac? A los 100. 25 años el viejito tratando con la viejita, o sea, lidiando con ella, su carácter, su cosa. 25 años esperando en la promesa. Alguien tiene que entender que cuando mi fe es espiritual, yo soy paciente en esperar la promesa de Dios para mi vida. Y recibe esta palabra: si esperas con paciencia y con fe, no tardará la respuesta de Dios para ti. Yo miraba a mi esposa, le decía: mi amor, la iglesia se siente que algunos hermanos por acá, otros en el norte, otros aquí, Dios mío. Y mi esposa me decía: mi amor, esta es una temporada de paciencia, de esperar con paciencia. Y eso trajo paz a mi espíritu. Yo quiero también soltar paz a tu espíritu. Ten fe, pero espera con paciencia, que el Señor no te va a dejar avergonzado. Porque tu fe no depende de emociones, tu fe está basada en el Espíritu. Alguien ponga su mano en su corazón y dígale: Señor, renuncio a vivir un cristianismo emocional. Hazme una persona firme en la palabra. Y repito el versículo que dice, primera de Juan 2:27. Pero la unción que ustedes, iglesia Grace, han recibido de Él permanece en ustedes. Diga: yo recibo esa palabra en el nombre de Jesús. Hace 15 días el pastor Julio habló acerca de la fe y las palabras, y aprendimos cómo manejar las palabras y la fe. Pero déjeme solo leerle un versículo de este pasaje, de esta palabra, de esta parte. Segunda Corintios capítulo 4 versículo 13. La fe y las palabras, la fe y el espíritu. Ahora la fe y las palabras, solo quiero mencionar este versículo. Pero teniendo el mismo espíritu de fe, por lo cual está escrito: creí, por eso hablé. Primero hablamos la fe y el espíritu, ahora estoy hablando la fe y las palabras. Creí, por eso hablé. Diga conmigo: creí, por eso hablé. Nosotros también, por lo cual creemos y por lo cual hablamos. Sabe, un día yo leyendo ese pasaje, yo entendí por qué muchos no se expresan en la casa de Dios, o en sus casas, o en su vida. ¿Por qué muchos no pueden hablar ni confesar la palabra de Dios? Y Dios me dijo: tú no puedes obligar a la gente a que diga aménes y gloria a Dios cuando no están creyendo, porque el que cree habla. Tú no puedes declarar algo que no has creído. Déjame le doy un ejemplo. A mí no me gusta el béisbol. No me gustaba. Pero cuando empecé a ver los Astros jugando la final, yo dije: wow, algo tiene que ser interesante, nuestra ciudad está jugando la final. Y empecé a seguir los juegos, y yo pensé que el béisbol era y ya. Pero cuando empiezo a verlo, resulta que me encuentro que eso es matemática. Esto tiene que ver con física. Esto es un arte. El pitcher tiene que saber, así se le dice, ¿no? Tiene que saber 93 millas por hora. Vaya, tiene usted una pelota 93 millas por hora. Pero tiene que tener un cuadro, que ellos no lo están viendo, pero nosotros en la tele sí lo estamos viendo. ¿Sabe de quién les hablo, no? Y él tiene que saber que tiene que meterle en ese ángulo. Tiene que hacer así, tiene que bajar así, o así, tiene que salir así, o así, tiene que salir así. Pero el que está bateando tiene que mirar la velocidad. Eso es física. Tienen que saber física para mirar cuándo, antes de que viene la pelota, cómo va a ser para responderla, si la batea para allá, si la batea para allá, si la batea para allá. Y cuando miro lo que se trata de eso, digo: wow, el béisbol es interesante. Yo pensé que era boring. Y ahora que ganó, que ganaron los Astros, yo le hablé con uno por la mañana: oye, ¿viste la final? Estoy hablando de algo que antes no creí. ¿Alguien entiende? Si tú me dices: yo creo en Jesús, pero no compartes la fe con tu vecino, no me digas que crees en Jesús. Porque lo que uno cree es lo que uno confiesa. Mañana cuando te levantes, que sea primera hora, habla lo que has creído y declara: el Señor es mi pastor y nada me faltará. Este es el día que ha hecho el Señor, yo me gozaré y me alegraré en él. Caerán 1,000 y 10,000 a mi diestra, pero a mí no me tocará. La fe y las palabras. 3, la fe y la mente. Primero dije la fe y el espíritu, hablé de que nuestra relación con Cristo no es emocional solamente, es primeramente espiritual. Segundo, la fe y las palabras. Ahora la fe y la mente. Esto está lindo, escúchame bien. La fe y la mente, di conmigo: la fe y la mente. Otra vez, dilo. Ahora, alguien dice, David, es que la fe y la mente no pueden trabajar. Sí pueden. Lo que no puede trabajar es la fe y la razón. Porque la razón necesita evidencias para creer. La razón primero necesita ver para luego. Pero la fe necesita creer para luego ver. Si tú lees la Biblia y lees lo que habla de fe, tú encontrarás que la palabra de Dios dice que la fe va en contra de la razón. Si no, lee todos los milagros que hay en la Biblia, iban en contra de la razón. Pero una cosa es decir la razón y otra cosa es decir la mente. Esto está hermoso, escúchame. La mente necesita ser renovada para entender la palabra de Dios. Por eso Romanos capítulo 12, versículo 2, Romanos 12, 2 nos dice: no os conforméis a este siglo, sino transformados por medio de la renovación de vuestro entendimiento, para que comprobéis cuál es la buena voluntad de Dios, agradable y perfecta. Y lo que el Señor me habló mientras estaba orando sobre este tema, Dios me dijo: David, muchos tienen su mente atada por el enemigo. ¿Sabes por qué el enemigo ha operado en tu mente y opera en tu mente y en nuestra mente con pensamientos turbios? ¿A quién le ha pasado eso? Que estás orando y de repente viene un pensamiento y viene otro y viene otro. ¿A cuánto les ha pasado que mientras quieres dormir la mente está pensando en cosas desordenadas, en cosas impuras muchas veces? ¿Sabes es por qué? Porque una vez el enemigo ata una mente de una persona, la fe se corta, la creatividad se corta. ¿Sabes que tu mente, cuando se renueva con la palabra de Dios, tu mente se vuelve un laboratorio de fe? Por eso el diablo lo primero que dice es: vamos a atarle los pensamientos. Porque una vez le atemos la mente y se la cautivemos, la productividad va a estar completamente nula. Y mientras oraba sobre eso en el espíritu, yo podía ver muchos pueblos hispanos aquí en Houston, que escúchame esto, porque esto lo recibí de parte de Dios, que tiene su mente atada y solo piensa que sirve para producir con las manos, pero han perdido su creatividad. Te acuestas y pierdes 3 horas de sueño pensando en cosas desordenadas, tratando de conciliar el sueño. Te acuestas y vienen pensamientos de muerte, pensamientos de suicidio, o pensamientos de venganza, o pensamientos de desesperación, o pensamientos de miedo. Te acuestas peleando con la esposa y das la media vuelta, y toda la noche tu mente está atada y siendo oprimida por el enemigo. Y cuando te levantas ya no puedes producir igual, porque te levantaste con la mente cansada. Ya te cuesta dar un paso, te cuesta dar otro paso, porque el enemigo ha dicho: si le ato la mente, le ato las manos, le ato los pies, le ato las finanzas, le ato la familia. Pero esta palabra que el Señor está trayendo, alguien abra su espíritu, esta palabra es una palabra liberadora, que hoy va a liberar tu mente, para que tu mente sea libre y reciba los diseños que Dios tiene para ti y los actives a un nuevo nivel. Oh, come on, alguien diga gloria a Dios a esa palabra. Escucha, Dios no, la fe no opera en una mente sucia. La fe no puede operar en una mente contaminada. Filipenses capítulo 4 versículo 8, Filipenses 4:8 nos dice: por lo demás, hermanos, todo lo que es verdadero, todo lo honesto, todo lo puro, todo lo amable, todo lo que es de buen nombre, si hay alguna virtud alguna, si hay algo digno de alabanza, en esto piense. Ay, mientras oraba esta mañana, yo podía ver una mujer, literalmente veía en el espíritu a una mujer empresaria, pero la veía encerrada en su cuarto llorando y lamentándose, pensando en pensamientos de cosas que pasaron hace años atrás. Y el enemigo sabe que en ti hay una empresaria, pero la táctica del enemigo es llenar tus pensamientos de amargura, de desesperación.

0: De soledad y de depresión, porque él sabe que esa es el veneno que está usando para que tu empresa no marche ni camine hacia adelante. Pero mujer, recibe esta palabra. Dios me la dio para una mujer. Dios me dice: hoy voy a liberar tu mente. Hoy vas a vivir, vas a recibir una gloria de Dios sobre ti. Que cuando seas libre en tus pensamientos, a partir de mañana vas a gestar dentro de ti una gran empresaria y vas a empezar a ver los resultados de la creatividad que he puesto en tus manos y en tu mente. Alguien tiene que recibir esa palabra. ¿Hay alguna mujer aquí que está recibiendo esa palabra? Recibe la mujer. Esa palabra es para ti en el nombre de Jesús. ¿Cuál es la clave entonces, David, para tener una mente renovada? La Biblia, la palabra. Llena tu mente de la palabra de Dios. Isaías 55:8-9. Porque mis pensamientos no son vuestros pensamientos, ni mis caminos son vuestros caminos, dijo Jehová. Tan alto como los cielos que la tierra, así son mis caminos, más altos que vuestros caminos, y mis pensamientos más que vuestros pensamientos. Entonces usted lo deja ahí y usted dice: no, ya estoy frito, porque el Señor piensa mucho más arriba de mí, y porque los caminos del Señor son mucho más altos que lo mío, yo estoy perdido. Pues no, lee el siguiente versículo, el versículo 10, ahí está la respuesta. Porque como desciende de los cielos la lluvia de los pensamientos de Dios, de los caminos de Dios, llueve y la nieve y no vuelve allá, sino que riega la tierra, que riega tu mente, aló, y la hace germinar y producir, y da semilla al que siembra y pan al que come, ahí está tu respuesta. Así será mi palabra que sale de mi boca, llegará a tu mente. Alguien tiene que entender por el Espíritu esta palabra. Llegará a tu mente, no volverá vacía, sino que hará la obra que tiene que hacer. En otras palabras, Dios te dice: mis caminos son más altos que los tuyos. Mis pensamientos, tú en tu razonamiento no puedes llegar a mí, a la fe que tengo para ti. Tú en tu razonamiento, en tu capacidad, no puedes caminar en los caminos que tengo para ti. Pero si abres tu corazón, entonces mi gloria, mis planes, mis caminos, mi palabra va a llover del cielo sobre tu vida. Vas a recibir los planes, vas a recibir la mente y la palabra del Señor. En 1 Corintios capítulo 2 versículo 16, 1 Corintios 2 16 dice: porque ¿quién ha conocido la mente del Señor para que le instruya? Como quien dice, no hay nadie. ¿Quién ha conocido la mente del Señor? No hay nadie. Pero nosotros tenemos la mente de Cristo. Alguno me está mirando como marciano, me está mirando como Iti. Déjame decirte que cuando tu fe impacta tu mente y tu mente se llena de la palabra y tú purificas tu mente, los pensamientos de Cristo vienen a ser los tuyos. Los planes de Dios vienen a ser los tuyos. Los caminos del Señor vienen a ser los tuyos. Esta es una mañana donde te estoy diciendo: activa tu fe. Vamos, dale un aplauso al Rey en nombre de Jesús. ¿Cuál es la clave aquí, David? ¿Cómo hago para entonces creerle a Dios con mi mente? Escucha, activa la mente espiritual, no solo la natural. Dios te ha dado un pensamiento espiritual. Por eso oraré en el espíritu y oraré en el entendimiento. Pero el entendimiento espiritual. Dile: Señor, dame una visión espiritual de las cosas para que yo pueda creer. Y por último, primero he hablado la fe y el espíritu, la fe y las palabras, la fe y la mente, y termino la fe y la voluntad. Porque la fe tiene que tocar la voluntad. La fe tiene que llevarnos a accionar. Santiago capítulo 2, versículo 14. Hermanos míos, ¿de qué aprovechará si alguno dice que tiene fe y no tiene obras? ¿Podrá la fe salvarle? Si un hermano y una hermana están desnudos y tienen necesidad de mantenimiento cada día, y alguno de ustedes les dice: vaya en paz, caliéntese y sáciense, pero no le da las cosas que son necesarias para el cuerpo, ¿de qué aprovecha? Versículo 17: así también la fe, si no tiene obras, es muerta en sí misma. Muéstrame tu fe por tus
1: obras.
0: Y mira lo que el Señor habló a mí. Y con esto termino. Cuando un predicador dice con esto termino, es porque no va a terminar, solo le está diciendo que va a terminar. No, yo termino con eso. David, yo creo en el Señor. Sí, los demonios también creen, y no solo creen, sino tiemblan. Yo creo en el Señor. Ok, muéstrame tus obras. ¿Cuáles obras, David? No hablemos primero de las materiales, hablemos de las obras espirituales, hablemos del fruto del Espíritu Santo. Si tú crees en el Señor, tus frutos mostrarán la evidencia de tu fe. Por sus frutos los conoceréis. David, yo creo en el Señor. Aleluya, aleluya. Pero en tu casa maltratas a tu mujer. Muéstrame tus obras. Pero maltratas a tus hijos y los maldices cada vez que puedes. Muéstrame las obras. David, yo creo en el Señor. Sí, pero tienes deudas. Que cuando ves a la persona que le debes plata, te metes debajo de la silla, cierra los ojos, bendito, aleluya, gloria a Dios, Padre Santo, Jehová. Muéstrame tus obras. Hay gente que deja de asistir a la iglesia porque le debe plata a un hermano de la iglesia. Y en vez de pagar y poner la cara y mostrar obras de fe, salen huyendo. Ay, se acabaron los amén y gloria a Dios, Padre. La fe tiene obras. Escucha esto. Hay tiempo para orar, sí. Hay tiempo para esperar, amén. Pero hay tiempo para actuar. Moisés tenía la vara frente al Mar Rojo y le dijo: Señor, ayúdame, por favor, Padre. Los egipcios vienen, Señor, los van a matar. Dios mío, los van a matar. Y Dios le dijo a Moisés: ¿por qué oras? ¿Qué? A Dios no le gusta la oración. Sí, pero ya Dios le había dado la orden a Moisés. Y Dios le dijo: solo mueve la vara, extiende tu vara y ordena que el mar se abra, y se abrirá. Y para alguien es esta palabra, para el que la crea, el que la agarre y el que la reciba. Es tiempo de accionar la fe que Dios ya te dio. Es tiempo. Viene una viuda al profeta Elías, Eliseo, le dice: profeta, se murió mi marido. ¿Por qué lloras? Porque se murió, tranquilo, le está en la gloria de Dios. No, lloro por las deudas que me dejó ese sinvergüenza. ¿Qué tienes en casa? Tengo unas vasijas nada más. Pide vasijas prestadas, no pocas, mételas en tu casa y enciérrate tú y tus hijos y acciona la fe. Y en ese accionar de fe, el Señor va a hacer el milagro y va a proveer el vino, el aceite que tú necesitas. Y luego vas a accionar la fe y vas a vender el aceite y paga tus deudas, y con lo que te quede vas a vivir. A veces tenemos un malentendimiento de la fe. ¿Qué estás haciendo?
2: Dios lo va a hacer, esperando que Dios lo haga.
0: El Señor le dijo, Él iba a hacer. Él lo hará, hermano, Él lo hará. Cuando Dios dice: Move, hazlo, do it. En el paso del hacer, yo lo haré. Yo abriré los cielos, yo abriré las puertas, yo abriré los ríos, yo te daré gracia. ¡Actívate! Alguien diga amén.
2: Que venga a mí y me pida perdón. Y yo,
0: y Dios dice: activa la fe, move, haz como Jacob, que se adelantó frente a Saúl, y yo toqué el corazón de Saúl. Y cuando Saúl vio a Jacob, porque Jacob actuó con fe y dijo: voy a ir a donde mi hermano, el Señor le dio favor, gracia, misericordia, y hubo reconciliación. Activa tu fe. Pásame el celular, hijo. Este es un... Yo tengo este celular y yo lo voy a poner en modo avión. ¿En modo qué? Y yo digo: ay, voy a llamar a mi esposa.
2: Ay, no me entra la llamada.
0: Voy a darle un texto: mi amor, ¿dónde estás? ¿Qué hubo, la comida que no está? No recibió el texto. Ay, voy a chequear mis emails. No me entraron emails. ¿Qué pasa? Tengo el celular, pero no me entran llamadas, textos, email. Y usted me va a decir:
3: pastor,
0: está en modo avión. Solo póngalo en modo operando y vas a recibir todos los emails, todos los textos, toda la... Así es la fe de muchos. Tienes tu fe y estás así. Aleluya. Y Dios, estás en modo avión. Aleluya. Estás en, hey, slide, activa la fe. Aleluya. Hey, muéstrame tus obras, activa la fe. Yo te voy a bendecir, yo voy a restaurar tu casa, yo te voy a levantar, yo te voy a usar en las naciones. Activa tu fe. Y cuando tú dices amén, on, vas a empezar a escuchar los sonidos del cielo. Clic, clic, twin, twin, twin, twin. Las bendiciones que estaban detenidas. Alguien tiene que recibir esta palabra. Las bendiciones que estaban detenidas van a llegar a tu vida el día en que actives la fe que Dios ya te ha dado. Oh, come on, somebody. Escúchame. Deja de pedirle a Dios que te dé más fe. Porque es como el que tiene $1,000,000 en la mano y le dice, padre, necesito más plata. Lo que necesitas es abrir los ojos y mirar lo que tienes en tu mano. Mira la fe que Dios ya ha puesto. Deja de vivir una fe religiosa, sentimentalista y seca, y empieza a vivir una fe en el Espíritu, una fe con las palabras, una fe con una mente renovada y una fe de acciones y de obras. Vamos, iglesia, ponte de pie y di, yo recibo esa palabra en el nombre de Jesús.
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Señor. 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

0: 0 horas 31 minutos.
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0: una de la madrugada. 31 minutos.
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0: 2 de la madrugada, 2 minutos.
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0: 2 de la madrugada, 32 minutos.
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3: Bienaventurado todo aquel que teme a Jehová, que anda en sus caminos. Cuando comieres el trabajo de tus manos, bienaventurado serás y te irá bien. Tu mujer será como vid que lleva fruto a los lados de tu casa, tus hijos como plantas de olivo alrededor de tu mesa. He aquí que así será bendecido el hombre que teme a Jehová. Salmo 128, del 1 al 4.
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0: Porque fuimos plantados juntamente con Él en la semejanza de su muerte, así también lo seremos en la resurrección, sabiendo esto, que nuestro viejo hombre fue crucificado juntamente con Él, para el cuerpo del pecado sea destruido. Amén. A fin de que no sirvamos más al pecado, porque Él que ha muerto ha sido justificado del pecado. Amén. Y si morimos con Cristo, creemos que también viviremos con Él. Porque en cuanto murió el pecado, murió una vez por todas. Mas en cuanto vive, para Dios vive. Así también vosotros consideráis muertos al pecado, pero vivos para Dios en Cristo Jesús, Señor nuestro. 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A veces le conquiste que esté la cuaste valerela este escubeja. 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
0: 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¡Gloria a Dios! ¡Adórale, adórale, adórale a Cristo! ¡Él es bueno! ¡Él permanece para siempre! ¡Les coctelo, marscoes! ¡Nacuasche valere! ¡Julisa, pinx, pichan! ¡Nagulach chicu! ¡Toxe cuamiru! ¡Nagulach chicu li talento! 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

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Al Juan Gabriel le cagua, touch el agua. Pon tu mano en el pecho. ¿Dónde estás? ¿Cómo estás? ¿Dónde te encuentres delante de papá Dios? 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Y si morimos con Cristo, creemos que también viviremos con Él. 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Tendrás que renacer.

paz de Cristo. 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Yema kuchben, repite conmigo. Somos la luz del mundo. Repite conmigo. Podemos decir todos y todas. Somos. Hay algunos que no muy quiere decir que es la luz del mundo, porque no es fácil decir que soy la luz. No es fácil de decir somos la luz del mundo, porque a veces nosotros fallamos a nuestros prójimos. A veces ni a Dios decimos a los amigos. A veces nosotros no decimos a Dios ni decimos buenos días. Ya no queremos saber nada. Siempre con la cara arrugada, el hombre y la mujer. Pero hoy es el tiempo que nosotros debemos de aceptar al Espíritu Santo en nuestro corazón y dar la libertad para que el Espíritu Santo nos guíe y nos saltamos, porque Dios es bueno. ¿Cuántos quieren sentir la presencia de Dios? Diga Jesús, ayúdame papá. Diga, levanta tus manos. Repite conmigo. Hay libertad. Un poco más,

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Alaba a Dios porque Él vive para siempre. 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Si ya va a querer el agua a Dios, entonces cuando ya va, utarán que nace chol, tocar si recibe Dios, tocar si recibe el Cristo. Ana Juan, Marela Ad, Bajir, Gatpichan, pero son muchos cutantes en Colón, pues tocó cantar el agua a Dios. 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
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Porque tiene que ser, es como yo con las iglesias, me cae camarada con la chacata y chatoso. Será que yo más que le era y la relega con Dios. Que más que ayuno, que más que vigilia, renato que ir, le casa a girar, te ir, te usar. 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Ya no se puede, Señor. 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

0: 3 de la madrugada, 31 minutos.
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Hoy yo quiero pedirle al Señor que nos lleve al lugar secreto donde Él está. ¿Cuántos quieren ir al lugar secreto donde Dios está? Solo para los apasionados.

0: 4 de la madrugada, un minuto.
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1: Cuatro de la madrugada, 32 minutos.
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0: 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Oigamos, pues, la historia para hoy.
1: Su Majestad, el sol ha retrocedido.
2: Lo acabamos de ver.
3: ¿Retrocedió el sol?
2: Sí, Su Majestad. Retrocedió 10 grados.
1: Es verdad, Su Majestad.
3: A menos que ustedes estuvieran borrachos, dudo de su juicio.
2: Sí, sí, Su Majestad. Dudamos que estemos cuerdos.
4: Su Majestad, Su Majestad. ¿Eh? Lo vi con mis ojos. El sol retrocedió.
3: Soldado, retrocedió. Saque a este hombre.
4: Le digo que lo vi. El fin del mundo, el sol retrocedió.
0: Acaban de escuchar una parte de la interesante historia que hoy nos traen la tía Elena y el tío Daniel.
5: ¿Qué tal, amiguitos?
6: ¿Cómo están, chicos y chicas?
5: Hoy el tío Daniel nos contará otro de sus emocionantes relatos de la historia sagrada.
6: Así es, tía Elena. Yo titulo mi historia El misterio del sol que retrocedió. Por el año 715 a.C., Ezequías llegó a ser el rey de Judá en los días cuando el reino de Israel estaba dividido, y uno de sus primeros actos de gobierno fue convocar a todos los sacerdotes y levitas fieles que había en su reino.
7: Sacerdotes y levitas, los he convocado porque ustedes son fieles a sus deberes como líderes espirituales de mi reino. Como nuevo rey, les pido que se unan conmigo en mi decisión de barrer del reino el culto a los ídolos que implantó el rey Acaz, y bajo su reinado, los sirios lo derrotaron y le hicieron muchos prisioneros. Y el rey Peca de Israel mató muchos hombres y llevó muchos prisioneros. ¿Por qué sucedió esta desgracia? Porque Acaz no hizo lo recto delante de Dios. He decidido que en mi reinado no acontezca semejante desgracia.
8: ¡Viva Ezequías! ¡Viva Ezequías!
7: Les pido a ustedes que se han dedicado al servicio de Dios y de su templo, que me ayuden a limpiar al reino de Judá de todo lo malo. En primer lugar, limpien y purifiquen el templo aquí en Jerusalén y saquen todo lo impuro. Pongan en orden y purifiquen todos los utensilios del templo.
6: Varios días más tarde, los sacerdotes y levitas se presentaron ante el rey Ezequías.
9: ¡Que viva el rey!
10: ¡Que viva el rey!
7: ¿Han terminado de purificar y limpiar el templo?
11: Sí, ya hemos purificado el templo, Su Majestad. Aún los utensilios que el rey Acaz había desechado, ahora están ya delante del altar del Señor.
7: ¿Está listo el templo para que lo usemos?
11: Sí, Su Majestad. Todo está purificado y en su lugar.
7: Muy bien.
6: Una vez más, Jerusalén vio a una multitud de piadosos israelitas reunidos de todas las partes de los reinos de Israel y Judá. Una vez más, el templo fue un testigo silencioso de la dedicación de la gente a Dios. Unos 15 años más tarde, algo le sucedió al rey Ezequías.
12: Mi querido, ¿qué te pasa? Tu rostro está blanco como la nieve. ¿Tuviste un ataque al corazón? Contéstame, ¿qué te pasa? Pienso que será mejor que vaya a buscar al médico de la corte. Estaré de vuelta enseguida.
2: Saque su lengua, Majestad. Tome esta medicina, Su Majestad.
7: ¡Ah! Sabe terriblemente mal.
12: ¿Qué es lo que tiene el rey, doctor?
10: No lo sé, señor Ezequías. Solo que es una enfermedad fatal.
12: ¿No hay nada que usted pueda hacer por él?
10: Dudo que haya alguien que pueda hacer algo.
11: Perdón, Su Alteza, pero el profeta Isaías desea ver al rey.
12: Su Majestad está muy enfermo como para recibirlo.
7: No, lo voy a ver.
12: Muy bien. Siervo, haga pasar al profeta Isaías.
11: Sí, Su Alteza. El profeta Isaías, para ver a Su Majestad Ezequías, poderoso rey de Judea. Oh,
7: venga hacia mí, Isaías.
13: Su Majestad, he venido con un mensaje.
7: ¿De quién, Isaías?
13: Del rey de los cielos, Su Majestad. Me dijo que le advirtiera que ponga su vida y hogar en orden, puesto que usted moriría.
7: Dios dijo eso. El rey de los cielos.
13: Sí, Su Alteza.
7: Entonces, ¿no tengo esperanzas?
13: Yo solo he transmitido el mensaje que Dios me dio. De todas formas, Su Majestad debe recordar que Dios es siempre un refugio, una fuente de fuerzas y una ayuda siempre presente cuando surgen problemas.
7: Entonces, ¿me serviría de algo orar?
13: Dios siempre escucha las oraciones de un buen hombre, Alteza.
7: Puede marcharse ya, profeta Isaías.
13: ¡Larga vida al rey! ¡Larga vida al rey!
12: Querido, ¿hay algo que yo pueda hacer?
7: Sí. Deseo estar solo.
12: Pero estás enfermo y yo...
7: Déjame solo, por favor.
12: Muy bien. Volveré después.
7: Te suplico, Señor, que te acuerdes de cómo te he servido fiel y sinceramente, haciendo lo que te agrada. Escucha mi oración. Inclina tu oído a mi clamor, porque mi alma está rodeada de peligros y mi vida se acerca a la sepultura. Tú eres mi esperanza, Señor. Tú eres mi amparo desde mi juventud. Tú me restablecerás.
6: A algunos centenares de kilómetros al este del reino de Judá estaba la antigua ciudad de Babilonia, en ese tiempo bajo el dominio de Asiria, pero que algún día iba a llegar a dominar el mundo, y su rey era Merodac-Baladán. Entre los grandes hombres de Babilonia había dos sabios que dedicaban mucho tiempo al estudio de la astronomía.
14: Tú sabes, Temán, pensamos que somos sabios, ¿verdad?
15: ¿Nos llaman los astrónomos sabios?
14: Sí, sí, lo sé. Pero viniendo al tema, ¿cuánto sabemos acerca de las estrellas?
15: ¿Quieres que enumere todo lo que sabemos acerca de las estrellas?
14: Bueno, probablemente sabemos tanto acerca de las estrellas como cualquiera. Pero eso es tremendamente poco, cuando mucho. Bueno, pero sigue. Dime todo lo que sabes. Veremos cuánto en realidad sabes acerca de las estrellas.
15: Bueno, en primer lugar, los cuerpos celestes cuelgan de un techo de metal que hay en el cielo. El sol navega por un río celestial. Y todo esto da vueltas una vez por día alrededor de la Tierra.
14: Eso es una teoría y hay muchas cosas que la refutan.
15: Da un ejemplo específico.
14: El Sol y la Luna viajan a diferentes velocidades y en forma independiente. Los cuerpos celestes no pueden estar colgados de un techo sólido. Eso es imposible.
15: Supongo que tú sabes cómo están colgados en los cielos.
14: Tengo mis sospechas, pero no puedo probarlo. Pienso que el mundo es redondo y se mantiene en el centro del espacio sin ningún apoyo.
15: ¿Dices que la Tierra es redonda?
14: ¿Has visto los eclipses?
15: Por supuesto.
14: ¿Y qué es lo que causa los eclipses?
15: La luna, cuando entra en la sombra que proyecta la Tierra.
14: ¿Y qué forma tiene esa sombra?
15: ¿Circular?
14: Exactamente. ¿Y si la sombra es redonda, el objeto que la produce debe ser redondo?
15: Pienso que tienes algo en esa teoría, en esa teoría tuya acerca de la redondez de la Tierra. ¿Se mueve la Tierra alrededor de las estrellas o se mueven las estrellas alrededor de la Tierra?
14: Todas se mueven. La única forma que puedo explicar cómo cambian de posición relativa a los cuerpos celestes es afirmando que se mueven en forma independiente unos de otros. Vamos afuera a ver el reloj de sol y te mostraré lo que quiero decir. ¿Ves dónde da la sombra de la aguja en la faz del reloj de sol?
15: Sí.
14: En invierno, la sombra de esta aguja es más grande que en verano, lo que indica que el sol está más alejado hacia el norte en el verano que en el invierno.
15: Eso es evidente. ¿Y qué hay con eso?
14: Mira ahora el reloj de sol. ¿Eh? ¿Temán? Mira la sombra que el reloj del sol está dando.
15: Ya la veo.
14: Mírala más cerca.
15: ¿Está retrocediendo?
14: Sí, pero eso es imposible. El sol no retrocede.
15: Me pregunto qué significa.
14: Tal vez es una ilusión óptica.
15: No lo es, no. Yo la veo realmente.
14: Ya paró de retroceder. Oh. ¿Cuánto te parece a ti que retrocedió?
15: Pues unos 11 o 12 grados.
14: Yo diría 10 grados.
15: 10 u 11, ¿qué más da? Retrocedió, aunque el sol nunca retrocede. No puede retroceder.
14: Pero retrocedió.
15: A menos que estemos volviéndonos locos.
14: Creo que deberíamos ir al palacio y contarle esto al rey. Y averiguar si alguien más lo vio. Si fuera así, entonces estaremos seguros que el sol retrocedió y de que no estamos perdiendo el seso.
15: Vamos.
5: 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Y ahora volvamos a nuestra historia para hoy titulada El misterio del sol que retrocedió.
6: De repente, para sorpresa de dos astrónomos de Babilonia, la sombra del sol retrocedió 10 grados. En completo desconcierto, corrieron hasta el palacio del rey y solicitaron una audiencia.
3: Pueden pasar.
16: ¡Viva el rey! ¡Viva el rey!
3: ¿Qué desean mis dos astrónomos más sabios?
17: Oh, Merodac Baladán, poderoso monarca de Babilonia. Estamos desconcertados con un acontecimiento misterioso que acaba de suceder en la grandiosidad celeste del mediodía. Somos los...
15: El sol retrocedió, su majestad.
3: ¿El sol retrocedió?
15: 10 grados, su majestad.
17: Hace unos 20 minutos, majestad.
3: ¿Están seguros de que no han bebido demasiado vino?
15: No, majestad. No hemos bebido.
3: Entonces debo poner en tela de juicio su cordura. El sol no puede retroceder.
15: Sí, su majestad. Dudamos que estemos cuerdos.
4: Su majestad, su majestad. Lo vi con mis ojos. El sol retrocedió.
3: Soldado, llévese a este hombre.
4: Yo lo vi y se lo digo. Ha llegado el fin del mundo. El sol retrocedió.
15: ¿Oyó eso, su majestad? Él también vio retroceder al sol.
3: Pero ese es un loco. Ustedes no pueden creerlo.
18: Su majestad.
3: Puedes pasar, querida.
16: ¡Que viva la reina!
12: Su Majestad, varios de los siervos insisten en que se les permita ir a sus altares para adorar inmediatamente al dios Sol.
3: ¿A esta hora del día?
12: Están aterrorizados. Dicen que el dios Sol está enojado.
2: ¿Vieron también retroceder el Sol?
12: Ellos sostienen que sí.
17: Su Majestad, tal vez el Sol retrocedió y tal vez no estamos locos después de todo.
3: Bueno, los siervos pueden ir y adorar en sus altares.
12: Muchas gracias, Su Majestad.
3: Puedes retirarte.
12: ¡Que viva el rey!
17: Su Majestad, solicito su permiso para investigar este hecho a fondo y saber exactamente qué sucedió y por qué.
3: Concedido. Y no vuelva a aparecer ante mí hasta que pueda darme un informe completo.
2: Yo solicito permiso para ayudarlo, Su Majestad.
3: Te lo concedo. Pueden retirarse.
16: ¡Que viva el rey!
2: Bien, ¿a dónde vamos a ir primero?
17: A averiguar si el sol retrocedió en realidad.
2: ¿Y cómo vas a lograr eso?
17: Si mucha gente piensa que vio el fenómeno, entonces debe ser cierto.
2: Con todo, yo no creería que lo vieron. El sol no puede retroceder, aun cuando lo vimos por nuestros propios ojos.
17: Voy a enviar mensajeros a todas las partes del mundo para descubrir si otros astrónomos lo vieron o piensan que lo vieron.
2: Esa es una buena idea.
17: Los he elegido porque ustedes son educados e inteligentes. Deben descubrir todo lo que puedan acerca del misterio del retroceso del sol.
11: Yo lo vi, y vi cómo retrocedía la sombra en el reloj de sol.
17: Yo también estoy convencido de eso, pero necesito más evidencias. Principalmente, quiero saber por qué retrocedió. A cada uno de ustedes se le ha asignado una nación específica y también tienen cartas de presentación. Hablen con el rey, con el gobernador, con los hombres en la calle, con todos. Tómense todo el tiempo necesario y averigüen lo que puedan acerca de este fenómeno.

0: Pueden pasar.
1: ¡Que viva el rey! ¡Que viva el rey!
0: ¿Cómo están mis dos sabios astrónomos esta mañana?
2: Perplejos, su majestad.
0: ¿Perplejos? ¿Mis dos sabios perplejos? Oh, no, imposible.
2: Ha surgido un problema y necesitamos que se reúna el consejo de los sabios de su majestad.
0: Expongan su problema.
2: Tiene que ver con el raro incidente del retroceso del sol.
0: Oh, sí, sí, me acuerdo. A propósito, ¿descubrieron si en realidad el sol se movió hacia atrás o no?
2: Sí, su majestad. Ya han vuelto los mensajeros que envié a todas partes con el informe que ha sido visto casi en cada lugar.
0: ¿Y cuál es el problema?
2: Uno de los mensajeros volvió con un informe raro, un informe increíble. Y en vista de la naturaleza del informe, hemos decidido que lo que debemos hacer es ir e investigar personalmente ese informe.
0: Esa parece ser una decisión muy sabia.
2: Creemos que deberíamos llevar cartas de presentación para el rey.
0: Entonces enviaré a mi mensajero personal delante de ustedes para informarle al rey que ustedes están en camino.
2: Gracias, su majestad.
0: Pero aún no me han dicho a dónde van a ir.
2: Fue por descuido, su majestad. Vamos al reino de Judá.
0: A ver al rey Ezequías, ¿eh?
2: Nuestro mensajero nos informó que el rey Ezequías es el responsable de ese acontecimiento.
0: ¿El rey de Judá ha hecho que el sol retrocediera?
2: Según lo que dijo el mensajero, fue el dios del rey el que hizo eso. Parece que el rey Ezequías estaba enfermo, a punto de morir, y el representante de su dios Isaías le dijo al rey que iba a morir. Y según el informe, el rey pidió que salieran todos de su habitación en forma inmediata y comenzó a orar. Antes de que hubiera terminado, el profeta Isaías volvió y le dijo que tenía otro mensaje de su Dios. Esta vez que el rey Ezequías viviría 15 años más.
0: Si quieren que les diga, eso es una treta.
2: Bueno, su majestad...

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1: Cinco de la madrugada, dos minutos.
2: El cielo y la tierra dejarán de existir, pero mis palabras permanecerán para siempre. Lucas 21:33.
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Muy buenos días, buenos días. Buenos días a usted que está en sintonía de Radio Felicidad. Es un verdadero gusto para mí poderles saludar en esta mañana. 5:10 a.m. Hoy estamos en día jueves 2 de julio del año 2026. Y a Dios damos gracias por este privilegio maravilloso que nos da de poderle saludar a usted a través de los micrófonos de Radio Felicidad. Un día más que el Señor nos regala en esta mañana, este día 2 de julio, hoy es jueves. Y a Dios damos gracias por este privilegio maravilloso que nos da de poderle acompañar a través de la frecuencia 104.5 FM, la frecuencia de su radio, nuestra radio, Radio Felicidad Estéreo. Buenos días, bienvenido a la programación el día de hoy. Este es el programa Nuevas Misericordias, donde juntos alabamos al Señor con gozo en el corazón desde temprano.

5 de la mañana con 15 minutos y compartimos con usted una porción de la palabra de Dios para comenzar esta mañana dándole gracias al Señor. El Salmo 146, hermano, dice la palabra de Dios: alaba, oh alma mía, Jehová. Alaba a Jehová en mi vida. Cantaré salmos a mi Dios mientras viva. No confiéis en los príncipes, ni en hijo de hombre, porque no hay en él salvación. Pues sale su aliento y vuelve a la tierra. En ese mismo día perecen sus pensamientos. Bienaventurado aquel cuyo ayudador es el Dios de Jacob, cuya esperanza está en Jehová su Dios, el cual hizo los cielos y la tierra, el mar y todo lo que en ellos hay, que guarda la verdad para siempre, que hace justicia a los agraviados, que da pan a los hambrientos. Jehová liberta a los cautivos. Jehová abre los ojos a los ciegos. Jehová levanta a los caídos. Jehová ama a los justos. Jehová guarda a los extranjeros, al huérfano y a la viuda sostiene, y el camino de los impíos trastorna. Reinará Jehová para siempre, tu Dios, oh Sión, de generación en generación. Aleluya. Bienaventurado el varón que pone en el Señor su esperanza, que pone en el Señor su confianza. Dichoso el hombre, dichosa la mujer que pone su confianza en el Señor. No en los príncipes, no en el hombre, no en una persona humana,

porque su aliento, dice, su aliento sale cuando nace, y cuando muere, perece él, sus pensamientos y todo lo que él es. El ser humano se termina, pero Dios es eterno. El ser humano pronto pasa y sus días son contados. Dios es el alfa y la omega. El ser humano por naturaleza es pecador. Dios es santo. El ser humano debe venir a Cristo Jesús para hallar el camino, la verdad y la vida. Dios es Dios. Y en su plenitud, en su poder y en su soberanía, permite que usted y yo podamos respirar este día. Ese Dios en el que usted y yo confiamos es el Dios que hizo los cielos, la tierra. Ahorita usted puede alzar sus ojos al cielo y puede ver que hay nubes en el cielo, cargadas de lluvia. A veces hay un cielo despejado y una luna resplandeciente. El creador de todo ello es Dios. Dios que hizo la tierra, el mar. Todo lo que hay en el mar es un misterio. Lo que usted y yo conocemos sobre el mar es poco comparado a todo lo que hay en su profundidad. ¿Quién hizo todo eso? El Señor. La tierra. Esta tierra que está poblada de humanidad. Una humanidad que quiere dejar a Dios por un lado. Pero siempre hay un remanente. Siempre hay un pueblo que busca a Dios, ama a Dios y honra su santo nombre. Dios, el único que ofrece libertad, el único que puede librarnos del castigo eterno. Dios, un Dios justo. Y que además tiene cuidado del huérfano y de la viuda. Dios es Dios, desde el principio hasta este día, desde la eternidad hasta la eternidad, es Dios. Generaciones van pasando, generaciones van conociendo quién es Dios. Y Dios no cambia. Las generaciones sí cambian. Dichoso el hombre, dichosa la mujer que pone en el Señor su confianza. Gracias te damos, Señor Jesús, en esta mañana. Gracias te damos, Señor, por tu milagro, ese milagro precioso que nos das de podernos dirigir delante de tu presencia hoy. Dándote las gracias, Señor, por este día maravilloso que nos has dado, de poder, Señor, estar a temprana hora en este lugar. Gracias te damos, Señor, porque el regalo de la vida es algo que tú das a cada uno de tus hijos conforme a tu voluntad. Hoy te ha placido a ti regalarnos un día más. Y aquí estamos, Señor, con gozo en nuestro corazón, sirviéndote hasta donde den nuestras fuerzas. Señor, gracias te damos por este día maravilloso. Gracias por la vida. Gracias por la salud. Gracias, Señor, por el privilegio de tener fuerza en nuestros pies, en nuestras manos.
Gracias, Señor, porque hoy podemos levantarnos y hacer cada una de las actividades que hemos programado para el día de hoy. Quizá algunos han programado alguna salida, algún viaje, y tú, mi Dios, eres quien da la provisión, quien da la salud, quien guarda el camino de salida y el de regreso. Gracias te damos, Señor. Gracias te damos, Señor. Dichoso el hombre, dichosa aquella mujer que pone en ti su confianza, Padre. Dichoso y afortunado aquel hombre, aquella mujer que pone en ti su confianza, Señor. En ti está puesta nuestra confianza, nuestra seguridad, nuestra roca de ayuda eres tú, Señor. Te alabamos, Señor. Te alabamos, Señor. Te alabamos, Señor, porque tú eres santo, santo, santo. Y en tu amor tan maravilloso y grande, en ese plan de salvación, nos has incluido a nosotros, Padre. Gracias te damos, Señor. Gracias te damos, Señor Jesús, por tu fidelidad. Gracias te damos, Señor, por tu misericordia. Gracias te damos, Señor, porque eres bueno, eres fiel con cada uno de nosotros. No tenemos, Señor, cómo pagar tus misericordias. No tenemos, Señor, cómo pagar cada una de esas bendiciones que tú nos has dado. Hoy nos das el privilegio de poder abrir nuestros ojos y ver a nuestra familia ahí a nuestro lado. Y ver, Señor, a aquellos que están con nosotros en casa con bienestar. Gracias, Señor, te damos. Gracias, Señor, por tus bendiciones. Gracias te damos, Señor. Hoy queremos encomendar delante de tu presencia nuestros caminos, nuestros pasos. Que donde quiera que vayamos, Señor Jesús, tu ángel acampe a nuestro alrededor y nos defienda. Tú vas como un poderoso gigante delante de nosotros. Delante y detrás nos has rodeado con tu amor tan grande. Y tú tienes cuidado, Señor, de cada uno de tus hijos. Gracias te damos, Señor, por tu fidelidad. Gracias te damos, Señor. Gracias te damos, Señor. Nos has amado tanto, tanto. Nos has amado de tal manera, Señor, que hoy tenemos el privilegio de poder ser llamados hijos tuyos. Señor, te agradecemos. Gracias te damos, Señor. Gracias te damos, Jesús. Gracias te damos, Señor, por tu fidelidad para nuestra vida, Padre. Señor, no tenemos más que ofrecer que nuestra vida. Ayúdanos, Padre Celestial. Ayúdanos cada día a presentarnos delante de tu presencia. Limpia nuestros corazones, Señor. Purifica, Señor, nuestras vidas. Purifica, Señor, nuestro ser. Limpia, Señor Jesús, nuestros corazones. Limpia, Señor, nuestras vidas. Limpia, Señor, nuestras vidas. Purifica, Señor, nuestros corazones. ¿Quién entrará a tu lugar santo? Solamente limpio de manos y puro de corazón. Aquel que no ha elevado su alma a cosas vanas. Limpia nuestras vidas, Padre. Purifica nuestros corazones.
y ayúdanos cada día a buscarte con integridad de corazón. Encomendamos, Señor, hoy nuestra salida y nuestra entrada. Guarda los pasos de cada uno, Señor Jesús. Gracias te damos, Señor. Hoy te agradezco, Padre Celestial, por la vida de cada uno de nuestros hermanos. Gracias, Señor Jesús, que tú sigues obrando de una manera muy especial. Gracias, Señor, te damos por tu fidelidad. Ponemos delante de tu presencia, Señor, la vida de cada uno de nuestros hermanos. Pedimos, Señor, por la salud de hermana Anastasia Tiul. Pedimos, Padre Santo, que tú sigas sobrando en su vida de una manera muy especial en su salud. Guarda sus pasos donde quiera que ella vaya. Señor, bendice la vida de hermano Luis Enrique Barrera por la vida de su esposa. Allá donde están nuestros hermanos, allá donde están nuestros hermanos, allá en la parcela, que tú les guardes, que tú des la provisión que cada día nuestros hermanos necesitan. Guarda, Señor, la vida de él, la vida de su esposa, de cada uno de sus hijos, Señor Jesús. Gracias te damos, Padre Santo, por la vida de hermana Josefa Vil, por la vida y la salud de hermano Cristóbal Ichich. Gracias, Jesús, te damos por tu fidelidad. Gracias te damos por la vida de hermana Alicia, hermano Benjamín Benítez, Señor. Bendice la vida de nuestros hermanos. Gracias te damos por la vida de hermana Elcita, hermana Leti, hermana María Estela y Ascal. Señor, hermana María Cristina, mi Dios eterno, ponemos delante de tu presencia la salud de mi hermana. Pon tu mano preciosa de sanidad en esa área afectada. Tú puedes, Señor Jesús, entretejer cada membrana de su cuerpo. Señor, gracias te damos por la vida de hermana Otilia. Allá donde está nuestra hermana, bendice su vida, Padre. Tú eres quien ha guardado y ha sostenido su vida hasta el día de hoy. Y a ti te alabamos, Padre. Gracias te damos por la vida de hermano Rodolfo Alvarado. Por la vida y la salud de hermano Modesto Bol, ponemos delante de tu presencia, Señor. Gracias te damos por la vida de hermana Estela García. Por la vida, Señor, de hermano Rufino Shock, de hermano Pastor Elmer Rosa. Gracias te damos, Señor, por la vida de hermano Juan Coy. Allá donde está nuestro hermano, a la distancia, tú le guardas, mi Dios, en su salida y su entrada. Lo ponemos delante de tu presencia. Gracias te damos por la vida de hermana Otilia Mejía, por la vida de hermano Andrés Hernández, por la vida de Santos Pérez, de toda la familia, Señor. Pérez Gómez allá, Señor, en su hogar, su trabajo. Bendice, Señor, la vida de hermana Keirin Sánchez, la vida de cada uno de nuestros hermanos. Por la vida, Señor, de hermana Elida, por la vida de su mamá, de su hermana, Señor, toda su familia. La ponemos delante de tu presencia, Señor. Gracias te damos, Padre Celestial, por la vida y la salud de hermana Catalina, por la vida de su hija Rosalía, Señor, la ponemos delante de tu presencia. Gracias te damos, Señor, por la vida de hermano Ubaldo Morales, por la vida de cada uno, Señor, de nuestros hermanos que hoy sintonizan desde temprana hora, Señor, esta emisora.
Señor, en tus manos encomendamos nuestra vida y nuestros pasos el día de hoy. Te alabamos, Señor Jesús, con todo nuestro corazón y glorificamos tu santo nombre, a ti que eres el único que merece toda alabanza y toda adoración. Gracias, Señor, te damos. Este tiempo lo dedicamos delante de tu presencia. Guía tú nuestra mente, nuestros labios y nuestro corazón para glorificar tu santo nombre. Gracias, Jesús, te damos.

0: 33 minutos.
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qué bendición que podamos estar juntos esta mañana. Gracias por abrirme las puertas de su hogar y poder acompañarle a usted a través de la programación de Radio Felicidad esta nueva mañana que el Señor nos ha regalado el día de hoy. Nos da un verdadero gozo y gusto poderle saludar desde temprana hora. Saludos a cada uno de nuestros hermanos. Saludos a hermana Catalina, allá en Barrio Betel, dice ella, hermana. Saludos a todos los hermanos que ya están oyendo la radio. Si ya se levantaron, buenos días, dice hermana Catalina. A hermana Alicia Cucul, saludos cordiales de parte de hermana Catalina. Allá en Barrio Betel, bendiciones a nuestras hermanas. Ya tengo su canto aquí listo, hermanita. Saludos también y bendiciones a hermano Pastor Edilcer Castañeda, quien está sintonizando allá en Aldea El Porvenir, San Mateo Ixtatán, Huehuetenango. Bendiciones, amado hermano, un placer poderle saludar en esta mañana. Y dice el mensajito, buenos días, hermana, aquí la estamos escuchando desde temprano. Quisiera que complaciera con la alabanza, prometí aceptar tu palabra de hermano Julio Elías. Con mucho gusto, hermano, claro que sí. Feliz día también para usted y toda su familia, hermano. Bendiciones y gracias por estar en sintonía de la frecuencia 104.5 FM de Radio Felicidad Estéreo. Saludos y bendiciones a hermana Elida Beatriz allá en Campur, sintonizando también desde buena hora. Ahí pendiente de la programación, bendiciones hermana Elida, aquí ya tengo también el nombre de su alabanza, vamos a ir complaciendo a uno por uno. Bendiciones hermano Ubaldo Morales, allá en Barrio Ixobel, ya sintonizando la emisora, bueno, tal vez está en casa, tal vez ya va para el terreno. En todo lo que realice nuestro hermano, muchas bendiciones, amado hermano. Bendiciones, hermano Ubaldo. Siempre con mucha precaución, que Dios le guarde en su salida y en su entrada.

9 minutos van quedando para las 6 de la mañana. 9 minutos para las 6 de la mañana. ¿Qué le parece, hermano? Ay, Dios mío, el tiempo es algo que pasa rápidamente y si no lo aprovechamos. Ay, hermano, hay que aprovechar bien el tiempo, dice Eclesiastés 3, dice que todo tiene su tiempo. Y hay algunos que desde muy tempranito por la mañana ya fueron a ver los pollos, ya fueron a ver los chivos, ya fueron a ver los chuntos, ya empezaron a cuidar ahí en el campo, a ver, ya empezaron quizá a fumigar porque sembraron. Bueno, yo no sé qué actividad habrá hecho usted ya desde temprano. Gracias a Dios, ¿verdad? Ahora ya va para la casita o ya está en la casita tomándose una buena tacita de café. Dijo hermana Catalina que ya estaba poniendo la olla para el café porque ayer se durmió muy cansadita y hoy amaneció con nuevas fuerzas para tomarse su cafecito. Bendiciones, hermana Catalina. Bendiciones para usted en este día de hoy.

Saludos, hermano Mariel García, allá en Caín, San Luis. Él es también, y hermana Teresita Ramírez desde temprano. Desde tempranito están en sintonía de la Radio Felicidad. Saludos, hermana. Hermana Rumalda dice: buenos días, hermana Edith, aquí te escuchamos en Finca La Calera, soy hermana Rumalda. Bendiciones, hermana, qué privilegio poderle saludar a esta hora tan temprano. Bueno, nuestros hermanos ahí trabajando ya, ella seguramente haciendo cafecito, preparando tortillitas o haciendo algo ya, trabajando ahí en la casa. Buenos días, hermanita, ahí le mandamos su cafecito para que se lo tome calientito. Bendiciones, hermana Romalda, a usted, hermana Carlita, a su esposo, Dios les bendiga, a nuestros hermanos y a la nena también, a toda la familia allá en La Calera, ahí en las actividades que realicen el día de hoy. Que la bendición de Dios sea sobre cada uno de ustedes, amados hermanos. Los que salen a trabajar, y los que se quedan en casa trabajando también, pues también toca, ¿verdad? Bendiciones, hermana Romalda. Seguimos complaciendo a nuestros hermanos con los cantos que nos solicitan a través del 45-52-66-33. Likayuam Yal Nanume, para complacer a hermana Catalina.

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0: 6 de la mañana, 3 minutos.
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aquí estamos. Seguimos acompañándole en esta hermosa mañana. Dios le bendiga, hermano. Bendiciones para usted en esta jornada de la mañana. Ya son las 6:06. Saludos para usted que nos escucha a través de la aplicación de Radio Felicidad. Muy buenos días. También saludos a nuestros hermanos que recién sintonizan la frecuencia 104.5 FM de Radio Felicidad Estéreo. Bendiciones, amados hermanos. La palabra de Dios en 1 de Corintios capítulo 16 versículo 13 dice: velad, estad firmes en la fe. Se lo repito, velad, estar firmes en la fe, portaos varonilmente y esforzaos, dice su palabra. Velad y estad firmes en la fe, hermano. Esto es algo que el apóstol Pablo enseñaba a la iglesia de Corinto, porque hay batallas, hermano, que no se ganan con fuerza humana, no se ganan con las palabras humanas, sino que con una fe que permanece firme en el Señor. Por eso el apóstol Pablo recomendaba velad y estar firmes en la fe. Estar firmes en la fe. Así que no permitamos que el miedo, el cansancio, la circunstancia que hoy estemos viviendo nos hagan retroceder en nuestra fe, sino más bien sigamos adelante. Dios no prometió un camino sin dificultades, pero sí su presencia en cada paso que demos. Amén. Hoy, este día, usted empiécelo con valor. Manténgase firme en el Señor, manténgase firme en su fe y recuerde que aquel que comenzó la buena obra en nosotros la perfeccionará. Así que adelante, hermano, adelante. No se rinda, siga adelante sirviendo al Señor con su fe firme puesta en el Señor. Porque estamos en una época donde, ay, hermano, hay muchas cosas que vemos que suceden en el mismo pueblo de Dios, aparentemente, ¿verdad? Pueblo cristiano, pero cuando alguien hace lo que está fuera de la voluntad de Dios, ya no es parte del reino. Entonces, hermano, que Dios nos dé ese discernimiento para poder comprender su palabra, para poder enseñar su palabra también. Y por supuesto, hermano, usted, hermano y hermana que está ahí en casita, hay que leer las Sagradas Escrituras para que no venga cualquier persona, cualquier grupo a querer cambiar su manera de pensar, su manera de la manera de su fe. Porque creer en el Señor, hermano, dice su palabra, cree en el Señor Jesucristo y serás salvo. Y creer en el Señor significa confiar, tener esa fe de que Dios ya ha hecho todo lo que necesitamos para ser salvos. Usted y yo solamente debemos venir a Él para ser salvos. Por eso hoy su palabra dice velad, velad. Velad, porque cualquiera puede venir con otra idea, con otro pensamiento, con otra enseñanza, pero usted debe estar firme en la fe que es en Cristo Jesús. Amén. Seguimos complaciendo a nuestros hermanos que se comunican con nosotros. Gracias por estar en sintonía. Este canto es para saludar y complacer a hermana Elida y también a hermana Romalda allá en la calera. Así que bendiciones en esta hora de la mañana. 45-52-66-33 está disponible. Que usted se comunique con nosotros. Buenos días.

Continuamos acompañándolo en esta hermosa hora de la mañana. Bendiciones y saludos cordiales a usted que sigue y continúa en sintonía de la emisora Radio Felicidad Estéreo 104.5 FM, la radio que alegra su vida. Dios le bendiga, amado hermano. Dios le bendiga, hermana. Gracias por estar en sintonía de la Radio Felicidad y disfrutar juntos de esta hermosa mañana que el Señor nos ha regalado el día de hoy. Una mañana bastante fresca, gracias a Dios. No hay calor, no hay frío, dijo hermana Catalina. Bendiciones, hermanos. Saludos cordiales hasta allá en San Antonio Cejá, a hermano Eusebio Cervantes. Dios le bendiga, amado hermano. Bendiciones a hermano Eusebio, hermana Luisa, allá seguramente en San Antonio Cejá sintonizando la emisora. Bendiciones en este día. Para el día de hoy, un día bastante fresco, un día bastante sabroso para disfrutar. Bueno, ya hemos dicho que cada día es un regalo del Señor, ¿verdad? Así que disfrutamos este día gracias al Señor. El día de hoy tendremos una máxima de 33 grados, una mínima de 21 grados. Aquí en Poptún, aparentemente no tendremos lluvia, pero si está algo nublado, siempre usted con la precaución, hermano, si va a salir, salga con su sombrilla, si va a salir en la moto, llévese la capa, la sombrilla, o no sé qué, las botas también para no mojarse los pies. Bendiciones, bendiciones, que este día usted lo disfrute, hermano, y cuando caiga la lluvia hay que decirle gracias, Señor, por la lluvia, y cuando salga el sol, pues hay que decirle gracias, Señor, por el sol, y gracias a Dios por todo, ¿verdad? Claro que sí, hay que darle gracias a Dios por todo y en todo. Bendiciones, hermana Petrona, allá en Barrio Ticajal, sintonizando la Radio Felicidad. Están de fiesta, allá toda la familia. Allí estaremos saludando a los cumpleaños en unos minutitos. Así que por ahí vamos a saludar a Axel y a hermana Petrona. Ya casi es su cumpleaños. Bendecido día para nuestra hermana. Saludos también para hermana María Estela. María Estela, hermana Leti, hermana Noli, hermana María Cristina. Allá en Santo Domingo. Allá están nuestras hermanas en Santo Domingo. En la venta de tayuyos. María Cristina. Dios les bendiga, amadas hermanas. Bendiciones en este día para cada una. Y por supuesto, gracias a Dios por el privilegio que nos da de poderles saludar a través de este medio. Que Dios bendiga esos negocios, esas tortillerías, hermano. Hay muchas hermanas que tienen su tortillería. Hermana María Cristina, ahí en Barrio El Paraíso, ellas ahí están con la tortillería también. Dios les bendiga, hermana María Cristina, y a su hermana también. Allá están nuestras hermanas ¿en dónde? En Barrio El Paraíso, San Luis, ahí sintonizando la emisora. Buenos días, hermanas, buenos días.

Muchísimas, muchísimas felicidades a los cumpleañeros del día de hoy. Muchas felicidades a los cumpleañeros del mes de julio. Dios les bendiga. Queremos saludarles con este hermoso texto de la palabra de Dios en Números capítulo 6, versículo 24 y 26 al 26. Jehová te bendiga y te guarde. Jehová haga resplandecer su rostro sobre ti y tenga de ti misericordia. Jehová alce sobre ti su rostro y ponga en ti paz. Muchas, muchas, muchas felicidades, amados hermanos cumpleañeros del mes de julio. El día de ayer, hermano Ricardo, allá en el Ovelar, estuvo de fiesta, estuvo de cumpleaños. Dios le bendiga, hermano. El día de hoy es un grato placer para mí saludar al hermano Efraín Chuba, allá en Los Ángeles, California, sintonizando la emisora y dándole gracias a Dios por un año más de vida. Seguramente también ya preparando el chocolatito y los tamalitos. Hermano Efraín, Dios le bendiga. ¿Cuántos años, hermano Efraín? Bueno, muchas felicidades para usted. El día de ayer, hermana Irma Alejandra, allá en Ixbobó Carretera, también estuvo de cumpleaños. El día de mañana, Axel Matías Scholl, allá en Barrio La Florida, 2 añitos, estará dándole gracias a Dios toda su familia. Hermana Petrona Scholl, también ella está agradecida con el Señor porque va a cumplir 35 años. ¿Cuándo, hermana Edith? ¿Qué día cae? 4, sábado, creo yo. Sí, vamos a ver. Sí, hermana, buen día para los tamales. Hermana Petrona, Dios le bendiga. Muchas felicidades a los cumpleañeros del mes de julio. Por acá tenemos a hermano Antonio Tecpan. La próxima semana estará de cumpleaños. A Cristian Antonio Texi también la próxima semana estará de cumpleaños, dándole gracias a Dios, nuestros hermanos allá en Caserío Nuevo Samaritano. Hermana Lidia, el 20 de julio estará cumpliendo 42 años. Bendiciones, hermana Lidia. Bueno, y si usted cumple años en el mes de julio, muchas, muchas felicidades.

tenemos otro cumpleañero por acá. Saludos y muchas bendiciones, hermano Pastor Edilcer Castañeda. La otra semana también va a estar cumpliendo años. Muchísimas felicidades, hermano Pastor. Dios le bendiga. ¿Cuántos años, hermano Pastor Edilcer? 30, 40, 50. Ya le estoy doblando la edad. Mire, hermano, 35 años. Gloria al Señor, hermano. Bendiciones para usted. El 11 de julio estará cumpliendo un año más el próximo sábado. Hay que alistar el cashlán ahí para hacer un buen caldo. O los tamales, o los chuchitos, el chocolate, el pastelito. Bueno, muchísimas felicidades.

acá tenemos otra cumpleañera también. ¡Hala! Mira, estamos llenas de cumpleañeros. Es que julio es un mes muy bonito. A hermana Elcita, el 12 de julio estará cumpliendo años. Dios les bendiga, amados hermanos. ¿Cuántos años, hermana María Estela? ¿Cuántos años? Cuéntenos cuántos años va a cumplir Elcita para anotarla aquí bien y que le saluden el mero día. Y hoy también pues la estamos saludando y desde ya le decimos feliz cumpleaños. Muchas felicidades a hermana Elcita, que el próximo día sábado estará de cumpleaños. Mire, hermana Elcita, 12 de julio va a cumplir usted años. ¿Cuántos años? 15, 16. ¡15 años! ¡Bravo, bravo! ¡Muchas felicidades! Preciosa Elcita estará cumpliendo 15 años. Dios le bendiga. Ay, ya queremos pastel, chocolate también. Mira, pues solo nos dan ganas de tomar chocolate por aquí. Bendiciones a Elcita también. Bendiciones a Elcita en su cumpleaños. Desde ya le saludamos.

tenemos más cumpleañeros el día de hoy. Quiero contarle que allá desde Cancís Carretera tenemos cumpleañero. No, cumpleañera. Ah, la cumpleañera es Marita Juárez. Solo que no nos dijo hermana Isabel cuántos años va a cumplir Marita. Bueno, ahí muchas felicidades a Marita Juárez, que el 7 de julio, la otra semana, miren, la otra semana tenemos muchos cumpleañeros, ¡qué alegre! Bendiciones a los cumpleañeros del mes de julio, a Marita Juárez, que la quieren mucho, dice, y ya están esperando ese 7 de julio, muchas bendiciones.

qué sorpresa. Dice que allá con nuestras hermanas, nuestros hermanos allá en Santo Domingo, ahí en los allí con una hermana María Estela, hay muchos cumpleañeros el día de este mes de julio, ¿verdad, hermana? Entiendo que es Elcita, va a cumplir 15 años. El hermano de hermana María Estela, hermano Mauricio, también va a estar de cumpleaños. Al papá de hermana María Estela también va a estar de cumpleaños. Mándenos el nombre de su papá, hermana María Estela. Así lo vamos a anotar aquí. Bendiciones, miren, pues qué alegre que este mes va a estar bien bendecido ahí, porque todos estarán dándole gracias a Dios por un año más de vida, de papá, del hermano y de la hija. Miren, pues, gracias a Dios, ¿verdad, hermanos? Bueno, nos vamos entonces a escuchar estos hermosos cantos para saludar a los cumpleañeros del mes de julio. 6 de la mañana con 36.

Con esto saludamos a los que están cumpliendo años hoy y mañana. Usted que está cortando una flor en su bello jardín. Vamos con esto y esto dice...

Amén. Qué glorioso es alabar al Señor con todo nuestro corazón y llegar a usted en este programa desde las 5 de la mañana hasta ahorita las 7 casi, ¿ya? 4 minutos van quedando para las 7. Un saludo para usted y toda su familia. Quiero saludar a Manacheli allá en Finca Sacul, Livingston y Zabal. Dios les bendiga, amados hermanos. Allá en Finca Sacul, hermana Cheli. Bendiciones, hermana Cheli.

0: mí ha sido un verdadero gusto haberle acompañado en esta mañana. Anhelo que su corazón, al igual que el mío, haya disfrutado cantar al Señor con alegría, disfrutar este tiempo juntos, cantando al Señor, leyendo su palabra, orándole al Señor. Y por supuesto que todo lo que hagamos este día lo encomendemos en las manos del Señor Jesús. Que tenga usted un bonito día, que tenga usted un día lleno de bendiciones, y si ya está en la hora del desayuno, buen provecho, que Dios le bendiga. Oye, gracias a Dios por esos alimentos. Nos encontramos más tarde aquí nuevamente en los micrófonos de Radio Felicidad. Que Dios le bendiga, que tenga una bendecida tarde, con permiso.
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0: Antes de irme, quiero saludar a hermana Catalina allá en barrio Betel, quien hoy desde temprana hora se ha comunicado con nosotros. Dios le bendiga, amada hermana. Bendiciones para usted y toda su familia. Hermano Pastor Edilcer Castañeda. Hermana Elida Beatriz allá en Campur. Hermano Ubaldo Morales. Hermana Romalda allá en Finca La Calera. Hermana Petrona en Barrio Ticajal. Hermana Isabel Juárez en Cancís Carretera. Hermana María Estela allá en Santo Domingo. Bendiciones de nuestro Señor para cada uno de ustedes, amados hermanos. Que el gozo de Dios esté en sus corazones. Gracias por acompañarme esta mañana en la programación de Radio Felicidad. Gracias por estar conmigo y pues juntos disfrutar de esta programación. Que Dios le bendiga a usted. Y ahora sí, ya nos vamos, ¿verdad? Que Dios le bendiga en este día, con permiso.

0: 7 de la mañana, 2 minutos.
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0: En nuestros estudios recientes en el Evangelio de Juan, hemos escuchado a escondidas la conversación de Jesús con Nicodemo, un fariseo que estaba buscando la verdad. Hoy escucharemos otra conversación que Jesús tuvo con alguien muy, pero muy diferente. Bienvenido a Través de la Biblia, el programa en el cual conocemos a Dios en su palabra. Soy su anfitrión, Heiel Ortiz. Como fariseo, Nicodemo era sumamente religioso. En Juan capítulo 4 conocemos a alguien que es lo opuesto. Ruda, paria, quizás inmoral, un alma quebrantada y abusada. En ambos casos, Jesús los llevó a un lugar en el cual estaban dispuestos a humillarse ante él y recibir su oferta de salvación aparte de cualquier otra cosa en sí mismos. Es realmente bello esto. En el caso de esta mujer, Jesús le ofreció el agua de la vida. Ese era el único remedio para su honda sed por satisfacción. Ahora oremos para escuchar este interesante estudio. Padre Celestial, tu palabra nos muestra que nuestra necesidad en esta vida solamente es satisfecha a través de Cristo Jesús. Te pedimos que tú nos muestres cómo Cristo puede llenar nuestra sed y nuestra necesidad. En el nombre de Jesús oramos. Amén. Ahora iniciamos nuestro recorrido bíblico de hoy con las enseñanzas del Dr. McGee en la voz de nuestro hermano Samuel Montoya.
2: Continuamos hoy estudiando el capítulo 3 del Evangelio según San Juan. En nuestro programa anterior avanzamos hasta el versículo 21 y decíamos que este es el juicio del mundo. El día en que el mundo crucificó a Cristo, el mundo hizo una gran decisión. Ahora debe ser juzgado por Dios. Recordamos que Jesús estaba hablando con Nicodemo aquí y que Nicodemo era fariseo. Ahora, los fariseos creían que cuando viniera el Mesías vendría como juez, porque el Antiguo Testamento presenta dos aspectos de la venida del Mesías. Uno es su venida como Salvador, llegando para morir, para pagar la pena. El otro aspecto es su venida como juez. De modo que los fariseos razonaban que el Mesías sería un juez cuando viniera, porque el Salmo 2:9 dice: «Los quebrantarás con vara de hierro». También Daniel 7:13 y 14 hablan de él como el juez del mundo entero. Asimismo, el Salmo 45 habla del reinado del Mesías sobre el mundo con justicia. Y el profeta Isaías, en el capítulo 11, versículos 3 al 5, dice que juzgará con justicia y que será la justicia cinto de sus lomos. Y más adelante, en el capítulo 42, Isaías vuelve a mencionar sus juicios con justicia. Así que, por todo esto, los fariseos habían llegado a la conclusión de que el Mesías sería un juez cuando viniera. Pero el Señor Jesús le dice con suma claridad a Nicodemo que Dios no había enviado a su Hijo esta primera vez para juzgar al mundo, sino para que el mundo fuese salvo por él. Y la palabra que se traduce aquí por mundo es cosmos, lo que quiere decir que el propósito redentor de Dios abarca al mundo entero. No vino para condenar ni para juzgar al mundo, sino para salvarlo. En Cristo, entonces, no hay ninguna condenación, pero aquellos que no creen en Cristo ya están condenados. Hay muchos que piensan hoy en día que el mundo está en una etapa de prueba. Creen que Dios está sometiendo al mundo a un proceso judicial. Pero la realidad es que el mundo está perdido. Usted y yo estamos viviendo en un mundo perdido, amigo oyente, y no es necesario esperar hasta el juicio final para saber que el mundo está perdido. Su situación es como cuando usted le pregunta a un hombre en la cárcel si está o no está dispuesto a aceptar un indulto o perdón. Y así es el Evangelio hoy en día. El Evangelio no es decirle a un hombre que está siendo juzgado. Él ya está condenado. Él ya está en la cárcel esperando la muerte, la pena máxima. Pero el Evangelio le dice que hay una oferta de perdón. La pregunta de mayor importancia es entonces si aceptará o no ese perdón. ¡Cuán maravillosamente claro es esto, amigo oyente! El Evangelio es para salvar a los que ya están perdidos. La condenación o el juicio es que la luz ha venido al mundo, pero siendo que el hombre es pecador por naturaleza, sus obras son malas. La Biblia dice aquí que los hombres amaron más las tinieblas que la luz. El hombre que no ha nacido de nuevo es como las ratas, que siempre corren hacia el rinconcito más oscuro cuando se enciende la luz. Es natural que los hombres no quieran la luz, porque revela sus malas obras. Solo los que vienen a Cristo y solamente los que se vuelven a Él quieren la luz. Ahora, al comienzo de este programa dijimos que comenzaríamos nuestro estudio de hoy considerando a partir del versículo 22. Pero creemos que es necesario devolvernos un poco y leer una vez más los versículos 20 y 21 de este capítulo 3 de Juan. Porque todo aquel que hace lo malo aborrece la luz y no viene a la luz para que sus obras no sean reprendidas. Mas el que practica la verdad viene a la luz para que sea manifiesto que sus obras son hechas en Dios. Fíjese usted que en estos versículos nuestro Señor habla en cuanto a tantas cosas desde el punto de vista negativo. Dice, porque todo aquel que hace lo malo aborrece la luz y no viene a la luz para que sus obras no sean reprendidas. Es mucho lo que se habla por allí en cuanto al poder del pensamiento positivo. Pero amigo oyente, la verdad es que hay mucho poder también en el pensamiento negativo y en el hablar negativo. Escucha otra de las cosas negativas que el Señor Jesucristo dijo. Allá en el Evangelio según San Marcos, capítulo 2, versículo 17, leemos, «No he venido a llamar a justos, sino a pecadores». En el mismo Evangelio de Marcos, capítulo 10, versículo 45, el Señor dijo, «Porque el Hijo del Hombre no vino para ser servido, sino para servir y para dar su vida en rescate por muchos». Y en el versículo 17, de este capítulo 3 de Juan, Jesús dice, «Porque no envió Dios a su Hijo al mundo para condenar al mundo». Pero Jesús añade aquí que todo aquel que hace lo malo aborrece la luz. En otras palabras, cualquiera que practique habitualmente lo que es malo odia la luz. La luz y la verdad son lo mismo, mas el que practica la verdad viene a la luz, dice el versículo 21 de Juan capítulo 3. Pero el error y las tinieblas siempre andan juntos, siempre presentan un contexto.

Señor que encarcelaron a Juan. Esto es lo que nos cuentan los otros evangelistas. Continuemos ahora con los versículos 25 y 26 de Juan capítulo 3. Entonces hubo discusión entre los discípulos de Juan y los judíos acerca de la purificación. Y vinieron a Juan y le dijeron, «Rabí, mira que el que estaba contigo al otro lado del Jordán, de quien tú diste testimonio, bautiza, y todos vienen a él». Esta es una declaración muy interesante, amigo oyente. Nos imaginamos que los discípulos de Juan estaban algo celosos y envidiosos de la popularidad de Jesús. Le sugieren a Juan que ni aún debe de mencionar el nombre de Jesús. Y luego implican que fue un error haber dado testimonio de él, en primer lugar porque ahora todos se iban a Jesús. Pero notemos la reacción de Juan el Bautista. Él hace una declaración muy clara y demuestra que él no tiene nada de envidia en su corazón. Leamos los versículos siguientes, versículos 27 hasta el 30 de este capítulo 3 de Juan. Respondió Juan y dijo, «No puede el hombre recibir nada si no le fuere dado del cielo. Vosotros mismos me sois testigos de que dije, yo no soy el Cristo, sino que soy enviado delante de él. El que tiene la esposa es el esposo, mas el amigo del esposo que está a su lado y le oye, se goza grandemente de la voz del esposo. Así pues, este mi gozo está cumplido. Es necesario que él crezca, pero que yo mengüe». Uno no puede evadir la gran importancia de esto, estimado oyente. Juan el Bautista es el último de los profetas del Antiguo Testamento. La verdad es que él no pertenece a la era de la iglesia. Esto lo aclara con las palabras, «el que tiene la esposa». Ahora, ¿quién es la esposa? La iglesia. «El que tiene la esposa es el esposo», dice Juan. Entonces, ¿quién es Juan? Él es el amigo del esposo. Es verdad que él estará presente en la cena de las bodas del Cordero, pero él no forma parte de la iglesia. Es el último de los profetas del Antiguo Testamento y camina desde las páginas del Antiguo Testamento y llega hasta el Nuevo Testamento anunciando la venida del Mesías. Juan, pues, responde en el versículo 27, «No puede el hombre recibir nada si no le fuere dado del cielo». Esta verdad se repite muchas veces en las Escrituras. El Señor Jesús mismo dijo allá en el capítulo 6 de este Evangelio de Juan, versículo 65, «Ninguno puede venir a mí si no le fuere dado del Padre». ¡Cuán grandes son estas declaraciones, amigo oyente! Y luego Juan dice que es necesario que Jesús crezca, pero que él mengüe. Su ministerio ahora viene llegando a su fin. Leamos los versículos 31 al 36 de este capítulo 3 de Juan. «El que de arriba viene es sobre todos. El que es de la tierra es terrenal y cosas terrenales habla. El que viene del cielo es sobre todos. Y lo que vio y oyó, esto testifica, y nadie recibe su testimonio. El que recibe su testimonio, este atestigua que Dios es veraz. Porque el que Dios envió, las palabras de Dios habla, pues Dios no da el Espíritu por medida. El Padre ama al Hijo, y todas las cosas ha entregado en su mano. El que cree en el Hijo, tiene vida eterna, pero el que rehúsa creer en el Hijo, no verá la vida, sino que la ira de Dios está sobre él». Juan pone muy en claro que el Señor Jesucristo es superior y da este maravilloso testimonio en cuanto al Señor Jesucristo. «El que cree en el Hijo tiene vida eterna». La tiene ahora mismo. Estimado oyente, esto no se puede expresar en forma más clara. Juan el Bautista predicó el Evangelio como usted bien lo puede ver. Proclamó que los hombres están perdidos sin Cristo, pero que pueden tener vida eterna por la fe en Cristo. ¿Qué testimonio tenía este hombre? ¿Qué testimonio tan grande para el Señor Jesucristo? Y bien, así concluye nuestro estudio del capítulo 3 del Evangelio según San Juan. Llegamos ahora al capítulo 4. Este capítulo narra uno de los incidentes más importantes en la vida del Señor Jesucristo: su encuentro con la mujer samaritana. Comencemos pues leyendo los primeros tres versículos de este capítulo 4 de Juan. Cuando pues el Señor entendió que los fariseos habían oído decir, «Jesús hace y bautiza más discípulos que Juan», aunque Jesús no bautizaba, sino sus discípulos, salió de Judea y se fue otra vez a Galilea. Al parecer, esto sucedió inmediatamente después del encuentro entre Jesús y Juan el Bautista en el capítulo 3. Probablemente esto ocurrió cerca del 27 del mes de diciembre,
Y cuando Juan el Bautista ya está

0: estaba en la cárcel. Creemos que cuando Juan fue encarcelado, Jesús salió de Judea y regresó a Galilea. Ahora, ¿por qué salió de Judea? Bueno, no quería precipitar de antemano una crisis. Es que el Señor Jesús estaba andando según un horario. Aquel horario era un horario celestial, un horario fijado por el Padre. Jesús dijo con toda claridad que Él había venido para hacer la voluntad del Padre. Dijo allá en el capítulo 10 de este Evangelio, versículo 18, con respecto a su vida, «Nadie me la quita, sino que yo de mí mismo la pongo. Tengo poder para ponerla y tengo poder para volverla a tomar. Este mandamiento recibí de mi Padre». Estaba hablando en cuanto a su muerte venidera. No podían prender a Jesús sino cuando llegara su hora. Y es en el capítulo 13 de Juan donde primero leemos que llegó la hora de Jesús. Allá en el versículo 1 de ese capítulo 13 dice, «Antes de la fiesta de la Pascua, sabiendo Jesús que su hora había llegado para que pasase de este mundo al Padre». Jesús pues estaba andando según un horario previsto, amigo oyente, y vino para cumplir la voluntad del Padre. Es por esto que Jesús se fue otra vez a Galilea. Regresó a donde estaba su centro de operaciones. Ya hemos indicado que creemos que este centro estaba ubicado en la ciudad de Capernaum. Continuemos ahora con el versículo 4 de este capítulo 4 de Juan. Y le era necesario pasar por Samaria. Aquellas palabras, le era necesario, nos llaman la atención. ¿Por qué le era necesario pasar por Samaria? Bueno, porque quería alcanzar a la mujer samaritana. Escúchele usted en el versículo 34. Mi comida es que haga la voluntad del que me envió y que acabe su obra. Le era pues necesario pasar por Samaria. Al parecer, su destino era Caná de Galilea, aquel lugar donde había cambiado el agua en vino. Había un hombre noble, un oficial del rey en Capernaum, que tenía un hijo enfermo. Jesús se dirige hacia Capernaum, pero le es necesario pasar por Samaria. Si usted mira un mapa de esa región, verá que había tres rutas que él podría haber tomado. Podría haber viajado junto a la costa. Había allí un camino que hoy en día todavía está allí. Podría haber pasado por Perea, que está al otro lado del Jordán, o bien podría haber pasado por Samaria. Pasó por Samaria porque sabía que allí le esperaba la mujer samaritana. Continuemos ahora con el versículo 5. Vino pues a una ciudad de Samaria llamada Sicar, junto a la heredad que Jacob dio a su hijo José. El sepulcro de José está cerca de la bifurcación del viejo camino romano al sur de Sicar. Allí, junto al pozo, fue donde Jesús se encontró con la mujer samaritana. El monte Gerizim estaba situado al noroeste de allí, y la sinagoga de los samaritanos estaba en la cuesta del monte Gerizim. Y esta es, en breve, la escena de este lugar a donde llega el Señor. Leamos ahora el versículo 6. Y estaba allí el pozo de Jacob. Entonces Jesús, cansado del camino, se sentó así junto al pozo. Era como la hora sexta. La hora sexta, según la hora romana, sería las 6 de la tarde. Pero al parecer aquí seguimos la hora judía y esto correspondería a las 12 del mediodía. Dice que estaba cansado del camino. ¡Cuán perfectamente humano era Jesús! Y Juan, el autor de este evangelio, lo presenta como el Hijo de Dios, como Dios manifestado en la carne. Él dijo al principio de este evangelio, el Verbo fue hecho carne. Amigo oyente, nuevamente hay algo aquí que es profundo, aun cuando el lenguaje es sencillo. Piénselo. El Dios de la eternidad vino a esta tierra. El Verbo fue hecho carne y habitó entre nosotros. Y al pasar por Samaria se sentó allí junto al pozo para alcanzar a esta mujer samaritana. En aquel entonces, los samaritanos por lo general eran personas bastante pobres. Continuemos con el versículo 7 de este capítulo 4 de Juan. Vino una mujer de Samaria a sacar agua, y Jesús le dijo, «Dame de beber». Como lo veremos más adelante, era obvio que esta era una mujer de vida licenciosa. Era una mujer ruda e inmoral. Hoy en día la llamaríamos una mujer de vida alegre. ¿Qué contraste hay entre ella y el hombre que vimos en el capítulo anterior, Nicodemo? Fíjese usted que con Nicodemo, un hombre que era muy religioso, nuestro Señor se portó de una manera bastante áspera. Fíjese ahora en lo benigno que fue con esta samaritana. Le pide que le haga un favor. despierta su simpatía. Jesús tenía sed y así le pidió que le diera de beber. Dos veces la mujer rehúsa darle agua. Se resintió por su acercamiento y resistió cualquier inferencia espiritual que él le hiciera. ¡Qué condescendencia por parte de Jesús! Él, quien es el agua de vida, le pide a ella que le dé un poquito de agua. Eran las 12 del día y sus discípulos habían ido a la ciudad para comprar algo de comer. Y el versículo 9 de este capítulo 4 de Juan dice: La mujer samaritana le dijo: ¿Cómo tú, siendo judío, me pides a mí de beber que soy mujer samaritana? Porque judíos y samaritanos no se tratan entre sí. Aquí ella es ruda, insolente, imprudente e impertinente y mueve su petulante cabeza. Hace de esto una distinción racial. Pero fíjese usted lo que nuestro Señor hace aquí. Llega al lugar más bajo al cual puede llegar. Mire cómo el Señor se porta con ella. Era muy diestro y simpático, pero también habla con ella potente y firmemente y con certeza. No le da un discurso sobre la integración ni sobre los derechos civiles. Él no es un candidato para ningún puesto político. Simplemente despierta su curiosidad femenil. Motivó un interés y una sed. Continuemos ahora con el versículo 10 de este capítulo 4 de Juan. Respondió Jesús y le dijo: Si conocieras el don de Dios, ¿y quién es el que te dice, dame de beber? Tú le pedirías y él te daría agua viva. Note usted cómo Jesús ha despertado la curiosidad de esta mujer, e inmediatamente ella cambia de actitud. Leamos los versículos 11 y 12. La mujer le dijo: Señor, no tienes con qué sacarla y el pozo es hondo. ¿De dónde, pues, tienes el agua viva? ¿Acaso eres tú mayor que nuestro padre Jacob, que nos dio este pozo del cual bebieron él, sus hijos y sus ganados? La mujer ahora lo llama Señor, cosa que antes había omitido. Hasta ahora ella había sido imprudente y descortés, pero ahora hay una diferencia. Sin embargo, notemos aquí que esta mujer todavía está pensando solo en lo físico, y por esto su mente no puede remontarse más allá del nivel del agua en el pozo. Note usted también que ella se identifica como descendiente de Jacob, quien fue quien cavó este pozo. Pero notemos lo que Jesús le responde aquí en los versículos 13 y 14 de este capítulo 4 de Juan. Respondió Jesús y le dijo: Cualquiera que bebiere de esta agua volverá a tener sed, mas el que bebiere del agua que yo le daré no tendrá sed jamás, sino que el agua que yo le daré será en él una fuente de agua que salte para vida eterna. Jesús aclaró aquí que no estaba hablando en cuanto al agua del pozo de Jacob, solo la usa como contraste. Amigo oyente, dos tercios de la superficie de la tierra es agua. Hay multitudes hoy en día que constantemente buscan y encuentran el agua física. Sin embargo, son muy contados los que están buscando el agua espiritual. Es nuestra oración, estimado oyente, que usted forme parte de esta gran minoría, que busque el agua espiritual, porque esta agua está a su disposición en este mismo momento. Y bien, continuaremos considerando este interesantísimo pasaje, Dios mediante, en nuestro próximo programa. Que las bendiciones de nuestro glorioso Señor sean sobre usted en todo momento.
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Muy buenos días, mis amados hermanos. Buenos días, buenos días. Dios les bendiga en esta preciosa hora de la mañana de este día jueves, jueves 2 de julio. Bienvenido cada uno de ustedes a este programa Luz a las Naciones. Tu amigo y hermano Rodolfo Agiataz ya está aquí en cabina principal de Radio Felicidad para poderte complacer tu canto, tu alabanza que deseas escuchar. O envíame un mensaje de texto, un mensaje de voz, ahí estaremos escuchando tu mensaje, leyendo tu mensaje. 45-52-66-33, 45-52-66-33 es el número el cual puedes comunicarte acá con nosotros. Y que bendiciones, gracias a cada uno, vamos a pedir la dirección del Señor, para que el Señor bendiga este tiempo que nos va a permitir estar acá con ustedes hasta las 9:30. Padre nuestro que estás en el cielo, santificado sea tu nombre. Padre, en esta hora de la mañana, Señor, te damos gracias porque nos hayas permitido, Señor, pues haber tenido un descanso con tu paz y tu bendición. Gracias, Padre, porque cada mañana son nuevas tus misericordias, Señor. Gracias, Padre, te damos por la vida, la salud por este momento, Señor, que nos permites pues conducir este programa, Señor, y poder ser de bendición para todos aquellos que pues están desde muy temprano sintonizando Radio Felicidad y se van a estar uniendo a la programación de este día jueves. Bendice, Señor, nuestras actividades de este día, de nuestros hermanos, que tú guardes su salida y su entrada, que tú pues los guardes, los cuides y los proteges como hasta el día de hoy lo has hecho, Señor. Bendícelos de una manera muy especial en sus actividades en el hogar de nuestras hermanas, nuestros hermanos allá en el campo, en la finca, en la parcela, allá en la oficina, allá en el mercado, en el taller, en la barrotería, en la tienda. Padre, bendice nuestras actividades laborales de este día jueves 2 de julio. Por favor, Señor, bendice de una manera muy especial este ministerio de Radio Felicidad, Señor, cada programa que en este día se van a estar presentando, Padre. Ayúdanos, Señor, a que con tu sabiduría podamos, Señor, pues edificar a un pueblo que mucha falta le hace, Señor, por favor, a través de tu palabra, a través de la reflexión, a través de una lectura bíblica. Bendice, Señor, este ministerio de Radio Felicidad que durante más de 7 años tu Señor lo ha sostenido, Señor, y a todos nuestros oyentes, fieles colaboradores, que, Señor, se unen para poder, Señor, pues bendecir este ministerio a través de una ofrenda, Padre mío. Por favor, Señor, sigue bendiciendo, Señor, este ministerio para que de esta manera, Señor, la frecuencia 104.5 FM pueda estar, Señor, siempre al aire por muchas generaciones, Señor, por favor, Padre. Bendice, Señor, también a este grupo de hermanos, Señor, que pues han ocupado una casilla, Señor, para el poder recaudar y cubrir el gasto, Señor, de la factura de la luz eléctrica de este mes de junio, Padre. Bendice de una manera muy especial a cada uno, Señor. Que tú bendigas su vida, bendice su hogar, bendice su familia, bendice su trabajo, su negocio, bendice su campo, Señor, el ganado, los animalitos, toda fuente de ingreso que puedan tener nuestros hermanos para sostenimiento de sus familias. Y en gratitud a ello, Padre mío, tú, Señor, pues pones en su corazón el deseo de bendecir este ministerio a través de una ofrenda. Por favor, Señor, bendícelos de una manera muy especial a cada uno por nombre, Señor. Gracias, Señor, por este grupo de hermanos, Señor. Hay aún casillas, Padre Santo, que aún no han sido ocupadas y puedas tú, Señor, tocar sus corazones y el deseo de llamarnos y poder dar una ofrenda para el pago de la luz eléctrica de este mes de junio. Por favor, Señor. Bendice este hermoso municipio de Poctún, bendice a nuestras autoridades, Señor. Bendice a Petén, a toda Guatemala y también a todos aquellos que están fuera de nuestras fronteras, allá en México, allá en Chiapas, allá en Estados Unidos, en Belice, en Honduras, en España. Padre, gracias por esa audiencia maravillosa, Señor, que siempre responde
cuando solicitamos el apoyo de ellos, Padre mío. Por favor, Señor. Bendice, Señor, pues mi familia allá en la ciudad capital, Padre, esperando, Señor, podernos reunir con ellos un día de estos. Así que gracias, Señor, te doy por este tiempo que me vas a permitir estar acá, Señor, y que seas tú, Señor, que me use de una manera muy especial, Padre. En el nombre de Cristo Jesús, pongo en tus manos también a este grupo de hermanos que me han pedido oración, Señor. Tú conoces cada uno por nombre, Señor, y puedas obrar de una manera muy especial en cada uno de ellos, Señor. En su enfermedad, en su falta de trabajo, Señor, en problemas familiares, algún problema de algún vicio, Señor. Por favor, Padre, bendice a cada uno por nombre, a estos hermanos que a diario, Señor, pues oro por ellos, para que tú, Señor, puedas obrar. Y a aquellos hermanos también, Señor, que nos han visitado, Señor, y han traído una ofrenda a este ministerio de Red de Felicidad, y piden que oremos por ellos también, Señor, pues los ponemos en tus manos, Padre mío. Por favor, Padre, en el nombre de Cristo Jesús, alabamos, glorificamos tu nombre, Señor. Amén, Señor, amén.

Amén. Dios les bendiga, mis amados hermanos. Gracias, gracias a aquellos que ya están escribiéndonos a través del mensaje de texto, a través de WhatsApp. Que Dios les bendiga. Un saludo muy especial allá a nuestra hermana Hilda. Dios te bendiga. Dios te bendiga, hermana. Gracias por estar en sintonía de Red de Felicidad Estéreo. Ella nos sintoniza allá en la finca La Bendición. Que Dios bendiga la vida de hermana Hilda y de toda su familia allá, fieles oyentes, fieles colaboradores de Red de Felicidad Estéreo. Ya voy a poner tu canto que me solicitaste, con gusto, ahí va a estar sonando. También queremos enviar un saludo muy especial a nuestra hermana Rumalda. Rumalda, ella nos está escuchando, dice allá en la finca El Pañuelo. Que Dios bendiga a nuestros hermanos allá en la finca El Pañuelo. Bendiciones, hermanos, gracias por estar en sintonía de Radio Felicidad Estéreo allá en Finca El Pañuelo. Un saludo muy especial a cada uno.

0: Gracias, gracias, hermanos, por estar en sintonía de Red de Felicidad en esta hora de la mañana, cuando faltan 6 minutos para las 8, 6 minutos para las 8 de la mañana. Queremos enviar un saludo muy especial allá a nuestro hermano Domingo Che, ahí está el día de hoy de descanso, escuchando, sintonizando Radio Felicidad ahí con ese nuevo equipo que pues ahí nos estaba enviando un video nuestro hermano. Pues qué bueno, gracias al Señor, pues qué bien que está de descanso. Pues esperamos que pueda venir a visitarnos el día de hoy por acá. Así que Dios le bendiga, hermano. Gracias por estar en sintonía de Radio Felicidad. Aquí está este tema que nuestra hermana Hilda pues así nos solicitó.
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Amén, ahí estábamos pues complaciendo a nuestra hermana Hilda allá en la finca La Bendición. Que Dios bendiga a todos los hermanos allá en la finca en La Bendición. Ahí estábamos escuchando ese tema que dice: te llamo porque estoy angustiado, a cargo de Héctor Fuentes. Pues que Dios bendiga a nuestros hermanos allá en la finca La Bendición, esperando poder estar un día por allá con ellos, yéndolos a visitar. Así que Dios les bendiga. Gracias por estar en sintonía de Radio Felicidad Estéreo.

0: 8 de la mañana, 2 minutos.
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Gracias, mis amados hermanos. Gracias a cada uno de ustedes por estar en sintonía de Radio Felicidad Estéreo en esta preciosa mañana. Una mañana nublada, una mañana bastante fresca. Dice nuestra hermana Catalina, nos, pues, para disfrutar de un cafecito con leche, dice, un atolito, una encaparina bien espesa, dice nuestra hermana, disfrutar y seguir descansando, dice nuestra hermana. Es un día que el Señor, pues, nos regala y hay que disfrutarlo. Cada quien lo disfrutamos a nuestra manera. Así que Dios le bendiga a nuestra hermana Catalina allá. Ya habíamos escuchado su tema, Somos el Pueblo de Dios. Ahí estábamos también complaciendo a nuestro hermano Waldo Morales con su tema y Escuche la Voz. Gracias, hermanos. Dios les bendiga de una manera muy especial. Me falta una alabanza acá. Ah, sí, hace falta uno, pero ya lo vamos a... después de este tema viene. Aquí lo estoy viendo. Pero qué bueno, mis amados hermanos. Gracias a cada uno de ustedes.

Dará muy especial a cada uno de ustedes, mis amados hermanos. 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Si en su corazón está el deseo de venir a hacer, dar su ofrenda de manera personal, pues aquí también lo esperamos, mis amados hermanos. Aquí está el tema que me hacía falta, complacer.

Ahí estábamos escuchando ese tema de Quítate las chancletas a cargo de Ricardo Quinteros. Ahí estábamos complaciendo la última de nuestras hermanas allá en el barrio Betel. Que Dios bendiga la vida allá en San Luis. Tenemos un amplia oyentes, una gran cantidad de gente, de hermanos, amigos que escuchan Radio Felicidad. De aquí les enviamos un saludo muy especial a cada uno allá en San Luis. Que Dios les bendiga ahí, nuestra hermana Catalina, saludando a su hermana Alicia Cuculo, donde quiera que se encuentre, a toda su familia, si está reunido con ellos. Bueno, gracias al Señor. Ahí dice que la niña, la Rosalía, no quiso ir a clases el día de hoy, ve. Eso sí no está bueno. Hay que motivarla a que pues vaya a aprender de el conocimiento secular, de estudiar, de saber leer, escribir. Eso es de gran ayuda para ellos. No ahorita, quizás más adelante le va a servir mucho, pues que aproveche que se le está dando estudios, porque ya grandes pues tiene que sacrificar tiempo para poder ir a estudiar, y si ya tiene pues un hogar aún más difícil. Así que hay que aprovechar ese momento de los jóvenes, de los niños que tienen que ir a aprender a escribir, aprender a leer y a poderse desenvolver en la vida y tener una carrera mejor si la logra alcanzar. Así que bendiciones a nuestra hermana Catalina allá en el barrio Betel. Dios le bendiga de una manera muy especial. Pues ahí les estaba motivando, exhortando a que se unan con nosotros, mis amados hermanos, a unirse al grupo de los hermanos que pues han ocupado una casilla para cubrir los gastos del pago de la luz eléctrica de este mes de junio. Ya hoy tenemos dos. Ya pues, si no estoy mal, mañana o el viernes a más tardar, pues se paga la luz. Y pues de esa manera agradecer a todos los hermanos que tienen una casilla aquí y han hecho pues ya efectiva la mayoría de ellas su promesa de fe. Hace algunos poquitos faltan que no han hecho pues no han depositado aún su ofrenda que han prometido. Así que Dios les bendiga de una manera muy especial a cada uno de estos mis hermanos. Faltan hermanos, pues usted puede llamarnos al 45 52 66 33 45 52 66 33 y ocupar una casilla para el pago de la luz eléctrica. Así es de bendición, mis amados hermanos. Ustedes han sido de gran bendición. Sus ofrendas son muy valiosas para este ministerio de Red de Felicidad. Recuerden que tenemos que pagar la luz eléctrica de acá del barrio El Porvenir y allá en Canchacán, en la torre principal. Son dos facturas que unidas hacen ese valor que nosotros les mencionamos de 6.000 quetzales. Y gracias, pues hemos logrado alcanzar, pues, y cuando no se logra, pues es poco lo que se tiene que ajustar allá. Pero gracias, hermanos. La verdad que sus ofrendas son muy valiosas. Que Dios les bendiga de una manera muy especial. Nosotros no tenemos cómo pagarles, pero nosotros oramos por cada uno de ustedes para que el Señor les pueda proveer de un trabajo, que funcione su negocio, que pues tengan una buena cosecha este año también. Así que Dios les bendiga. Gracias. Ocupa una casilla. Llámame. 45 52 66 33. 45 52 66 33. Y dime, hermano, quiero ocupar una casilla. Voy a dar mi ofrenda de 100 quetzales y aquí estaremos apuntando a nuestros hermanos. Así que gracias, hermanos. Dios les bendiga de una manera muy especial a cada uno de ustedes.

0: 8:31 a.m.
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Amén. Gracias, hermanos, por estar en sintonía de Radio Felicidad, a cada uno de ustedes, a todos aquellos que están conectados a través de www.felicidadestereo.com. Que Dios les bendiga en esta preciosa hora de la mañana. Ahí, pues, saludando a nuestra hermana Alicia Cuculo, ahí en el barrio El Betel, pues ahí dando gracias al Señor por este día. Ya va ella, pues, realizando sus labores de su hogar allá, dice. Que bueno, gracias al Señor, pues que ánimo, sigamos adelante confiando en el Señor. Quiero poner esta alabanza para, pues, saludar a nuestros hermanos. Hay que tener fe, tengamos fe y confianza en nuestro buen Dios. Así que Dios bendiga la vida de nuestra hermana Catalina. Ánimo, hermana, sigamos adelante. También con este tema queremos saludar a nuestro hermano Domingo Che, que sigamos adelante, mi hermano, confiando en el Señor. Escuchemos este tema.

Así es, tengamos fe y confianza en nuestro buen Dios, que Él puede ayudarnos a salir de cualquier situación que estemos atravesando en este día jueves 2 de julio del 2026. Gracias, hermanos, a cada uno de ustedes que han estado pues comunicándose acá con nosotros. Que Dios les bendiga de una manera muy especial, donde quiera que se encuentren, cualquiera que sea la actividad que estén realizando. Pues ahí estaba motivando a que pueda usted ofrendar a este ministerio de Radio Felicidad a través de sus ofrendas. 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Así que Dios les bendiga de una manera muy especial a cada uno de ustedes, mis amados hermanos. Recuérdense que Dios bendice al dador alegre, darlo con gozo, con alegría y no con tristeza ni por obligación. 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Y por eso es de que nosotros acudimos a ustedes para que ustedes puedan apoyar este ministerio a través de sus ofrendas. Así que gracias, hermanos, de antemano a todos por formar parte de este equipo de Radio Felicidad y colaborar con el mismo. Así que gracias, hermanos, que Dios les bendiga. Recuerden, como les digo, sus ofrendas son muy valiosas, dado que nosotros pues acá hay que darle mantenimiento a los equipos de transmisión, sí, porque si no se les da servicio, no se les da mantenimiento, pues va a llegar un momento en que va a fallar y la nitidez no llega como debe de llegar a cada uno de sus hogares. Sí, ahí tenemos, gracias a Dios, tenemos los generadores, tanto allá en la torre principal como aquí, y hay que mantenerlos con combustible para que si hay un apagón, hay algún fallo eléctrico, pues los generadores empiecen a funcionar. Pero si no tienen combustible, ¿cómo van a funcionar? Sí, mis amados hermanos, de antemano, gracias a cada uno de ustedes. Hay que pagar internet, hay que pagar derechos a que usted pueda escuchar su alabanza que nos solicita.

Así es, un saludo muy especial. Ahí estamos recibiendo la comunicación de nuestra hermana Rosalía, allá en el barrio Betel, San Luis. Dios les bendiga, gracias a ya San Luis. Está pues siempre en sintonía de Radio Felicidad desde las 5 de la mañana. Ahí voy a estar buscando su tema, mi hermana, y con gusto se lo voy a complacer. Que Dios bendiga su vida, que Dios bendiga esta mañana a cada uno de ustedes. Pero antes quiero compartir con ustedes una lectura bíblica, que esa la vamos a encontrar aquí en Segunda de Tesalonicenses, capítulo número 3, versículo número 5. Segunda de Tesalonicenses, capítulo número 3, verso número 5, que dice: Y el Señor encamine vuestros corazones al amor de Dios y a la paciencia de Cristo. Se les voy a repetir.

Amén. Que Dios les bendiga, mis amados hermanos. Gracias por estar en sintonía de Reto Felicidad Estéreo. Aquí está el tema. Espero que este sea el tema que nuestra hermana Rosalía, allá en el barrio Betel, me solicitó. Espero que sea ese, hermana.

Dios les bendiga, mis amados hermanos, gracias por estar en sintonía de Radio Felicidad. Y estábamos platicando, conversando, dialogando con nuestra hermana Angelina allá en Chacté. Que Dios bendiga su vida. Gracias, hermana. Dios le bendiga de una manera muy especial. Ahí vamos a buscar el tema que me solicitó. Este está a cargo de, vamos a ver, creo que sí, este cantante. Pues Dios les bendiga, hermanos. Gracias, gracias a cada uno de ustedes. Ahí estaba compartiendo con ustedes el texto de Segunda de Tesalonicenses 3:5, que dice: y el Señor encamine vuestros corazones al amor de Dios y a la paciencia de Cristo. Segunda de Tesalonicenses, capítulo número 3, versículo número 5, en el cual nos enseña que nuestro Padre Celestial es sabio y poderoso. Yo creo que eso lo sabemos todos. Él es sabio y Él es poderoso. A Él no se le escapa nada. Cada detalle que a nosotros nos conoce perfectamente, Él sabe de todo lo que nosotros estemos atravesando en este mundo. Y pues Él, nuestro Padre Celestial, Él es sabio y poderoso. Y está dispuesto a guiarnos y a darnos entendimiento. Sí, a través de su Santo Espíritu está, pues, para guiarnos, enseñarnos y conducirnos por el buen camino. Y que nos da ese entendimiento, nos dé la sabiduría para poder afrontar situaciones que podamos estar atravesando en este momento. También para poder discernir su voluntad, que esté dispuesto a guiarnos y discernir, que podamos saber, conocer cuál es la voluntad de nuestro Dios hacia nosotros y lo que nosotros debemos de hacer, que sea su voluntad y no la que nosotros querramos. Y que cada uno de nosotros, pues, nos arrepintamos de nuestros pecados. Usted y yo debemos de arrepentirnos de nuestros pecados. Leamos la palabra del Señor, leamos la Biblia con un corazón abierto y deseoso de poder recibir palabra de nuestro buen Dios. Y dejemos que el Espíritu Santo nos guíe a través de la palabra del Señor. No busquemos respuestas que, pues, queremos preguntar y ya queremos que nos sean contestadas. No busquemos respuestas inmediatas, sino esperemos con paciencia, paciencia, que es la que a veces, muchas veces nos hace falta. Y el Señor nos dará lo que necesitamos para que cada uno de nosotros podamos seguirle confiando, teniendo fe en Él, que Él, pues, va a conceder todos los deseos de nuestro corazón. Y sigamos adelante en los caminos del Señor, siendo guiados por su Espíritu.

Pidámosle al Señor que nos guíe siempre por los caminos de la vida. Hay muchos obstáculos, hay muchas dificultades en nuestro caminar diario. Y pidámosle al Señor la sabiduría que nos pueda guiar, que podamos vencer esos obstáculos que a veces el diablo pone en nuestro camino para interrumpir nuestro caminar con Él. Que usted y yo podamos sentir el poder de la mano de Dios en cada uno de nosotros, incluso en los momentos más difíciles. A veces cuando estamos atravesando una situación difícil, nos olvidamos de que nuestro buen Dios está a nuestro lado y que Él tiene poder para poder sacarnos de la situación que nos podamos estar atravesando. Pero a veces nuestra mente se cierra tanto que el problema, la dificultad que estamos atravesando no nos hace pensar. Por eso es bueno pedirle sabiduría y guianza de nuestro buen Dios a través de su Santo Espíritu. Que hagamos la voluntad de Él. Que hagamos, leamos, estudiemos su palabra, orémosle al Señor, que eso es lo que nos va a mantener cerca de Él, leyendo su palabra, orándole diariamente, no solo cuando tengamos necesidad o estemos atravesando una situación difícil, no siempre. La palabra del Señor dice que orad, orad sin cesar. Eso quiere decir de que oremos en todo momento, no importando la situación que estemos, si estamos atravesando algo bueno o algo malo, pues hay que darle gracias al Señor en todo. En todo. Así que esto es lo que nos enseña Segunda de los Tesalonicenses, capítulo número 3, versículo número 5.

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1: Así que sigamos adelante, mis amados hermanos, sigamos adelante, confiando. Ya viene el sol pues está encendiéndose en esta mañana aquí en el barrio El Porvenir.

0: Aleluya.
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0: Aleluya, gloria sea al Señor. Bendiciones, hermanos. Ya salió el sol aquí en el barrio El Porvenir, así que preparémonos porque va a haber calorcito. Allá en Chalté dice que llovió toda la noche. Ahí pues allá estaba nuestra hermana Angelina contándonos que toda la noche llovió allá. Ay, le dije yo, bueno, nosotros vamos a entrar hoy por ahí. Tenemos que ir a visitar a nuestros hermanos. Así que pues si nos están escuchando nuestros hermanos allá en Poité, Poité Seco, Dios les bendiga de una manera muy especial a todos los chicos, a todos los niños. Prepárense. Ya nosotros pues muy pronto vamos a estar por allá el día de hoy. Así que Dios bendiga a todos nuestros hermanos. Gracias porque nos permiten llegar, darnos un espacio ahí para hacer nuestra actividad con los niños. Así que bueno, esperando en Dios poder entrar el día de hoy. Aunque dice nuestra hermana Angelina que toda la noche llovió allá en Chacté y toda esa área de por ahí, me imagino, ha de haber llovido también. Así que Dios les bendiga. Gracias por estar en sintonía de Radio Felicidad Estéreo.

Porque yo sé los planes que tengo para ustedes, dice el Señor. Planes de bienestar y no de mal, para darles un futuro y una esperanza. Qué gran promesa esta, mis amados hermanos, una promesa que podemos hacerla nuestra para este mes de julio, que hoy tenemos ya su segundo día. Porque yo sé los planes, dice, que tengo para ustedes. El Señor ya tiene un plan perfecto para cada uno de nosotros, dice el Señor. Pero son planes de bienestar y no de mal, para darles un futuro y una esperanza. Jeremías 29:11. Hoy Dios nos promete grandes y maravillosas cosas en su palabra. Y este no es la excepción, esta promesa que Dios nos da a cada uno de nosotros. Él tiene, dice, Él tiene un plan perfecto para nuestra vida. Sí, ese usted y yo lo debemos de tener bien, bien, bien, bien clarito. Dios tiene un plan perfecto para nuestra vida. Y no hay cosa mala que pueda ocurrirnos, porque los planes de Dios son planes de bienestar, para darnos un futuro y una esperanza. Pero para ello, usted y yo debemos de confiar en Él, tener fe en Él, no importando lo que estemos viviendo. Sí, a veces los problemas de la vida, las situaciones que estemos atravesando, eso nos hace pues olvidarnos de Dios y dejemos de confiar en Él. No, confiemos en Él, no importa lo que usted y yo estemos atravesando. Es que su propósito es llenar nuestra vida de bien. Sí, llenar nuestra vida de bien y darle un sentido a toda nuestra vida, a darle un sentido a nuestra historia y guiarnos hacia un futuro lleno, lleno, lleno de esperanza. Así que confía, espera y Él hará maravillas grandes en tu vida. Pero todo está en que esta promesa que el Señor nos da acá en Jeremías 29:11, lo hagamos para nosotros. Él sabe lo mejor para usted y para mí. Eso es lo maravilloso de nuestro buen Dios. Cuando lleguemos a entender esto, usted y yo pues estaremos siempre, siempre en nuestra mente, en nuestro corazón, a Dios. Así que confiemos y esperemos, y Él hará cosas grandes y maravillosas en nuestras vidas.

Así que recuerda algo, mi amado hermano, en esta mañana este pensamiento, esta palabra del Señor, quiero que lo guardes en tu corazón. Recuerda que la palabra del Señor es grande y maravillosa, podemos confiar en ella, podemos hacer nuestra todas esas promesas que hay, pero a veces pues el enemigo, el diablo, siempre, siempre, siempre está poniendo cosas en nuestra mente, que eso es lo que nos hace pues apartarnos a veces de Dios. No temas, no temas, no tengas miedo. Dios pelea por usted y por mí. Y Dios, oiga esto, Dios no dejará que seamos avergonzados. No temas, Dios pelea por ti. Dios no te dejará en vergüenza.

0: Así que con este pensamiento, mis amados hermanos, con esta reflexión, con esta lectura bíblica de esta promesa que el Señor nos da ahí en Jeremías, pues Dios bendiga sus vidas, Dios bendiga sus actividades de este día jueves. Gracias por haberme acompañado acá en este programa Luz a las Naciones. Por eso es de que el programa se llama Luz a las Naciones, que tratamos de que usted pueda tener esa luz, porque el Señor así lo ha prometido, es la luz del mundo. Yo soy la luz del mundo. De los muchos, yo soy el pan, yo soy la puerta, yo soy la luz, yo soy la verdad y la vida. Y eso, usted y yo lo debemos de creer. Así que Dios les bendiga, mis amados hermanos. Gracias por haberme acompañado en este programa de Luz a las Naciones. Que Dios bendiga sus actividades de este día. Y sigamos confiando en el Señor. No desmayemos, cualquiera que sea la situación, por muy difícil que sea. Cuesta. Pero si usted confía en Él, yo le aseguro que las cosas van a cambiar en su vida. Las cosas van a cambiar en su vida para bien. Siempre, siempre va a ser así. Así que espero que usted siga en sintonía de Red de Felicidad, que la programación continúa. Aquí me despido de ustedes, esperando poder contar mañana. Hoy salimos a Poité Seco, así que no voy a poder estar a la tarde con ustedes, pero mañana, primero Dios, a primera hora, desde las 5 de la mañana, usted podrá llamarme, podrá comunicarse acá. Pero mientras tanto, siga en sintonía de Red de Felicidad. Dios les bendiga.
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0: 9:32.
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Nehemías, capítulo 13. Aquel día se leyó ante el pueblo el libro de Moisés, y allí se encontró escrito que los amonitas y moabitas no debían jamás formar parte del pueblo de Dios, porque no solo no les habían dado de comer ni de beber a los israelitas, sino que habían contratado a Balán para que los maldijera, aunque en realidad nuestro Dios cambió la maldición por bendición. Al escuchar lo que la ley decía, apartaron de Israel a todos los que se habían mezclado con extranjeros. Antes de esto, el sacerdote Eliasib, encargado de los almacenes del templo de nuestro Dios, había emparentado con Tobías y le había acondicionado una habitación grande. Allí se almacenaban las ofrendas, el incienso, los utensilios, los diezmos del trigo, vino y aceite correspondientes a los levitas, cantores y porteros, y las contribuciones para los sacerdotes. Para ese entonces yo no estaba en Jerusalén, porque en el año 32 de Artajerjes, rey de Babilonia, había ido a ver al rey. Después de algún tiempo, con permiso del rey, regresé a Jerusalén y me enteré de la infracción cometida por Eliasib al proporcionarle a Tobías una habitación en los atrios del templo de Dios. Esto me disgustó tanto que hice sacar de la habitación todos los cachivaches de Tobías. Luego ordené que purificaran las habitaciones y volvieran a colocar allí los utensilios sagrados del templo de Dios, las ofrendas y el incienso. También me enteré de que a los levitas no les habían entregado sus porciones, y de que los levitas y cantores encargados del servicio habían regresado a sus campos. Así que reprendí a los jefes y les dije: ¿por qué está tan descuidado el templo de Dios? Luego los reuní y los restablecí en sus puestos. Todo Judá trajo a los almacenes la décima parte del trigo, del vino y del aceite. Puse a cargo de los almacenes al sacerdote Selemías, al escriba Sadoc y al levita Pedaías. Como ayudante de ellos nombré a Hanán, hijo de Zacur y nieto de Matanías. Todos ellos eran dignos de confianza y se encargarían de distribuir las porciones entre sus compañeros. Recuerda esto, Dios mío, y favoréceme. No olvides todo el bien que hice por el templo de mi Dios y de su culto. Durante aquellos días vi en Judá que en sábado algunos exprimían uvas y otros acarreaban a lomo de mula manojos de trigo, vino, uvas, higos y toda clase de cargas que llevaban a Jerusalén. Los reprendí entonces por vender sus víveres en ese día. También los tirios que vivían en Jerusalén traían a la ciudad pescado y otras mercancías y las vendían a los judíos en sábado. Así que censuré la actitud de los nobles de Judá y les dije: ustedes están pecando al profanar el día sábado. Lo mismo hicieron sus antepasados, y por eso nuestro Dios envió toda esta desgracia sobre nosotros y sobre esta ciudad. ¿Acaso quieren que aumente la ira de Dios sobre Israel por profanar el sábado? Entonces ordené que cerraran las puertas de Jerusalén al caer la tarde, antes de que comenzara el sábado, y que no las abrieran hasta después de ese día. Asimismo, puse a algunos de mis servidores en las puertas para que no dejaran entrar ninguna carga en sábado. Una o dos veces, los comerciantes y los vendedores de toda clase de mercancías pasaron la noche fuera de Jerusalén. Así que les advertí: no se queden junto a la muralla. Si vuelven a hacerlo, los apresaré. Desde entonces no volvieron a aparecerse más en sábado. Luego ordené a los levitas que se purificaran y que fueran a hacer guardia en las puertas, para que el sábado fuera respetado. Recuerda esto, Dios mío, y conforme a tu gran amor, ten compasión de mí. En aquellos días también me di cuenta de que algunos judíos se habían casado con mujeres de Asdod, de Amón y de Moab. La mitad de los hijos hablaban la lengua de Asdod o de otros pueblos, y no sabían hablar la lengua de los judíos. Entonces los reprendí y los maldije. Algunos de ellos los golpeé y hasta les arranqué los pelos y los obligué a jurar por Dios. Les dije: no permitan que sus hijas se casen con los hijos de ellos, ni se casen ustedes ni sus hijos con las hijas de ellos. ¿Acaso no fue ese el pecado de Salomón, rey de Israel? Entre todas las naciones no hubo un solo rey como él. Dios lo amó y lo hizo rey sobre todo Israel.
pero aún a él lo hicieron pecar las mujeres extranjeras. ¿Será que también de ustedes se dirá que cometieron el gran pecado de ofender a nuestro Dios casándose con mujeres extranjeras? A uno de los hijos de Joyadá, hijo del sumo sacerdote Eliasib, lo eché de mi lado porque era yerno de Sanbalat el Horonita. Recuerda esto, Dios mío, en perjuicio de los que profanaron el sacerdocio y el pacto de los sacerdotes y de los levitas. Yo los purifiqué de todo lo extranjero y asigné a los sacerdotes y levitas sus respectivas tareas. También organicé la ofrenda de la leña en las fechas establecidas y la entrega de las primicias. Acuérdate de mí, Dios mío, y favoréceme.

0: Introducción a Esther. El libro de Esther narra una historia dramática de intriga, peligro y liberación. Una hermosa joven judía, llamada Esther, se convierte en reina de Persia y luego arriesga su vida para salvar a su pueblo. Esther es uno de los dos libros bíblicos que llevan el nombre de una mujer. El otro es el libro de Ruth. No sabemos quién escribió esta historia verdadera acerca del pueblo de Israel mientras vivía en el exilio en Persia. El nombre de Dios no se menciona en el libro, pero su mano providente puede verse con tanta claridad como en otros libros de la Biblia. La historia, que se desarrolla en el Imperio Persia, abarca un periodo de 10 años, entre los años 483 y 473 a.C. Aunque en cautiverio y lejos de la tierra prometida, la historia muestra cómo Dios cuida de su pueblo para guardar su promesa de regresarlos a su tierra de origen. Esta historia todavía se recuerda en la fiesta judía anual de Purim.
1: Esther, capítulo 1. El rey Asuero, que reinó sobre 127 provincias que se extendían desde la India hasta Kush, estableció su trono real en la ciudadela de Susa. En el tercer año de su reinado, ofreció un banquete para todos sus funcionarios y servidores, al que asistieron los jefes militares de Persia y Media, y los magistrados y los gobernadores de las provincias. Y durante 180 días les mostró la enorme riqueza de su reino y la esplendorosa gloria de su majestad. Pasado este tiempo, el rey ofreció otro banquete que duró 7 días para todos los que se encontraban en la ciudadela de Susa, tanto los más importantes como los de menor importancia. Este banquete tuvo lugar en el jardín interior de su palacio, el cual lucía cortinas blancas y azules, sostenidas por cordones de lino blanco y tela púrpura, los cuales pasaban por anillos de plata sujetos a columnas de mármol. También había sofás de oro y plata sobre un piso de mosaicos de pórfido, mármol, madreperla y otras piedras preciosas. En copas de oro de las más variadas formas se servía el vino real, el cual corría a raudales, como era de esperarse del rey. Todos los invitados podían beber cuanto quisieran, pues los camareros habían recibido instrucciones del rey de servir a cada uno lo que deseara. La reina Vasti, por su parte, ofreció también un banquete para las mujeres en el palacio del rey Asuero. Al séptimo día, como a causa del vino el rey Asuero estaba muy alegre, les ordenó a los 7 eunucos que le servían, Meumán, Bistá, Harboná, Bictá, Abactá, Setar y Carcás, que llevaran a su presencia a la reina, ceñida con la corona real, a fin de exhibir su belleza ante los pueblos y sus dignatarios, pues realmente era muy hermosa. Pero cuando los eunucos le comunicaron la orden del rey, la reina se negó a ir. Esto contrarió mucho al rey y se enfureció. De inmediato el rey consultó a los sabios conocedores de leyes, porque era costumbre que en cuestiones de ley y justicia el rey consultara a los expertos. Los más allegados a él eran Carcena, Setar, Admata, Tarsis, Meres, Marcená y Memucán, los 7 funcionarios de Persia y Media que tenían acceso especial a la presencia del rey y ocupaban los puestos más altos en el reino. Según la ley, ¿qué se debe hacer con la reina Vasti por haber desobedecido la orden del rey transmitida por los eunucos? Preguntó el rey. En presencia del rey y de los funcionarios, Memucán respondió: la reina Vasti no solo ha ofendido a su majestad, sino también a todos los funcionarios y a todos los pueblos de todas las provincias del reino, porque todas las mujeres se enterarán de la conducta de la reina, y esto hará que desprecien a sus esposos, pues dirán: el rey Asuero mandó que la reina Vasti se presentara ante él, pero ella no fue. El día en que las mujeres de la nobleza de Persia y de Media se enteren de la conducta de la reina, les responderán de la misma manera a todos los dignatarios de su majestad. Entonces no habrá fin al desprecio y a la discordia. Por lo tanto, si le parece bien a su majestad, emita un decreto real, el cual se inscribirá con carácter irrevocable en las leyes de Persia y Media, que Vasti nunca vuelva a presentarse ante su majestad y que el título de reina se lo otorgue a otra mejor que ella. Así, cuando el edicto real se dé a conocer por todo su inmenso reino, todas las mujeres respetarán a sus esposos, desde los más importantes hasta los menos importantes. Al rey y a sus funcionarios les pareció bien ese consejo, de modo que el rey hizo lo que había propuesto Memucán. Envió cartas por todo el reino, a cada provincia en su propia escritura y a cada pueblo en su propio idioma, proclamando en la lengua de cada pueblo que todo hombre debe ejercer autoridad sobre su familia.
2: Toda la escritura es inspirada por Dios y útil para enseñar, para redarguir, para corregir, para instruir en justicia, a fin de que el hombre de Dios sea perfecto, enteramente preparado para toda buena obra.
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1: Quiero dar la bienvenida a cada una de ustedes que nos está sintonizando a través de esta radioemisora. Qué triste es que hay personas que después de algunos años de casados se llevan la desilusión más grande y piensan que se han equivocado con la persona que les ha tocado como esposa o esposo. Aún le han dicho a su pareja, has cambiado, no eres el mismo o la misma que conocí antes de casarnos. La verdad es que realmente comenzamos a conocernos apenas cuando comenzamos a compartir nuestra vida juntos como matrimonio. Ahora la pregunta es, ¿qué debemos de hacer para disfrutar nuestra vida juntos y no tratar de cambiar a nuestro cónyuge a nuestra manera, como se da en algunos casos? Hoy nuestra invitada nos introduce un nuevo libro que ella junto con su esposo han escrito y en donde comparten sus propias experiencias vividas como matrimonio. Así es que te invito a que continúes con nosotros, que después de la pausa regresamos con nuestra invitada.

0: Gracias por continuar con nosotros. Sin más demora, voy a pedirle a nuestra invitada, quien está vía teléfono, que se presente a nuestra audiencia y nos hable del libro que se titula Ella y Él, una guía para tener un matrimonio longevo y feliz. Adelante.
1: Mi nombre es Blanca Vargas. Doy gracias al Señor porque Él es un Dios lindo, Él es un Dios de amor, y doy gracias al Señor porque Él pues me permitió conocer a mi esposo, es el doctor Maynor Vargas. Mi esposo y yo pues nos conocimos bien jóvenes, yo apenas tenía 13 años y él tenía 15. Doy gracias a Dios porque Él nos unió. Porque en las manos del Señor todo Él lo hace perfecto y todo Él lo hace a su tiempo.
0: ¿Cómo es que ustedes se conocieron y se enamoraron siendo tan jovencitos?
1: Nos conocimos muy jóvenes y nos conocimos en la casa de su madre. Estábamos empezando una nueva obra, una iglesia, en el garage de su casa. Y ahí pues se conocí yo a Maynor, lo vi, llegó. Y él donde me vio, me dio una flor amarilla que se da solo en primavera. Y ahí pues nosotros nos enamoramos.
2: Wow.
1: Y nos costó llegar a casarnos porque mis padres no estaban de acuerdo a que él fuese mi novio. Porque no les gustaba. Pero doy gracias a Dios porque Dios cambió la forma de pensar de mis padres y permitió que nosotros pues nos conociéramos a fondo y que fuésemos novios. Y nos casamos de una edad muy joven, nos casamos apenas de 15 años, tenía yo 15 años y medio y mi esposo tenía 16 y medio. Quiero decirles que nuestra familia hemos pasado por altas y bajas, pero Dios nos ha ayudado, Dios ha estado ahí con nosotros. Él ha sido el centro de nuestro hogar y Él ha sido el que dirige el timón de este matrimonio.

0: Estoy conversando con Blanca Vargas y ella nos está compartiendo acerca de su vida y su matrimonio. Blanca, ustedes los dos son del mismo país, pero no fue en su país que se conocieron. Cuéntenos a dónde se conocieron.
1: Nosotros venimos de Guatemala, ambos, uh-huh. Y lo más curioso es de que vivíamos, que solo un río dividía las dos aldeas donde nosotros vivíamos, y nunca nos conocimos allá. Uh-huh. Y venimos a conocernos acá en Estados Unidos, en Providence, Rhode Island. Uh-huh. Ya tenemos yo tengo 40 años de vivir acá en Providence y mi esposo ya casi los 50 años de vivir aquí. Después de que mis papás pues estuvieron de acuerdo a que nosotros fuéramos novios, aunque nos costó bastante porque no querían a Minora, como les decía, uh-huh. Al fin llegaron a aceptarlo. Uh-huh. Y ellos se han dado cuenta que es un buen hombre.
0: Cuéntenos, ¿cómo hicieron para casarse siendo menores de edad? Porque me imagino que necesitaban la firma de sus padres para contraer matrimonio.
1: Nos tocó que ir a la corte porque no nos permitían a nosotros que nos casáramos, porque apenas yo, una jovencita de 15 años y él 16 y medio. Cuando estábamos en la corte, nos preguntaron que por qué queríamos casarnos, uh-huh. Y le dijimos al juez que era porque nosotros pues nos amábamos, uh-huh. Y queríamos estar juntos. El juez no aceptó esa respuesta y le pidió a mis padres y a los padres de Minor que se salieran de la sala donde estábamos, uh-huh. Que quería hablar a solas con nosotros porque según el juez yo estaba embarazada y yo no quería decírselo a mis padres, cosa que no era así. Pero el juez, después de que vio que estaba embarazada, entonces dijo, bueno, les voy a dar el permiso para que se casen. Pero eso sí, yo apuesto de que ustedes, en un año a dos, lo más, ustedes ya están divorciados. Pero les voy a dar gusto, los voy a dejar que se casen. Hasta el día de hoy, nosotros 39 años son los que vamos a cumplir ahora en septiembre 13, casados felizmente, gracias al Señor.
0: Continuamos nuestra conversación con Blanca Vargas y algo que me llamó la atención al leer el libro es que dice que como toda pareja, somos dos personas diferentes y cuando llegamos al matrimonio, usted nos dijo anteriormente, venimos de dos familias con costumbres diferentes. Y una de las primeras cosas que toda pareja debe de aprender en la relación es a conocerse el uno al otro y no tratar de cambiar a la otra persona a nuestra manera. Y en el libro, ustedes comienzan compartiendo una historia que ustedes se dan cuenta recién casados que en verdad no se conocían bien. ¿Por qué no nos habla sobre esa experiencia?
1: Cuando uno se hace novio con una persona, no se conoce totalmente, pero nosotros no nos conocimos nuestros caracteres tal y como éramos. Yo creo que nadie en pareja, cuando son novios, cuando se están conociendo, se llegan a conocer totalmente, sino que hay cosas que uno no quiere decirlas o que uno las esconde, sino que hasta que ya está casado empieza ya a sacar cómo es uno. Cuando nosotros regresamos de la luna de miel, pues somos dos familias muy diferentes. Mi familia, una familia cristiana, y la familia de Minor no era una familia cristiana. Mm. En la familia de él se hacían muchas bromas. Mm. Todo es una broma para ellos. Hasta el día de hoy, el que platica con mis cuñados, con mis cuñadas, tiene que ser una familia, una persona fuerte porque hacen muchas bromas. Mm. En cambio, en mi familia es muy diferente. Sí, se hacen bromas y todo, pero cuando mi mamá decía algo en la casa, y estaba con mi papá pues él corría a hacer lo que mi mamá le pedía. En cambio en la familia de Minor era muy diferente. Esa vez regresamos y ya todo organizado, nos dio hambre, fuimos a hacer la compra y como yo era apenas de 15 años no sabía manejar, él iba conmigo a todas partes porque él tenía que manejar, yo nunca salía sola. hasta ya con los años ya después, pues yo aprendí a manejar y yo ahora ya hago yo las cosas que necesito hacer para la casa. Uh-huh. Pero ese día se nos olvidaron los tomates y yo le pido a él que por favor me vaya a comprar los tomates. Uh-huh. Y él pues no, en su forma bromeando, él dijo que él no iba y que mejor se iba a almorzar a su casa donde su mamá. Y yo tomé todo eso en serio, claro, como que él de verdad estaba enojado y que no iba a comer conmigo. Él termina saliendo como que iba para donde su mamá a almorzar allá y no, él lo que iba era a comprar los tomates.
0: Y usted no lo sabía.
1: Yo no lo sabía. Y yo, una jovencita inmadura, vengo y me enojo y me voy para donde mi mamá. Entonces ya cuando él regresa con los tomates y no me encuentra a mí en casa, empieza a averiguar a ver a dónde estoy yo, y cuando llama, soy yo la que llama a mi mamá, contesto yo, y, y ahí empezó todo, ¿verdad? Y en una forma fue como broma, pero nos reímos y todo, pero también hubo enojo, porque no nos conocíamos los caracteres, no conocíamos que, digamos, que la familia de él bromeaba de una forma, sí, y, o de que yo lo tomaba muy en serio las cosas porque quería que las cosas fueran a como era en mi casa, con mis padres. Y no es así, uno pues aprende a conocerse, porque no va a vivir uno la vida de los padres, sino que ya viene a ser una familia aparte. Entonces empieza a conocerse los caracteres. Ahí es donde empiezan a que o se enojan o se contentan y empieza a fusionar todo, ¿verdad? Cuando uno empieza ya a conocerse cómo es verdaderamente la persona. Y no está solamente en los tomates, sino que también está en el que uno se empieza a conocer de que si el esposo se bañó y viene y la ropa sucia, él está acostumbrado a solo ponerla en una esquinita y yo acostumbrada a que la habitación tiene que estar en orden, que la ropa va en el zapacón de la ropa sucia. Todo eso son cosas que uno viene a aprender como pareja y viene a acoplarse el uno con el otro, ¿verdad?

quiero agradecerle una vez más y felicitarle a usted y a su esposo por ayudar a otras parejas. Querida amiga o amigo que me escuchas, recuerda, tu matrimonio no es un campo de guerra en donde debe de haber un ganador y un perdedor. El deseo de nuestro Padre Celestial es que disfrutemos nuestra vida juntos y que estemos dispuestos a aprender los consejos y experiencias de otras personas. Hoy quiero despedirme con este consejo de Salomón que nos dice en el libro de Proverbios, el capítulo 15, el versículo 31. El oído que escucha las amonestaciones de la vida entre los sabios morará. Si has disfrutado al escuchar a nuestra invitada y los consejos que nos ha compartido, te invito a que nos sintonices en nuestro próximo programa, ya que ella concluirá hablándonos sobre otros temas del libro, como los celos, la infidelidad y el perdón en la pareja. Si deseas escribirme un correo, envíalo a info@encuentro.ca. Con gusto te responderé. Por ahora, solo me queda recordarte que solamente en Cristo hay esperanza y te invito a nuestro próximo encuentro familiar.

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3: 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La corona del anciano son sus nietos. El orgullo de los hijos son sus padres. Proverbios 17:6.
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Muy buenos días, hermanos. ¿Cómo están este día? Jueves 2 de julio. Hola, hermanos, sus hermanas Sarán. Hola, Radio Felicidad. 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Me siento muy contenta, hermanos y hermanas, al poder acompañarlos en esta hora de la mañana y espero que todos juntos podamos compartir nuestra alegría en esta programación. Los invito a que compartamos nuestros testimonios para que muchos puedan ser fortalecidos, hermanos, por medio de su testimonio. Y también compartir esta alegría con saludos, con alabanzas y que todos podamos cantar este día. Los invito a que comencemos este mes, hermanos, este mes de julio. Ya vemos que ya vamos por el segundo día y que comencemos este mes con agradecimiento a Dios, porque Él siempre nos permite de cada día, hermanos, y muchas bendiciones que nos da en nuestras vidas. Así que los invito a que podamos acercarnos a Dios y decirle gracias. Comencemos este mes de julio de mucha bendición, hermano y hermana. 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
2: Bienaventurado todo aquel que teme a Jehová, que anda en sus caminos. Cuando comieres el trabajo de tus manos, bienaventurado serás y te irá bien. Tu mujer será como vid que lleva fruto a los lados de tu casa, tus hijos como plantas de olivo alrededor de tu mesa. He aquí que así será bendecido el hombre que teme a Jehová. Salmo 128, del 1 al 4.

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1: 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Bendiciones, hermana. Gracias por comunicarse a Radio Felicidad, ya encontramos su alabanza, pronto viene Jesús. Así que hermanos y hermanas, invitados a que podamos cantar. Y que podamos compartir esta alegría al número 45-56-33. 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

0: 11 de la mañana, un minuto.
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0: 11 de la mañana, 30 minutos.
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1: Amén, hermanos, para mí es un honor estar aquí en la radio, de aquí en Poptún. Me siento gozoso visitando a los hermanos. Ya días tenía una promesa que Dios tocó mi corazón y ahora vine a cumplirlo, pues. Así de que, amados hermanos, amigos, tengan ustedes una buena tarde. Que Dios me los bendiga, siempre deseándoles una vida que Dios los promete, una vida eterna. Pero tenemos que estar listos, presentes, porque más que todo, hoy en día, decían varios que se estaba hablando del Evangelio, que Cristo viene y que Cristo viene, y nunca viene, dicen. Pero la verdad, la promesa que Jesús dijo que señales iban a haber, y bendito y alabado sea el nombre del Señor, que las señales ahorita ya están, se están viendo, y las que no se miran se están oyendo. Así es de que, amigos y hermanos, Dios me los bendiga, y estas son mis palabras. Sigamos adelante en la palabra de Dios, porque ese es el mandato, que tenemos que ser fieles hasta la muerte, porque Cristo pronto viene. Dios me los bendiga. Estas son mis palabras.
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Fogadet y hoguín, hermanos y hermanas. Ya te sabes sin querer, la islina que está lima en Carancaín, la carreta y el hermano. Tu harán el chalges canabenquil, ismayé y salir radio. Buen Dios, rey, hermano. Gracias a nuestro hermano Luis Alfredo Castro que compartió sus palabras. Gracias al hermano que vino a visitar Radio Felicidad, a dejar su ofrenda. Les agradecemos, hermanos, a todos los que visitan Radio Felicidad y apoyan esta radio con su ofrenda. Le agradecemos de corazón también. Saludos para todos los hermanos que escuchan Incaín. Bendiciones, hermanos. El hermano viene de Caín. Gracias a Dios vino a visitar Radio Felicidad. Así que si usted tiene el deseo de venir a visitar Radio Felicidad, lo puede hacer, hermano, lo puede hacer. Radio se encuentra en Barrio El Porvenir, Poptún, Petén. Y también puede usted tomar un mototaxi, lo estarán dejando hasta la puerta de la radio, hermano. Así que bendiciones, los invitamos.

0: tres minutos.
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4: 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El hijo sabio alegra a su padre. El hijo necio menosprecia a su madre. Proverbios 15:20.
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Bendiciones, hermana Marita Juárez, le saluda Radio Felicidad, le desea feliz cumpleaños, hermana. O canaki, hermana Elcita, aranza acá Santo Domingo, aranza 12 de julio, aran Chochis Mataninquil 15 años, aran Juan Julia ca quinceañera, Chirulipo Julio, bendiciones hermana Elcita, bendiciones hermana Radio Felicidad, desde ya le desea feliz cumpleaños hermana, ya que el 12 de julio estará cumpliendo 15 años. Okanaki, también saludamos Pastor Edilzar Castañeda de Aldea El Porvenir San Mateo Ixtatán Huehuetenango, ya que el 11 de julio estará cumpliendo 35 años. Bendiciones, hermano Castañeda, bendiciones. Reciba su saludo de parte de Radio Felicidad, que desde ya le desea feliz cumpleaños, hermano. También a todos los que cumplen años en este mes de julio, reciban un saludo muy especial, hermanos. También a todos los que están de cumpleaños este día, jueves 2 de julio, feliz cumpleaños, hermanos. Y los saludamos con las alabanzas de cumpleaños.

Y de esta manera nos encontramos muy contentos, hermanos y hermanas. Queremos saludar a nuestro hermano Marvin de Chinchilá, que también se encuentra muy contento escuchando las alabanzas de Radio Felicidad. Bendiciones, hermano, gracias. Gracias por comunicarse a Radio Felicidad, gracias por su saludo. También ya estamos en busca de su alabanza, hermano. Aquí le estaremos complaciendo. Buscaré tu corazón y tu milagro buscando la alabanza que usted nos pide, de rodillas te pido. Aquí lo estaremos buscando, hermano, con mucho gusto. Así que nos damos cuenta que ya estamos las 12:30. Esperemos a que escuchemos los anuncios y luego escucharemos las alabanzas con Héctor Fuentes. Así que bendiciones, hermanos, y todavía nos queda tiempo para que podamos cantar, podamos compartir estos minutos que todavía nos quedan, hermanos. Así que los esperamos. Esperamos sus llamadas al número 45-52-66-33. Me

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Bendiciones, hermano Marvin. Es un gusto poderle saludar, hermano. Y también nos compartía nuestro hermano que se encuentra muy contento escuchando las alabanzas de cumpleaños, que hasta ganas de comprar un pastel le dieron al hermano. Bendiciones, hermano Marvin. Gracias por sintonizar Radio Felicidad, hermano. Es un gusto poderles saludar a todos los que están en sintonía de Radio Felicidad. 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

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Ogan, aquí hermano Luis Alfredo Castro, Aran Caín, bendiciones hermano, gracias por visitar Radio Felicidad. Y también hermano Marvin, saludos hermano, gracias por sus saludos y gracias por comunicarse a Radio Felicidad. Bendiciones hermano, y de esta manera los saludamos también a ustedes. Que también no se pudieron comunicar, pero están escuchando Radio Felicidad. Bendiciones, hermanos. Gracias por escuchar radio todos los días.

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Hermanos, los invitamos a que tomemos un momento de agradecimiento a Dios por todas las bendiciones que siempre Él nos regala día a día. Oremos, entreguémosle todo a Dios, todo lo que nos hace sentirnos tristes, afligidos, entreguémosle a Dios todo y que podamos sentir esa alegría que Él nos da, esa paz que Él siempre da, hermanos y hermanas. 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

0: Velad pues, porque no sabéis qué hora ha de venir vuestro Señor. Mateo 24:42.
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2: 13 horas, 3 minutos. 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

0: 13:32.
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0: 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Oigamos, pues, la historia para hoy.
1: Su Majestad, el sol ha retrocedido.
2: Lo acabamos de ver.
3: ¿Retrocedió el sol?
2: Sí, Su Majestad. Retrocedió 10 grados.
1: Es verdad, Su Majestad.
3: A menos que ustedes estuvieran borrachos, dudo de su juicio.
2: Sí, sí, Su Majestad. Dudamos que estemos cuerdos.
4: Su Majestad, Su Majestad. ¿Eh? Lo vi con mis ojos. El sol retrocedió.
3: Soldado, retrocedió. Saque a este hombre.
4: Le digo que lo vi. El fin del mundo, el sol retrocediendo.
0: Acaban de escuchar una parte de la interesante historia que hoy nos traen la tía Elena y el tío Daniel.
5: ¿Qué tal, amiguitos?
6: ¿Cómo están, chicos y chicas?
5: Hoy el tío Daniel nos contará otro de sus emocionantes relatos de la historia sagrada.
6: Así es, tía Elena. Yo titulo mi historia El misterio del sol que retrocedió. Por el año 715 a.C., Ezequías llegó a ser el rey de Judá en los días cuando el reino de Israel estaba dividido. Y uno de sus primeros actos de gobierno fue convocar a todos los sacerdotes y levitas fieles que había en su reino.
7: Sacerdotes y levitas, los he convocado porque ustedes son fieles a sus deberes como líderes espirituales de mi reino. Como nuevo rey, les pido que se unan conmigo en mi decisión de barrer del reino el culto a los ídolos que implantó el rey Acaz. Y bajo su reinado, los sirios lo derrotaron y le hicieron muchos prisioneros. Y el rey Peca de Israel mató muchos hombres y llevó muchos prisioneros. ¿Por qué sucedió esta desgracia? Porque Acaz no hizo lo recto delante de Dios. He decidido que en mi reinado no acontezca semejante desgracia.
8: ¡Viva Ezequías! ¡Viva Ezequías!
7: Les pido a ustedes que se han dedicado al servicio de Dios y de su templo, que me ayuden a limpiar al reino de Judá de todo lo malo.
8: ¡Viva Ezequías! ¡Viva!
7: En primer lugar, limpien y purifiquen el templo aquí en Jerusalén y saquen todo lo impuro. Pongan en orden y purifiquen todos los utensilios del templo.
6: Varios días más tarde, los sacerdotes y levitas se presentaron ante el rey Ezequías.
9: ¡Que viva el rey!
10: ¡Que viva el rey!
7: ¿Han terminado de purificar y limpiar el templo?
11: Sí, ya hemos purificado el templo, Su Majestad. Aún los utensilios que el rey Acaz había desechado, ahora están ya delante del altar del Señor.
7: ¿Está listo el templo para que lo usemos?
11: Sí, Su Majestad. Todo está purificado y en su lugar.
7: Muy bien.
6: Una vez más, Jerusalén vio a una multitud de piadosos israelitas reunidos de todas las partes de los reinos de Israel y Judá. Una vez más, el templo fue un testigo silencioso de la dedicación de la gente a Dios. Unos 15 años más tarde, algo le sucedió al rey Ezequías.
12: Mi querido, ¿qué te pasa? Tu rostro está blanco como la nieve. ¿Tuviste un ataque al corazón? Contéstame, ¿qué te pasa? Pienso que será mejor que vaya a buscar al médico de la corte. Estaré de vuelta enseguida.
2: Saque su lengua, Majestad. Tome esta medicina, Su Majestad.
13: ¡Ah!
7: Sabe terriblemente mal.
12: ¿Qué es lo que tiene el rey, doctor?
10: No lo sé, señor Ezequías. Solo que es una enfermedad fatal.
12: ¿No hay nada que usted pueda hacer por él?
10: Dudo que haya alguien que pueda hacer algo.
11: Perdón, Su Alteza, pero el profeta Isaías desea ver al rey.
12: Su Majestad está muy enfermo como para recibirlo.
7: No, lo voy a ver.
12: Muy bien. Siervo, haga pasar al profeta Isaías.
11: Sí, Su Alteza. El profeta Isaías, para ver a Su Majestad Ezequías, poderoso rey de Judea.
7: Venga hacia mí, Isaías.
13: Su Majestad, he venido con un mensaje.
7: ¿De quién, Isaías?
13: Del rey de los cielos, Su Majestad. Me dijo que le advirtiera que ponga su vida y hogar en orden, puesto que usted moriría.
7: Dios dijo eso. El rey de los cielos.
13: Sí, Su Alteza.
7: Entonces, no tengo esperanzas.
13: Yo solo he transmitido el mensaje que Dios me dio. De todas formas, Su Majestad debe recordar que Dios es siempre un refugio, una fuente de fuerzas y una ayuda siempre presente cuando surgen problemas.
7: Entonces, ¿me serviría de algo orar?
13: Dios siempre escucha las oraciones de un buen hombre, Alteza.
7: Puede marcharse ya, profeta Isaías.
13: ¡Larga vida al rey! ¡Larga vida al rey!
12: Querido, ¿hay algo que yo pueda hacer?
7: Sí. Deseo estar solo.
12: Pero estás enfermo y yo...
7: Déjame solo, por favor.
12: Muy bien. Volveré después.
7: Te suplico, Señor, que te acuerdes de cómo te he servido fiel y sinceramente, haciendo lo que te agrada. Escucha mi oración. Inclina tu oído a mi clamor, porque mi alma está rodeada de peligros y mi vida se acerca a la sepultura. Tú eres mi esperanza, Señor. Tú eres mi amparo desde mi juventud. Tú me restablecerás.
6: A algunos centenares de kilómetros al este del reino de Judá estaba la antigua ciudad de Babilonia, en ese tiempo bajo el dominio de Asiria, pero que algún día iba a llegar a dominar el mundo. Y su rey era Merodac-Baladán. Entre los grandes hombres de Babilonia, había dos sabios que dedicaban mucho tiempo al estudio de la astronomía.
14: Tú sabes, Temán, pensamos que somos sabios, ¿verdad?
15: ¿Nos llaman los astrónomos sabios?
14: Sí, sí, lo sé. Pero viniendo al tema, ¿cuánto sabemos acerca de las estrellas?
15: ¿Quieres que enumere todo lo que sabemos acerca de las estrellas?
14: Bueno, probablemente sabemos tanto acerca de las estrellas como cualquiera. Pero eso es tremendamente poco, cuando mucho. Bueno, pero sigue.

0: por día alrededor de la Tierra.
1: Eso es una teoría y hay muchas cosas que la refutan.
0: Da un ejemplo específico.
1: El Sol y la Luna viajan a diferentes velocidades y en forma independiente. Los cuerpos celestes no pueden estar colgados de un techo sólido. Eso es imposible.
0: Supongo que tú sabes cómo están colgados en los cielos.
1: Tengo mis sospechas, pero no puedo probarlo. Pienso que el mundo es redondo y se mantiene en el centro del espacio sin ningún apoyo.
0: ¿Dices que la Tierra es redonda?
1: ¿Has visto los eclipses?
0: Por supuesto.
1: ¿Y qué es lo que causa los eclipses?
0: La luna, cuando entra en la sombra que proyecta la Tierra.
1: ¿Y qué forma tiene esa sombra?
0: Circular.
1: Exactamente. Y si la sombra es redonda, el objeto que la produce debe ser redondo.
0: Pienso que tienes algo en esa teoría. En esa teoría tuya acerca de la redondez de la Tierra. ¿Se mueve la Tierra alrededor de las estrellas o se mueven las estrellas alrededor de la Tierra?
1: Todas se mueven. La única forma que puedo explicar cómo cambian de posición relativa a los cuerpos celestes es afirmando que se mueven en forma independiente unos de otros. Vamos afuera a ver el reloj de sol y te mostraré lo que quiero decir. ¿Ves dónde da la sombra de la aguja en la faz del reloj de sol?
0: Sí.
1: En invierno, la sombra de esta aguja es más grande que en verano, lo que indica que el sol está más alejado hacia el norte en el verano que en el invierno.
0: Eso es evidente. ¿Y qué hay con eso?
1: Mira ahora el reloj de sol. ¿Eh? ¿Temán? Mira la sombra que el reloj del sol está dando.
0: Ya la veo.
1: Mírala más cerca.
0: ¿Está retrocediendo?
1: Sí, pero eso es imposible. El sol no retrocede.
0: Me pregunto qué significa.
1: Tal vez es una ilusión óptica.
0: No lo es, no. Yo la veo realmente.
1: Ya paró de retroceder.
0: Oh.
1: ¿Cuánto te parece a ti que retrocedió?
0: Pues unos 11 o 12 grados.
1: Yo diría 10 grados.
0: 10 u 11, ¿qué más da? Retrocedió, aunque el sol nunca retrocede. No puede retroceder.
1: Pero retrocedió.
0: A menos que estemos volviéndonos locos.
1: Creo que deberíamos ir al palacio y contarle esto al rey. Y averiguar si alguien más lo vio. Si fuera así, entonces estaremos seguros que el sol retrocedió y de que no estamos perdiendo el seso.
0: Vamos.
2: 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Y ahora volvamos a nuestra historia para hoy titulada El misterio del sol que retrocedió.
3: De repente, para sorpresa de dos astrónomos de Babilonia, la sombra del sol retrocedió 10 grados. En completo desconcierto, corrieron hasta el palacio del rey y solicitaron una audiencia.
4: Pueden pasar.
5: ¡Viva el rey! ¡Viva el rey!
4: ¿Qué desean mis dos astrónomos más sabios?
1: Oh, Merodac-Baladán, poderoso monarca de Babilonia. Estamos desconcertados con un acontecimiento misterioso que acaba de suceder en la grandiosidad celeste del mediodía.
6: Somos los...
7: El sol retrocedió, su majestad.
4: ¿El sol retrocedió?
7: 10 grados, su majestad.
6: Hace unos 20 minutos, majestad.
4: ¿Están seguros de que no han bebido demasiado vino?
7: No,
6: majestad.
7: No hemos bebido.
6: No hemos bebido.
4: Entonces...

0: Debo poner en tela de juicio su cordura. El sol no puede retroceder.
1: Sí, su majestad. Dudamos que estemos cuerdos.
2: Su majestad, ay, su majestad, lo vi con mis ojos, lo vi con mis ojos. El sol retrocedió.
0: Soldado, llévese a este hombre.
2: Yo lo vi y se lo digo. Ha llegado el fin del mundo. El sol retrocedió.
1: ¿Oyó eso, su majestad? Él también vio retroceder al sol.
0: Pero ese es un loco. Ustedes no pueden creerlo.
3: Su majestad.
0: Puedes pasar, querida.
4: ¡Que viva la reina!
3: Su majestad. Varios de los siervos insisten en que se les permita ir a sus altares para adorar inmediatamente al dios Sol.
0: ¿A esta hora del día?
3: Están aterrorizados. Dicen que el dios Sol está enojado.
1: ¿Vieron también retroceder el Sol?
3: Ellos sostienen que sí.
5: Su majestad, tal vez el Sol retrocedió y tal vez no estamos locos después de todo.
0: Bueno, los siervos pueden ir y adorar en sus altares.
3: Muchas gracias, su majestad.
0: Puedes retirarte.
3: ¡Que viva el rey!
5: Su majestad, solicito su permiso para investigar este hecho a fondo y saber exactamente qué sucedió y por qué.
0: Concedido. Y no vuelva a aparecer ante mí hasta que pueda darme un informe completo.
1: Yo solicito permiso para ayudarlo, su majestad.
0: Te lo concedo. Pueden retirarse.
4: ¡Que viva el rey!
1: Bien, ¿a dónde vamos a ir primero?
5: A averiguar si el sol retrocedió en realidad.
1: ¿Y cómo vas a lograr eso?
5: Si mucha gente piensa que vio el fenómeno, entonces debe ser cierto.
1: Con todo, yo no creería que lo vieron. El sol no puede retroceder, aun cuando lo vimos por nuestros propios ojos.
5: Voy a enviar mensajeros a todas las partes del mundo para descubrir si otros astrónomos lo vieron o piensan que lo vieron.
1: Esa es una buena idea.
5: Los he elegido porque ustedes son educados e inteligentes. Deben descubrir todo lo que puedan acerca del misterio del retroceso del sol.
6: Yo lo vi, y vi cómo retrocedía la sombra en el reloj de sol.
5: Yo también estoy convencido de eso, pero necesito más evidencias. Principalmente, quiero saber por qué retrocedió. A cada uno de ustedes se le ha asignado una nación específica y también tienen cartas de presentación. Hablen con el rey, con el gobernador, con los hombres en la calle, con todos. Tómense todo el tiempo necesario y averigüen lo que puedan acerca de este fenómeno.

0: Pueden pasar.
1: ¡Que viva el rey! ¡Que viva el rey!
0: ¿Cómo están mis dos sabios astrónomos esta mañana?
2: Perplejos, su majestad.
0: ¿Perplejos? ¿Mis dos sabios perplejos? Oh, no, imposible.
2: Ha surgido un problema y necesitamos que se reúna el consejo de los sabios de su majestad.
0: Expongan su problema.
2: Tiene que ver con el raro incidente del retroceso del sol.
0: Oh, sí, sí, me acuerdo. A propósito, ¿descubrieron si en realidad el sol se movió hacia atrás o no?
2: Sí, su majestad. Ya han vuelto los mensajeros que envié a todas partes con el informe que ha sido visto casi en cada lugar.
0: ¿Y cuál es el problema?
2: Uno de los mensajeros volvió con un informe raro, un informe increíble. Y en vista de la naturaleza del informe, hemos decidido que lo que debemos hacer es ir e investigar personalmente ese informe.
0: Esa parece ser una decisión muy sabia.
2: Creemos que deberíamos llevar cartas de presentación para el rey.
0: Entonces enviaré a mi mensajero personal delante de ustedes para informarle al rey que ustedes están en camino.
2: Gracias, su majestad.
0: Pero aún no me han dicho a dónde van a ir.
2: Fue por descuido, su majestad. Vamos al reino de Judá.
0: A ver al rey Ezequías, ¿eh?
2: Nuestro mensajero nos informó que el rey Ezequías es el responsable de ese acontecimiento.
0: ¿El rey de Judá ha hecho que el sol retrocediera?
2: Según lo que dijo el mensajero, fue el dios del rey el que hizo eso. Parece que el rey Ezequías estaba enfermo, a punto de morir, y el representante de su dios Isaías le dijo al rey que iba a morir. Y según el informe, el rey pidió que salieran todos de su habitación en forma inmediata y comenzó a orar. Antes de que hubiera terminado, el profeta Isaías volvió y le dijo que tenía otro mensaje de su Dios. Esta vez que el rey Ezequías viviría 15 años más.
0: Si quieren que les diga, eso es una treta.
2: Bueno, su majestad, el rey Ezequías tenía dudas acerca de este mensaje. Así que le pidió al profeta Isaías que Dios le diera una prueba.
0: ¿Una prueba? ¿Cómo?
2: Le pidió a Dios una señal. Una señal imposible. Que la sombra del sol retrocediera 10 grados.
0: ¿Y su Dios lo hizo?
2: El sol retrocedió.
0: Tendrán que dar crédito a esos israelitas. El sol retrocedió. ¿Y qué sucedió? Inmediatamente su rey usó este fenómeno para insinuar el mito de un dios viviente y poderoso. Yo diría que es una cosa astutamente pensada.
2: Pienso que cuando visite al rey Ezequías, podré evaluarlo lo suficientemente bien como para descubrir si esta idea de su dios es un engaño o no.
0: Voy a hacer los arreglos para que salgan inmediatamente.
2: Temán, yo me inclino a creer que el rey Ezequías dice la verdad.
3: Si es así, quiere decir que el dios de los israelitas es un dios vivo y poderoso.
2: Tiene que ser así. Si todas las narraciones relacionadas con la larga y grandiosa historia de Israel son verdaderas, las 10 plagas de Egipto, el cruce del Mar Rojo, la columna del fuego, el cruce del río Jordán y la conquista de la tierra de Canaán.
3: Si su Dios es un Dios viviente y poderoso, sin duda que el rey Ezequías nos mostrará y nos contará las cosas que lo demuestren.
2: Estoy impaciente por llegar. ¡Arre! ¡Arre!
1: ¡Que viva el rey Ezequías! ¡El grande y poderoso rey de Israel!
4: Bienvenidos al reino de Judá, distinguidos embajadores del rey Merodac Baladán. Confío que han tenido un viaje seguro y placentero.
3: Ha sido muy placentero, majestad.
2: Los relatos de sus hazañas, oh rey, y las proezas que su dios ha hecho, llegan frecuentemente hasta nosotros. Y al saber que estábamos en camino a una corte tan renombrada, apresuró nuestros pasos e iluminó nuestros corazones.
4: El rey de Babilonia sabe elegir muy bien a sus embajadores. Sin embargo, creo que deben estar cansados por el largo viaje. Tal vez sería bueno que descansaran hasta la hora de comer.
3: Gracias, su majestad.
2: Tiene un hermoso y amplio salón de banquetes, su majestad.
4: Se me ha dicho que es uno de los mejores del mundo.
3: Y sin duda el más costoso.
4: El Señor Dios del cielo me ha bendecido y prosperado grandemente.
3: Hablando de su Dios, me acuerdo que nuestro rey envía sus felicitaciones por su milagrosa curación y la forma significativa en que su Dios honró su oración y le dio una señal de que extendería su vida.
4: ¿Se refiere usted a la sombra del sol que retrocedió 10 grados?
3: Sí, su majestad.
2: Verdaderamente eso fue una muestra sobrehumana del poder divino.
4: Oh, eso no fue nada.
3: Estaríamos muy satisfechos si pudiéramos escuchar más acerca del Dios que puede realizar tan grandes maravillas.
4: Discúlpenme un momento, por favor. Volveré enseguida.
2: Parece que no se siente inclinado a hablar mucho acerca de su Dios.
3: Parece que tiene más deseos de mostrar su propia riqueza y hablar de sus propias virtudes.
2: Tal vez nuestro rey tenía razón. Tal vez toda esta publicidad acerca del Dios Israel no es más que una manipulación inteligente de circunstancias oportunas.
3: No lo dudaría.
2: Como quiera que sea, lo sabremos bien cuando regresemos a Babilonia.
3: Aquí viene.
4: Por favor, discúlpenme por haberme ido en una forma tan familiar.
2: Está perfectamente bien, su majestad.
3: Con seguridad, su majestad.
4: Mientras los siervos preparan el próximo plato, ¿no les agradaría, caballeros, ver algunos de mis tesoros?
2: Encantado, su majestad.
3: ¿Cómo no, su majestad?
4: Paje, abre la puerta de la casa de mis tesoros. Por aquí, caballeros. Este es mi salón de oro.
3: Oh, ¡fantástico! ¡Maravilla!
4: Esta es mi sala de joyas y piedras preciosas.
3: Un cofre de joyas.
2: Diamantes, perlas, rubíes. Toda clase de joyas.
3: No sabía que existían tantas joyas en el mundo.
4: Creo que soy el hombre más rico del mundo. Probablemente el más rico desde los tiempos del rey Salomón. Este es mi salón de plata.
3: Oh, ¡qué belleza!
2: Maravilloso.
4: Esta es mi sala de especias aromáticas y raras. Aquí guardo toda mi armadura y los costosos instrumentos de guerra.
5: Y los embajadores vieron todo lo que había en su palacio. No hubo nada que no les mostrara. Y regresaron a Babilonia muy impresionados con las riquezas temporales del rey Ezequías.
2: El rey Ezequías es probablemente el hombre más rico de nuestros tiempos. Y con todo, casi no dijo ni una palabra acerca de la sombra del sol que retrocedió.
3: Ni acerca de su Dios.
2: Y vinimos para saber más acerca del Dios de Israel y de la sombra del sol que retrocedió.
3: Lo que prueba que el Dios de Israel no es ni un poquito más poderoso que nuestros dioses de madera y piedra.
2: Pienso que estás equivocado. Yo creo que el Dios de los cielos es un Dios viviente y poderoso, que creó todas las cosas y que es el verdadero Dios. Es posible que el rey Ezequías no sea un verdadero seguidor de ese Dios.
3: Si yo tuviera un Dios así, le diría a todos acerca de él.
2: El rey Ezequías es egoísta, orgulloso y jactancioso, y quiere atribuirse toda la gloria.
0: ¿No les dijo nada el rey Ezequías acerca de su Dios o de la sombra del sol que retrocedió?
2: Apenas dijo algo, su majestad.
0: ¿Y dicen ustedes que posee riquezas fabulosas?
2: Tiene almacenes enteros llenos de cosas de gran valor y costosas.
3: Probablemente es el hombre más rico del mundo.
0: ¿Están bien protegidos sus almacenes?
3: Yo más bien diría que no.
2: Creo que depende del Dios de Israel para la protección de sus riquezas.
0: Bueno, si yo fuera su Dios y no me diera algún crédito por sus riquezas, ciertamente no se las protegería. ¿Piensan que podríamos adquirir sus riquezas, al menos algunas?
3: Su majestad, eso sería muy fácil.
0: Temán, Convoca a los oficiales de mi corte y de mi ejército, y vamos a planear una invasión del reino de Judá.
5: Entonces el profeta Isaías fue a ver al rey Ezequías y le dijo que debido a que se había engrandecido a sí mismo, vendrían días en que todo lo que había en su palacio y todo lo que juntaron sus padres hasta ese día sería llevado a Babilonia. No quedaría allí nada. Si desean leer esta historia, pueden encontrarla en las Sagradas Escrituras, en el libro de Segunda de Reyes, capítulo 20, y en el libro de Isaías, capítulos 38 y 39.
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0: 14 horas, 2 minutos.
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¿Qué estamos comunicando en estos días? Estos son días de crisis y entre nosotros, no sé la experiencia que tienen ustedes como ministros del Señor, pero mi experiencia es que estoy viendo y estoy experimentando en el comentario, en la reacción de gente, que hay una crisis de fe. Se lo voy a repetir, hay una crisis de fe. Hace unos días atrás estaba meditando en la palabra de Dios, estaba leyendo los salmos y me tropecé con el Salmo 73 y tocó mi corazón el Salmo 73, porque el Salmo 73 está escrito por Asaf. Digan Asaf. ¿Saben quién era Asaf? Asaf era un adorador. No simplemente era un adorador, era el director del coro de David. Era un ministro del santuario. Asaf sabía lo que era estar en la presencia de Dios. Sin embargo, escribe en el Salmo 73, Dios es bueno con Israel, y Dios es bueno para con los limpios de corazón, pero Señor, estoy confundido, y por poco mis pies resbalan. ¿Por qué? Porque empecé a mirar al malo, y empecé a mirar al que no te sirve, y lo empecé a envidiar. Me estoy dando cuenta que a mí, que yo soy bueno, santo, puro y perfecto, no me va tan bien, pero a los malos le va requete bien. ¿Y saben lo que llega a decir Asaf? En vano he limpiado mi corazón, he limpiado mis manos. En vano me he santificado, en vano he servido a Dios. Este es alguien que era muy familiar con la presencia de Dios. Se metía en el santuario con David, a cantar con David y a adorar con David. Y llega a decir eso, y me identifico con estas palabras de Asaf. Porque hay una crisis de fe tan, tan profunda en nuestro pueblo y en la gente también. En la gente, crisis de fe, porque aparentemente no ven, no estamos viendo lo que queremos ver en nuestras vidas. Y por eso a mí me toca preguntarme, ¿qué es lo que Dios le quiere decir a hombres y a mujeres que están pasando por esta crisis de fe, que nosotros ya sabemos por las profecías que la fe en los últimos días va a ser muy probada? ¿Verdad que sí? Va a ser muy probada. Tu fe y mi fe va a ser muy examinada y va a ser muy probada. Y por eso yo quisiera compartir con ustedes qué es lo que Dios me está dando a mí, lo que está dando a hombres y a mujeres que están buscando la voz de Dios y están diciendo, Dios, ¿qué le vamos a decir a la gente? ¿Qué vamos a decirle al pueblo durante estos días de crisis de fe? Hay una comunidad en la Biblia, en el Nuevo Testamento, que pasó por una situación muy similar. Era la comunidad de los hermanos, los hebreos. Eran judíos mesiánicos. Habían aceptado a Jesucristo como el Mesías. Y no solamente habían aceptado a Jesucristo como el Mesías, pero habían dejado la religión de sus padres. Aquellos de nosotros que conocemos un poquito la cultura oriental, la cultura, la cultura hebrea o la cultura islámica, sabemos que aquellos que se convierten, que dejan la religión de sus padres, no solamente cambian de religión, pero básicamente el papá y la mamá le dicen al hijo, hijo, hoy tú te has muerto, ya no eres más mi hijo. Y le cierran las puertas, no lo invitan más, y es como considerar a una persona que no existe. Y esta comunidad estaba atravesando por la crisis de fe más profunda. Y estaban, ¿saben lo que estaban haciendo? Estaban considerando volver a la religión de sus padres. Y en estos días, en estos últimos días, no solamente vamos a tener crisis de fe, pero vamos a ver a gente fallar en su fe. Y probablemente a gente que usted y yo conocemos, que un día dijimos, qué persona tan sólida, qué ejemplo. En estos días hasta estamos viendo fallar a gente que han sido ejemplo nuestro. Y entonces el escritor a los hebreos le escribe, y yo simplemente quiero leer cuatro versículos muy conocidos en el capítulo 11. Terminando el capítulo 11, 39 y 40, versículos 39 y 40, y después leyendo el versículo 1 y 2 de Hebreos, capítulo 12. El escritor a esta comunidad que estaba temblando, estaba siendo sacudida por crisis profundas, les dice así: y todos estos, aunque alcanzaron buen testimonio mediante la fe, no recibieron lo prometido.
proveyendo Dios alguna cosa mejor para nosotros, para que no fuesen ellos perfeccionados aparte de nosotros. Capítulo 12 dice: por tanto nosotros también, teniendo en derredor nuestro tan grande nube de testigos, despojémonos de todo peso y del pecado que nos asedia, y corramos con paciencia la carrera que tenemos por delante, puesto los ojos en Jesús, el autor y consumador de la fe, el cual por el gozo puesto delante de él sufrió la cruz, menospreciando el oprobio, y se sentó a la diestra del trono de Dios. Yo simplemente quiero ir rápido en los minutos que me quedan acerca del corazón de Dios para nosotros en estos últimos días. No les vengo a dar una palabra de desesperación, les vengo a dar una palabra de ánimo. Dios nos ha dado a nosotros un ministerio de exhortación para animar a la gente en tiempos de crisis. Y vendrán tiempos de crisis aún peores de lo que estamos viviendo. Pero este pasaje comienza hablando de un grupo de hombres y mujeres y dice: y todos estos, aunque alcanzaron buen testimonio mediante la fe, no alcanzaron lo prometido. En este capítulo 11 están los grandes hombres y mujeres de la fe. Aquí está el padre de la fe. Aquí está la gente que Dios elige para levantarlos como ejemplos de hombres y mujeres de fe. Abel era un hombre de fe. ¿Por qué? Porque Abel le creyó a Dios que aunque su papá y su mamá habían pecado y él era un pecador, él le creyó a Dios porque Dios le dijo que si sacrificaba un corderito, y derramaba la sangre de ese corderito, la sangre de ese corderito iba a cubrir sus pecados. Y porque Abel le creyó a Dios porque la sangre de ese corderito cubría sus pecados, ese fue un hombre de fe. Abraham, ustedes conocen la historia de Abraham. Quiero hablarles de José. Mire qué hombre de fe fue José. Porque muchos de nosotros siempre hablamos de Abraham, el padre de la fe, pero a mí me gusta José. José fue un hombre de fe. Y José no se mete aquí en el capítulo 11 de Hebreos porque fue el primer ministro de Egipto. No se metió aquí en el capítulo 11 de Hebreos porque fue el favorito del papá y porque fue un hombre de autoridad y porque salvó a toda su familia. No, por eso no se metió aquí. ¿Sabes por qué se metió aquí? Porque cuando se estaba muriendo, llamó a sus hijos y le dijo: ustedes hoy me van a hacer un juramento. Dios ciertamente los visitará. Y los hará subir de esta tierra y les va a cumplir el pacto que le hizo a mi bisabuelo, mi abuelo y a mi papá. Así que como Dios ciertamente los visitará, ustedes no van a enterrar mis huesos acá. Me van a hacer una momia, me van a poner en una caja y cuando ustedes se van de aquí, llevan mis huesos con ustedes. Porque Dios ciertamente los visitará. Y le dijo: pero hagan un juramento aquí. Y los hijos juraron. José se murió, lo embalsamaron. ¿Cuántos de ustedes vieron las fotos de las momias de Egipto? Así lo hicieron a José. Lo pusieron en un ataúd y 400 años después, Moisés está por salir de Egipto con todo el pueblo de Israel y dijo: momentito, de aquí no nos vamos. Vayan a buscar la caja de huesos. Y mandó a 12 hombres de cada tribu y dijo el trabajo de ustedes va a ser sacar esa cajita de huesos del profeta, del hombre de fe que vio este día 400 años antes. Israel caminó por 40 años en el desierto y se portaron bien, pecaron, idolatraron, se quejaron, murmuraron. Se merecían que Dios los destruya. Pero saben que en el campamento había una garantía. ¿Saben cuál era la garantía? La cajita de los huesos de Moisés. Mientras esa cajita estaba dentro del campamento, Dios no lo podía destruir porque Dios le prometió a los hombres de fe que ellos iban a entrar. Ese hombre está aquí en el capítulo 11. Todos estos son gigantes de la fe. Sin embargo, miren lo que dice este pasaje. Dice que todos estos se murieron solamente recibiendo un buen testimonio. No un excelente, un buen testimonio. Como un buen testimonio. Recibieron algo, pero no vieron lo prometido. Y después dice así, diga, proviendo. Prover no significa suplir. Proveer en el original significa, pro significa adelante. Y viendo significa mirar. Proveer significa mirar hacia el futuro. Porque cuando uno hace provisión, ¿qué hace? Se prepara para las necesidades de él. Entonces Dios dice que Dios estaba proveyendo, Dios estaba mirando al futuro. ¿Y qué estaba guardando? ¿Qué estaba mirando? Alguna cosa mejor. Cuando Dios estaba mirando el corderito de Abel, estaba mirando un mejor cordero. Y su nombre es... Cuando José estaba entrando a la tierra prometida y Moisés estaba entrando a la tierra prometida, Dios estaba mirando un pedazo de tierra, pero Dios estaba mirando una mejor tierra que un día vamos a heredar. ¿Verdad que sí? Dios siempre estaba mirando algo
mejor. ¿Para quién? ¿Para quién? Diga, para nosotros. Escúcheme bien ahora lo que le voy a decir. En estos últimos días, como comunicadores, predicadores, cantantes, maestros, en cualquier función, sabiendo que estamos viviendo en días de crisis y en días de crisis de fe, nuestro primer mensaje tiene que ser este mensaje a la gente. Miren, los que han pasado en la historia, los del pasado, recibieron promesas, recibieron palabra de Dios, tuvieron visión, pero no recibieron lo prometido, no vieron cumplido lo que Dios le prometió. ¿Por qué? Porque Dios nos estaba reservando, ¿para quién? Para nosotros, los de la última generación en la tierra. Dios nos estaba reservando lo que ellos no pudieron ver. El mensaje positivo para el día de hoy, en el momento de crisis de fe, es que Dios está reservando lo mejor para lo último. Y aquellos que dicen, no, que esta generación que está floja, que no, Dios siempre deja la mejor generación para la última. Y quiero decir que la última, los últimos que vamos a estar aquí, vamos a ser los mejores. Porque lo que no pudieron ver mis padres y lo que no pudieron ver mis abuelos se murieron. Sabiendo que el Evangelio iba a ser predicado, pero no vieron lo que yo estoy viendo, y posiblemente si mi hijito de 11 años será la última generación en la tierra, yo no voy a verlo, pero mi hijito lo va a ver. Y todos esos hombres y mujeres de fe se murieron diciendo, yo no lo vi, pero detrás mío va a venir una generación de hombres y mujeres de fe que van a ver lo que yo no pude ver. Y por eso en el momento de crisis, ¿sabe lo que la gente necesita saber? Que lo mejor de Dios está para lo último. Hay gente que está esperando, sí, van a venir, va a venir todo lo que dice la profecía, va a venir todo, desastre, crisis, pestilencias, todo eso, pero Dios a nosotros nos está diciendo, todo lo que está en la palabra de Dios, escúcheme bien, la palabra dice que en toda la tierra será llena del conocimiento de la gloria de Dios, no de la gloria de Dios. Eso significa que la gente va a tener que conocer la gloria, no oírla, la va a tener que experimentar. Y a mí me entusiasma esto, porque yo sé que la gloria de Dios no se va a manifestar entre cuatro paredes o en un edificio. La gloria de Dios, dice el profeta, y la gloria de Jehová será vista sobre ti. De la misma manera que fue vista en el rostro de Esteban, de la misma manera que fue vista en el cuerpo de Jesús cuando él se transfiguró, de la misma manera la gloria del Señor será vista no sobre algunos ungidos, pero será vista sobre cada hijo y sobre cada hija de Dios. Y eso Dios lo ha estado mirando desde el pasado y ha dicho, yo a usted no se lo puedo dar, no los puedo perfeccionar porque se lo estoy reservando para la última generación en la tierra. Por eso hay gente que no, que predica miedo, hay gente que predica temor, hay gente que comunica, cuidado, que hay que cuidar esto, que hay que cuidar lo otro. Estos son los días en que hay que decirle al creyente, que hay que decirle a nuestra gente, óigame, se está acercando la venida de Cristo, gloria a Dios, porque estamos por ver todo lo que no hemos visto, lo que nuestros antepasados no han visto, nosotros lo vamos a ver. ¿Cuántos de ustedes saben que la Biblia dice que la gloria será mejor que la, que vamos de gloria en? Ustedes saben que vamos a tener que ir a las naciones que tienen las puertas cerradas. ¿Cómo vamos a ir? Yo lo único que sé es que vamos a ir y que Él va a ir con nosotros. Y yo lo único que sé, si algunos de ustedes están guardando dinero, ahorrando dinero para hacerse cirugía plástica, gástenlo. Porque cuando venga esa manifestación de la gloria, la gente no te va a ver tu cara. Va a ver el rostro del Señor Jesús. ¿Y cuántos de ustedes saben que vamos a ver esa promesa? La vamos a ver. Hace unos días atrás estuve en el país de mis padres, en Italia. Qué tristeza ir a Europa, ¿verdad? Qué tristeza. La verdad que en Latinoamérica estamos muy mal acostumbrados. Qué bendición. Pero Europa es una nación, es un continente muy cerrado para el mundo espiritual. Y en el último día, la última tarde que estaba en Roma, quería ir con mi esposa a un cierto lugar, al lugar donde Pablo pasó sus últimos

0: Nuestra gente necesita oír que nosotros nos estamos acercando a días de esperanza, a días de gloria, a días de fe. Sí, las naciones van a haber crisis, sí, vamos a tener, va a suceder todo, pero al mismo tiempo vamos a ver la manifestación más grande de la gloria de Dios en nuestra vida. Y por eso, lo primero que nosotros debemos escuchar, posiblemente estás escuchando muchas palabras que te desaniman, yo te vengo a animar. Y te vengo a decir que Dios ha estado reservando lo más grande de la historia para nosotros, los de la última generación. Si somos la última generación, lo más grande de Dios es para nosotros.
1: Amén.
0: Entonces, el escritor termina diciendo así, por tanto, en otras palabras, si Dios va a hacer esto con nosotros, si Dios va a manifestar en los últimos tiempos todas las promesas que los otros no han visto, entonces, por tanto, porque ver esto tiene un precio ahora. Por tanto, aunque nosotros tenemos una gran nube de testigos y estos testigos nos dicen, nosotros no lo vimos, pero ustedes lo van a ver. Aunque hay una nube de testigos, entonces el escritor dice, esto que ustedes están corriendo es una carrera, es un maratón. Y esta carrera, ¿cómo? Te postas. Cuando alguien corre la primera sección y le pasan el relevo a la próxima, y aquí hay un cuadro de que la última generación recibe el relevo de los otros, que los otros no van a llegar a la recta final, pero los últimos vamos a llegar a la recta final y vamos a recibir el premio. Y el premio son las naciones. Entonces el escritor dice, oigan, por tanto, viendo que ustedes están en esta carrera y están en la recta final, por tanto, corran esta carrera que tienen por delante. Qué interesante, que lo que va a venir, nuestra carrera, todo está donde. ¿Dónde está? Nadie de ustedes se va a atrever a meterse en su automóvil, ¿verdad? Y a mirar en el espejo de atrás, ¿no? ¿Dónde van a mirar? El que mire ese espejito mirando atrás, ¿qué va a pasar? Va a chocar. Entonces, el escritor dice, esta carrera hay que correrla, pero hay que correrla. Digan, paciencia. Ok, paciencia. Paciencia no significa paciencia. Porque paciencia para nosotros es, bueno, vamos a ver lo que Dios va a hacer. Vamos a esperar en el Señor. Paciencia no significa eso. Paciencia aquí significa constancia. ¿Sabe lo que significa constancia? Que mi vida no es un sube y baja. Yo corro constante. Tengo una velocidad constante. Una determinación constante. Nosotros los latinos somos tremendos. ¿Saben por qué? Porque nos dejamos llevar por el corazón. Te voy a decir algo, hermano. El corazón es engañoso. Ay, nosotros los latinos somos muy de gente de corazón. Mira, otra gente son muy fríos, no tienen corazón. Sí, tenemos corazón, pero nos dejamos llevar por el corazón. Y el corazón es engañoso. El corazón generalmente te va a mentir. Entonces, si el corazón te dice algo, asume que te está mintiendo, que te está engañando. Y porque escuchamos el corazón, no somos constantes. Una vez yo le dije al Señor, Señor, me siento débil. ¿Cuántos de ustedes le dijeron, Señor, me siento débil? Y el Señor me dijo, sí, es verdad, te sientes débil, pero no eres débil, eres fuerte. Nosotros nos sentimos, sí, es verdad, nos sentimos, pero no somos. Amén. Yo me propuse estar calmo, estoy muy calmo. Constancia, correr esto con constancia. Estos son días en que el creyente, nosotros vamos a hablar, vamos a vivir en constancia y vamos a hablar de constancia. Estos no son días de que me siento así, que me siento... No, estos días de constancia. Estos son días en que nosotros debemos hablar constancia, debemos vivir en constancia. Sienta como me sienta, como mi corazón me diga, yo voy a ser constante y voy a correr y no voy a dudar. Ay, que a lo mejor Dios me llamó, que no me llamó porque me van bien las cosas, porque mira que él le va mejor. No, constancia, perseverancia. Entonces dice, corran la carrera con constancia. Y después, qué interesante. Dice, haciendo dos cosas. Bueno, ¿cómo tenemos que correr? Dice a paso. Puestos los ojos en Jesús. Fijados los ojos, ¿en quién? En Cristo Jesús. Una vez yo me propuse, cuando era director de una emisora, evaluar toda la programación. Y me puse a oír la programación. Y me puse a oír a programadores. Y me sorprendí de cuántas pocas veces se mencionaba el nombre de Jesús. Y qué falta de Jesús. Hablando de mil cosas, pero no de Jesús. Y es puesto los ojos en Jesús. Y le voy a decir por qué he puesto los ojos en Jesús. Porque diga, él es el autor y el consumador. Diga, autor. Autor significa el que entra primero. Una vez estaba hablando con un general de la Fuerza Aérea israelí. Y estábamos cenando y él me dijo, elogiándolo y que ustedes esto. Y me dijo, no, nosotros tenemos una técnica distinta, una filosofía de guerra distinta. Me dijo. ¿Y cuál es? Dijo, en el ejército de todo, del resto del mundo,

0: Cuanto más alto rango, más atrás están. Los que entran son los... Pero dice, en el ejército israelí, cuanto más alto rango, esos son los que entran primero. ¿Por qué? Porque cuando un soldado ve que un teniente, un coronel, un de alto rango, entra y dice, síganme a mí porque yo soy... yo, entonces todo el mundo lo sigue. Nosotros tenemos a un autor, al que entró primero. Nosotros tenemos a alguien que entró primero por cada situación de nuestra vida. Y nosotros no tenemos que tener temor porque porque Jesús ya entró, ya pasó por nuestra experiencia. Ya Él pasó por nuestro dolor, pasó por toda la situación, pasó por la experiencia de quedar solo, abandonado, pasó por todo eso. Y nosotros tenemos un ejemplo de alguien que pasó, Él es el autor. Pero ¿cuántos de ustedes saben que él no se quedó ahí entrando? Él consumó lo que terminó. Entonces nosotros ponemos los ojos en un Jesús que ya sabe cómo va a terminar esto. Él ya lo consumó. Y por eso dice, y Él no solamente lo consumó, pero está sentado a la diestra del trono de Dios. Y simplemente le quería dar dos consejos para terminar de Jesús. Porque yo siempre pongo mi mirada en Él. Porque primeramente Jesús menospreció el oprobio. ¿Sabe lo que significa menospreciar? Darle menos precio a algo. En otras palabras, darle menor valor a algo. Ponerle un precio más bajo a algo. Lo que nuestra gente va a necesitar escuchar. Cuando alguien te ofende, cuando alguien te rechaza, no le des el valor a ese rechazo. No le des. Nosotros muchas veces nos ofendemos. Alguien nos saluda, nos mira mal y nos deprimimos por 2 semanas. Y le pagamos a ese rechazo con 2 semanas de nuestra vida. Le pusimos ese precio. Y Jesús nos enseñó que cuando lo menospreciaban, quiero decirle algo de Jesús a ustedes. Cada vez que Jesús, ustedes se fijaron que cada vez que Jesús hablaba y entraba un pueblo, le decían, ¿no eres tú el hijo del carpintero? ¿Sabe qué insulto era ese? Si todo el mundo sabía que el carpintero se había casado con una jovencita de 13, 14 años y que la había dejado embarazada antes del casamiento. Y cuando la gente le decía, ¿no eres tú el hijo del carpintero? En mi país ese es otro insulto, yo no sé en tu país cómo se llama, pero a Jesús lo insultaban así. Y Jesús nunca le dio el precio, el valor a ese insulto. Nunca. Menospreció el insulto. ¿No eres tú el hijo de ese viejo que se tuvo que casar con esa nena porque porque se tuvo que casar por obligación? ¿No eres tú el hijo? Y Jesús, ese insulto a mí, tú te piensas que vale 1 millón de shekels y a mí, para mí, ni vale medio. Y después Jesús dice, no solamente despreció el oprobio, y nosotros, también dice, Él puso sus ojos en el gozo que estaba delante de Él. Quiero decirte, esa es la verdad que hay en mi vida. Mi gente necesita oír que mañana Dios tiene preparado gozo. Y que pasado, Dios te tiene sembrado en tu casa, en tu pista donde estás corriendo, Dios te tiene una cosecha de gozo. Y que el creyente dice, yo sé que delante mío hay gozo. Hoy no lo veo, pero mañana, en una de esas mañanas, voy a cosechar gozo, porque el gozo siempre está delante nuestro. Jesús en la cruz, ¿qué vio? El gozo puesto delante de Él. Por eso sufrió, por eso soportó, porque estaba mirando el gozo. Y nosotros también, en estos días difíciles, vamos a tener que vivir menospreciando los oprobios, menospreciando las vergüenzas, menospreciando las pruebas, menospreciándolas y poniendo nuestra mirada en el gozo que hay por delante. Para terminar, y este es mi mensaje favorito, puesto los ojos en Jesús, no solamente el autor y el consumador de la fe, que me enseña a mí a no poner, pero escúcheme bien ahora, el que está sentado a la diestra del trono de Dios. Escúchame, yo no sé, no sé cómo suena lo que te voy a preguntar, pero yo no sé quién es tu Jesús. La gente religiosa tiene su Jesús. Hay muchos Jesús por ahí. Está el Jesús todo que sangra, el Jesús que está todo malo, el Jesús que es todo debilitado, el Jesús que siempre está por aquí así, el Jesús este, el Jesús lo otro. Escúcheme bien. Nuestro Jesús es aquel que está sentado a la diestra del trono de Dios. Nuestro Jesús es aquel que traspasó los cielos. No subió a los cielos, los traspasó. Abrió los cielos porque los cielos estaban cerrados. Y Él traspasó los cielos, entró a la presencia de su Padre. Su Padre le dijo, hijo, siéntate a mi diestra y levanta tu pie, porque de ahora en adelante voy a empezar a someter a todos tus enemigos debajo de tu pie. Y a mí no me importa mucho, a mí no me interesa, me interesa, pero no me interesa mucho lo que él hizo en sus primeros 33 años de vida. A mí lo que me interesa es lo que él ha estado haciendo en los últimos 2000 años. Y en los últimos 2000 años ha estado pisoteando y sometiendo a todos nuestros enemigos debajo de su pie. Ese es mi Señor, el Todopoderoso, el Soberano. Y por eso en ese yo voy a poner mis ojos. En ese, el que es Todopoderoso. Por eso podemos ver las naciones temblando. Nosotros tenemos a un Señor tan poderoso y tan soberano que Él se puede glorificar en la crisis más profunda de tu nación. Por eso el creyente no le tiene miedo a la crisis. El creyente no le tiene miedo a la, no tiene temor, porque nosotros sabemos, tenemos nuestros ojos en alguien que está sentado a la diestra del trono de Dios, y sacúdase lo que se sacude en la tierra, pase lo que se pase, Él está haciendo algo, Él está poniendo su pie al enemigo en alguna parte de la tierra, porque Él se está glorificando. Ay, la gente mira la situación y lee, ay, mira lo que está pasando, la cosa se está empeorando. Yo te vengo a decir que el Señor Jesús cada día se está glorificando más, porque Él está sentado a la diestra del trono de Dios. En ese vamos a poner nuestros ojos. Estos son los días que vamos a proclamar que las promesas que no han visto nuestros antepasados se van a cumplir en los últimos días aquí, en nuestras vidas, en la tierra. Porque la presencia de Dios, la gloria del Señor, se manifestará en la vida de cada hijo y de cada hija. Que vas a ir a la iglesia en bicicleta, y detrás de tu bicicleta van a llegar 10 bicicletas. Sin una palabra. Que nuestros niños van a ser usados, y nuestras niñas van a ser usadas. Y eso Dios lo está reservando para la última generación. Lo que no pudieron ver aquellos hombres, y lo que no pudieron ver aquellos, la última generación antes de la venida de Cristo, vamos a verlo. La gloria del Señor se va a manifestar en todo lugar. Casas de gobierno, en todo lugar. Eso Dios lo tiene preparado en los próximos días. Si creemos que estamos viviendo en los próximos días, esto va a venir rápido. Esto lo estamos por ver. Y por eso, ¿sabe lo que vamos a hacer? Vamos a ser constantes. No vamos a bajar la guardia. Vamos a poner nuestros ojos en Jesús. Si alguien te desprecia, hermano, no me vengas con ese cuento que a mí no me entiende nadie. Si alguien te desprecia, menosprecia el desprecio. Amén. No le des el valor. Sigue corriendo, porque Dios te tiene. Dios te tiene ese propósito preparado para tu vida.
1: No importa el oprobio. Y no importa si no estás viendo todo el gozo que quieres ver delante tuyo. Estos son días de constancia. La gente nos está mirando. Los niños nos están mirando. Los jóvenes nos están mirando. ¿Cómo caminamos? ¿Qué hablamos? El mundo nos está mirando. No podemos ser inconstantes. Y por eso el Espíritu de Dios está mirando cada corazón. Yo no sé qué deseo hay en tu corazón, pero te quiero decir que el Espíritu de Dios tiene una palabra no de condenación, no tiene una palabra de acusación. Si posiblemente bajaste la guardia o aflojaste o te debilitaste, el Espíritu de Dios te está diciendo, renueva tu pacto, porque lo que yo no pude manifestar en otras generaciones, lo estoy por manifestar en estas últimas generaciones en la tierra. Vamos a ver cumplida la palabra de Jesús, que dijo, cosas mayores harán. Vamos a ver que toda la tierra será llena de la manifestación de la gloria del Señor.

0: 14 horas, 32 minutos.
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3: Bienaventurado todo aquel que teme a Jehová, que anda en sus caminos. Cuando comieres el trabajo de tus manos, bienaventurado serás y te irá bien. Tu mujer será como vid que lleva fruto a los lados de tu casa, tus hijos como plantas de olivo alrededor de tu mesa. He aquí que así será bendecido el hombre que teme a Jehová. Salmo 128, del 1 al 4.

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0: 15 horas, 3 minutos.
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4: Lislo alebli atise, hanebli ri, ulislo alebli alalbeh kaholbeh, hanebli shna shtukwaeb. 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

0: 15:30.
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2: 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Háblales de ellas cuando estés en tu casa y cuando vayas por el camino, cuando te acuestes y cuando te levantes. Deuteronomio, capítulo 6, versos 6 y 7. 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
3: El hijo sabio alegra a su padre, el hijo necio menosprecia a su madre. Proverbios 15:20.
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0: 16 horas 31 minutos.
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0: El cielo y la tierra dejarán de existir, pero mis palabras permanecerán para siempre. Lucas 21:33.
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Qué privilegio poderles saludar en esta hermosa jornada de la tarde. Les saluda hermana Edith Monroy en este su programa Melodías en Guitarra, que todos los días, de lunes a viernes, desde las 4:30 hasta las 6 de la tarde, le acompañamos con este hermoso programa cantando al Señor al ritmo de las cuerdas. Y cantando al Señor estos hermosos cantos que tanto han edificado nuestros corazones por muchos años, por generaciones que han venido cantando estas hermosas alabanzas. Así que usted es nuestro invitado especial y pues anhelamos que este espacio de Melodías en Guitarra edifique tanto su vida que pueda ser usted bendecido en esta tarde.

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Bienvenido, bienvenida a esta tarde calurosa. Sí que está haciendo calor, hermano. Tuvimos una madrugada bastante fresca. Hoy tuvimos el privilegio de estar temprano y pues estaba la mañana bastante, bastante fresca. Ahorita se siente fuerte el calorcito, así que disfrutando todos de este clima que el Señor nos ha regalado, pues a disfrutar, ¿verdad? De lo que Dios nos ha dado, claro que sí.

0: Hemos empezado nuestro programa con hermosas alabanzas con los hermanos Osorio. Tenemos esta hora y media para poder cantar al Señor y dedicar este tiempo alabando al Señor con todo nuestro corazón. Gracias por dejarnos acompañarle ahí en los quehaceres en esta tarde. Si está descansando, está en la hamaca, está en la silla, está debajo de la palmera, debajo de los árboles, sentadito ahí, tomándose un su vasito de fresco, disfrutando ver el hermoso atardecer, pues ahí le acompañamos nosotros también. Buenas tardes, entonces, después de esta jornada calurosa, nuestros hermanos trabajando arduamente allá en los campos, allá en el potrero, allá en la finca, allá en la parcela. ¡Qué bendición, hermano! Y nos da mucho gusto poderles saludar. Gracias te damos, Señor Jesús, en esta hora. Gracias te damos, Señor, por este tiempo que nos permites poder estar con nuestros hermanos el día de hoy. Hoy, Señor, te agradecemos porque nos regalas un día más para poder alabarte, para poder adorar tu santo nombre, para poder, Señor, glorificarte, Padre Celestial, aprendiendo que cada día son nuevas tus misericordias en cada uno de nosotros. Y hoy Te agradecemos, Señor, porque nos regalas un día más. Has permitido, Señor, que muchos de nuestros hermanos regresen ya a casa de la jornada del trabajo. Cada uno en nuestras diferentes actividades, tú nos has guardado. Gracias te damos, Señor Jesús, en esta hora de la tarde y encomendamos en tus manos este espacio para alabarte a ti con todo nuestro corazón. Gracias te damos, Señor Jesús. Amén.
1: Bendito sea el Señor para siempre. Aleluya.
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El 45-52-66-33 está disponible para que usted pueda llamarnos a este número de teléfono y juntos hacer esta programación y cantemos juntos al Señor, ¿le parece? Bendiciones a hermana Irma Yats, hermana Irma, sintonizando allá en Barrio La Libertad, aquí en Poptún, Petén. Dios le bendiga, amada hermanita. Gracias, damos a Dios por su vida. Y por supuesto que acá tenemos ya la alabanza que ella nos ha solicitado. Carros, el carro del faraón. Así que ya lo tenemos aquí. Carro de Israel, así se llama el canto. Bueno, 45-52-66-33, si hay alguien más por ahí que pueda comunicarse con nosotros, será un privilegio poderles saludar en esta tarde y comenzar juntos cantando al Señor con alegría.

0: Bueno, en lo que usted decide llamarme al número de teléfono de la radio, yo le voy a complacer a hermana Irma en esta tarde con este hermoso canto que nos ha solicitado, Carro de Israel. Y el otro canto que vamos a escuchar con el trío Plenitud dice, contento estoy. Así que comenzamos cantando al Señor con gozo en nuestro corazón.
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0: qué bonito cantar al Señor, ¿verdad, hermano? Ay, yo me canté toda la cadena de coros. Yo espero que usted también haya disfrutado y haya cantado al Señor allá en casa. Dios le bendiga, hermano. La palabra de Dios en el Salmo 121, en su versículo 2, dice que mi socorro viene de Jehová, que hizo los cielos y la tierra. Hermano, debemos saber que nuestra ayuda o la ayuda que necesitamos no sale de nuestras propias fuerzas, de nuestro interior, ni de la ansiedad y la necesidad de tener todo bajo control. Sale del Señor, hermano. El Señor es quien nos da la fuerza. El Señor es quien nos da la fuerza y Él tiene todo bajo control. Cuando aprendemos a comprender eso, hermano, cambia la forma en que enfrentamos las diferentes situaciones que vienen a nuestra vida. Los cansancios, la incertidumbre, esos momentos difíciles, esos momentos donde usted quiere ayuda lo más pronto posible. ¿Sabe de dónde viene? Del Señor. Y cuando el salmista no dice que su ayuda viene de las circunstancias, o sea, si se quitan los problemas, ¡ay, qué alegre!, ¿verdad? Entonces ya vino la ayuda de quitarse todos los problemas. No, la ayuda viene de quien hizo el cielo, la tierra y todo lo que sus ojos pueden ver. Y ese mismo Dios que sostiene el universo, que sostiene la tierra, el sol, la luna, las estrellas, y mueve todo este mundo, está completamente diseñado para que usted y yo vivamos. Quien sostiene y quien ha creado todo ello, también está dispuesto a ayudarnos. Así que cuando usted sienta que ya no puede más, recordemos que lo que no sostiene, no está bajo nuestra circunstancia ni bajo mi potestad, sino quien nos sostiene con su mano derecha. ¿Y sabe qué? Cuando viene el momento de la lucha, de la prueba, de la dificultad, no se queda viendo ahí a ver cómo sale, ¿no? Dice que Él nos ayuda, así que mi socorro viene de Jehová, que hizo los cielos y la tierra.
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0: Salmo 121, versículo 2. Mi socorro viene de Jehová, mi ayuda viene de Jehová, mi pronto auxilio viene de Jehová, quien hizo los cielos y la tierra. Cuando usted sienta que no puede más, ya no aguanta más, póngase de rodillas delante del Señor y créame que el Señor va a escuchar, quizá no sus palabras, porque tal vez no van a salir las palabras, sino las lágrimas, pero Dios conoce cada lágrima que usted ha derramado en su presencia, pidiendo auxilio, pidiendo socorro. Ahí está el Señor.

Escuchamos este precioso canto con los hermanos Osorio y hermana Evelyn Edith. Pon tu mano y divino compañero del camino. Dos hermosas alabanzas. Cante usted, hermano.

0: hermosa alabanza, hermano. Gloria al Señor que acepte nuestro corazón, ¿verdad? Hermano, ya son las 5 de la tarde con 3 minutos y estamos acompañándole en melodías en guitarra. Le damos la cordial bienvenida a usted que acaba de sintonizar la emisora. Estamos en melodías en guitarra y ya son las 5 de la tarde con 3 minutos.
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0: Sin dudarlo, la mano de Dios es quien nos guía, ¿verdad? En cada paso que damos, hermano, debemos dejar que la mano de Dios sea nuestra guía. La mano de Dios que nos sostiene hasta este día, hermano. Solamente la mano de Dios es la que nos puede sostener. Porque, ¿qué pasa si usted deja a un niño que está aprendiendo a caminar? Usted le suelta la mano. ¿Qué va a pasar? ¿Verdad que se cae? Y el niño no sabe cómo controlar sus piecitos porque mamá le está enseñando, papá le está enseñando, le van ayudando a que tenga seguridad en sus piernas y que mire bien su camino. Y sabe, la palabra de Dios es lámpara a nuestros pies que guía nuestro camino. Y la mano de Dios es la mano que nos sostiene hasta este día. ¿Y sabe qué? Nos lleva ahí tomaditos de la mano. Pero cuando el niño no quiere hacer caso y dice, no, me quiero soltar, papá, me quiero soltar, y hace berrinche y se suelta, ¿y qué pasa? ¿Verdad que se cae el niño? ¿Verdad que sí se cae? Ay, bueno, hermano, a veces somos como esos niños. Le hacemos berrinche a Dios, hermano. Ay, no, hermana, ¿cómo va a creer usted? Bien, a veces le decimos, no, señor, yo aquí no quiero, yo quiero otra cosa, y hacemos berrinche y suéltame, mejor voy a buscar yo por mi lado a ver si encuentro lo que estoy buscando. Está bien, pues, se suelta, ¿y qué pasa? Se cae, se aparta. Dejemos que la mano de Dios nos guíe, dígale al Señor, Señor, aquí está mi mano, toma mi mano, por favor, y no me sueltes. Gloria al Señor. Sigamos cantando al Señor. 5 de la tarde con 5 minutos. Inspiración dice, tomado de la mano.
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0: Saludos cordiales a nuestra gran audiencia allá en el hermoso municipio de San Luis Petén. ¿Verdad que ahí están escuchando? Saludos, hermanos. Allá en Dolores también. En Sayacché, allá en Sayacché, vamos a ver, por allá está hermano,
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0: Hermano Luis Enrique Barrera, saludos hermano Luis Enrique Barrera, o sea, también a su amada esposa allá en la parcela, escuchando la emisora. Dios le bendiga, amado hermano. Hermano Catalino Sandoval también allá está en la finca, la bendición. Toda la familia Sandoval Quincín.

0: A usted que nos esté escuchando, bueno, no sé dónde me esté escuchando, pero a usted le mando un saludo muy especial. Gracias por acompañarnos en esta tarde.
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0: ¿Usted cree que el Señor vive, hermano? ¿Usted cree que Dios es real, verdaderamente es real? Hay un canto muy bonito que dice: yo sé que mi Redentor vive, y porque Él vive, volverá. Gloria al Señor, hermano. ¿Y sabe qué, hermano? Cuando nuestra confianza está segura en el Señor, confiamos en esa promesa preciosa de que Él pronto vendrá por sus hijos. En este mundo estamos y en este mundo tenemos aflicciones, tenemos preocupaciones, tenemos enfermedades, tenemos diferentes situaciones. Pero el Señor es quien nos sostiene hasta el día de hoy. Y hoy hemos compartido con usted un texto bien precioso que habla sobre eso, ¿verdad? De que el Señor es nuestro pronto auxilio. Así que el Señor está ahí para ayudarnos.

0: Vamos a escuchar algo del dueto David.
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0: decir. El dueto David es un dueto. Son hermanos que cantan al Señor con estos hermosos cantos de alabanza y de adoración al Señor. Este canto que nos trae el dueto David se llama Tesoro Incomparable. ¿Cuál será ese tesoro incomparable? Bueno, ahorita vamos a escuchar el canto. Mientras tanto, si usted puede comunicarse conmigo, será una bendición recibir su comunicación. Tesoro Incomparable es el nombre de esta hermosa alabanza.

Quiero agradecer muy especialmente a cada uno de los hermanos, de las hermanas que siguen ofrendando para el Ministerio de Radio Felicidad. 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En el mercado de San Luis, el día lunes, primero Dios, ahí frente a Comedor Anaí, así que por allá los esperamos el día lunes, ahí para que usted pueda acercarse, hermano, hermana. Llevamos Biblias en idioma quechí, en idioma castellano. Tenemos unas Biblias que recién nos acaban de ingresar, tenemos pocas unidades de la Biblia quechí, mitad quechí, mitad castellano, es decir, es bilingüe, trae quechí y trae castellano. 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Esto será el día lunes, si Dios así lo permite, será el día lunes 6 de julio, lunes 6 de julio. Allá frente a Comedor Anaí, ahí en el mercado de San Luis. Ahí nos vemos.

De la tarde con 25 minutos. Este canto se llama Eres Polvo Nada Más. ¿Verdad que sí, hermano? Hemos venido sin nada y sin nada hemos de irnos. Así que lo que hagamos aquí, hagamos tesoros en el cielo, mano.

es necesario, pero donde esté vuestro tesoro, dice la palabra de Dios, ahí estará también vuestro corazón. Si su corazón está obsesionado con el trabajo, con el dinero, usted está haciendo de su trabajo, haciendo del dinero un Dios. Pero si usted le ha dado la prioridad a Dios en su corazón, entonces usted está poniendo en primer lugar a Dios. ¿A quién ama usted? Bueno, dice que nadie puede servir a dos señores, porque o va a amar a uno y va a fallarle al otro, ¿verdad? Entonces, esforcémonos, hermanos, esforcémonos cada día por agradar al Señor. Esta vida es temporal, en este viaje de la vida que es temporal. Algunos llegamos a los 40, a los 50, a los 60, a los 70, 80, 90, 100 años o más. La edad que Dios le permita tener, hermano, 20, 30, 10, 5. La edad que usted tenga, que la edad que usted tenga, pues disfrútela y gócela en el Señor. Amén. Este canto dice, sosténme con tu mano. Con los servidores de Cristo.

0: 17 horas 30 minutos.
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Bendice alma mía a Jehová, y bendiga todo mi ser su santo nombre. Bendice alma mía a Jehová, y no olvides ninguno de sus beneficios. Él es quien perdona todas tus iniquidades, el que sana todas tus dolencias, el que rescata del hoyo tu vida, el que te corona de favores y misericordias, el que sacia de bien tu boca, de modo que te rejuvenezcas como el águila.

Aleluya. Alabado sea Cristo, Señor. Bendito sea el Señor para siempre. Aleluya.

Quiero compartir con usted un versículo de la palabra de Dios que está en Primera de Corintios capítulo 10 en su versículo 13. Primera de Corintios capítulo 10 versículo 13 dice: "No os ha sobrevenido ninguna tentación que no sea humana, pero fiel es Dios, que no os dejará ser tentados más de lo que podéis resistir, sino que dará también juntamente con la tentación la salida, para que podáis soportar". Esta carta, estas palabras que estaban escritas aquí, era una palabra de exhortación, de amonestación a la iglesia de Corinto. El apóstol Pablo escribía esta carta a la iglesia de Corinto y a quienes estaban a cargo de la iglesia. Les hablaba precisamente de cómo servir al Señor, de cuál era la función de cada uno de ellos y las instrucciones de lo que debían considerar idolatría, exhortación para que instrucciones muy precisas de cómo evitar caer en idolatría, en pecado. Y si usted lee el capítulo 1 de Primera de Corintios 10, habla acerca de esto precisamente, de la tentación. Y habla de que a veces por ignorancia de que no se nos ha enseñado o porque simplemente no hemos conocido, se cometen algunos errores, algunas cosas que se cometen por ignorancia. Pero la palabra de Dios y el apóstol Pablo instruía a la iglesia y le decía qué era lo que no estaba bien que hiciera. Y que el alimento espiritual que debían dar a aquellos hermanos que estaban en la iglesia de Corinto debía ser una bebida y una comida espiritual basada en Cristo, teniendo a Cristo como la roca, nuestra roca. Y empieza desde el versículo 7 a darles instrucciones de lo que no debían hacer. Decía: no sean idólatras, no forniquen, no tentemos al Señor, no murmuren. Y estas cosas les acontecieron y eran consejos que Pablo les daba para amonestar a la iglesia. Y en el versículo 12 del libro de Primera de Corintios 10, versículo 12, dice: "Así que el que esté firme, mire que no caiga". Es decir, aquel que considera que está bien, que no está cometiendo estos pecados, que no está actuando bajo el impulso, sino bajo el conocimiento del Señor, está firme. Manténgase firme, no caiga, manténgase firme. Y a la iglesia en general le dice: no os ha sobrevenido ninguna tentación que no sea humana, pero fiel es Dios, que no os dejará ser tentados más de lo que podéis resistir, sino que dará también juntamente con la tentación la salida para que podáis resistir. Huyan de la idolatría. Huyan. No estén ahí. La tentación, hermano. La tentación se refiere a las pruebas, a aquellos gustos de la carne que enfrentamos todos los seres humanos. Y la tentación para cada uno es distinto. Lo que a mí me puede parecer una tentación, quizá a usted no.
pero lo que a usted, para ustedes puede ser una tentación, para mí no puede serlo. Pero la tentación llega a cada uno según su propia carne. Y el apóstol Pablo les dice, no va a venir ninguna tentación que no sea humana. Porque fiel es Dios. ¿Quién es fiel? Dios. Y dice que Dios garantiza que el Señor nunca va a abandonar a sus hijos en medio de la tentación. Pero en el versículo anterior recuerde que dice que el que esté firme, mire que no caiga. Porque fiel es Dios que está con nosotros en medio de cualquier circunstancia, en medio de la tentación. Y la tentación no va a ser más fuerte que lo que usted, de lo que usted es. Dice que Él no va a dejar que seamos tentados más de lo que podemos resistir. Dios en su sabiduría soberana, en su conocimiento maravilloso, pone límites a cada uno. Y su tentación no es más grande de lo que usted puede soportar. Y usa una palabra que está aquí y dice, y habla de la resistencia. ¿Y qué es resistir, hermano? Dice que no os dejará ser tentados más de lo que podéis resistir. ¿Qué es resistir? Es aguantar, ¿verdad? Estar ahí. Si usted se pone a hacer fuerza con algo que le hace fuerza a usted también, para no botarlo, usted tiene que echar todas sus fuerzas y todo lo que pueda para que eso no caiga. Está resistiendo con sus fuerzas. Y dice que Dios es fiel, que no nos va a dejar ser tentados más de lo que podamos resistir. Es decir, podemos estar soportando, aguantando, ahí en medio de la tentación, en medio de la dificultad, usted está resistiendo, pero fiel es Dios. Él no le va a poner más de lo que no podamos aguantar. Y juntamente con ello, también dará la salida. ¿Y qué es la salida? Bueno, la salida es la provisión de Dios para permanecer firmes, perseverando en la obediencia. Dios le va a mostrar la solución. Dios le va a indicar cuál es el camino que debe tomar. Si Él ha prometido no dejarnos, porque podemos resistir hasta donde nuestra capacidad humana puede llegar, y ahí llega el Señor. Porque fiel es Dios que no nos va a abandonar en medio de la tentación y le va a ayudar. Y le va a mostrar la salida y le va a decir lo que tiene que hacer. Pero para esto, hermano, debe haber un corazón genuinamente en comunión con el Señor. La tentación nunca es más grande que la fidelidad de Dios. El creyente no lucha solo. Dios mismo sostiene y limita y provee también la salida en medio de la prueba. No es su resistencia física la que le sostiene, sino que es su gracia la que le sostiene, sino que es su poder quien lo sostiene, y su fidelidad es tan grande, hermano, que no nos abandona y no nos va a dejar que esa carga, que esa prueba, que eso que usted está, con eso que usted está luchando, sea más grande que la capacidad que usted tiene de llevarlo. Debemos ser conscientes que en nuestra propia fuerza no podremos lograrlo. Necesitamos al Señor.
Pero para tener esa ayuda del Señor, yo debo tener comunión con el Señor. Debo dejarme ayudar por el Señor. No hacerlo en mi fuerza, no hacerlo en mi voluntad, no hacerlo a mi modo ni a mi manera, sino que a la manera de Cristo. Porque no ha sobrevenido ninguna tentación que no sea humana. Pero fiel es Dios, que no os dejará ser tentados más de lo que podéis resistir, sino que dará también juntamente con la tentación la salida para que podáis soportar. Y si usted dice, hermano, yo no tengo tentaciones, hermana, yo me siento bien, gloria al Señor, hermano. Entonces le dejo el texto de 1 Corintios 10:12. Así que el que piensa estar firme, mire que no caiga. Podemos idolatrar el trabajo, podemos idolatrar el dinero, podemos idolatrar una persona. Y si idolatramos a todo ese tipo de cosas materiales, estamos cayendo en idolatría. Y el apóstol Pablo le dice a la iglesia, por tanto, amados míos, mire con qué cariño, con qué amor les habla. Amados míos, huyan de la idolatría. Como a sensatos os hablo, es decir, como a entendidos les estoy hablando. Juzguen ustedes lo que les estoy diciendo. Ah, mire qué precioso. Así que, hermano, el que está firme, que permanezca firme. Pero si alguien está atravesando un momento de turbulencia espiritual, no tenga temor, porque el Señor está ahí. Fiel es Dios, que no le dará más de lo que usted pueda soportar. Y le va a mostrar la salida, la solución de aquella situación que hoy podría estar enfrentando. Es el deseo en mi corazón que a usted hoy se quede con este texto de la palabra de Dios. Y si está firme, permanezca firme, hermano. Permanezcamos firmes en el Señor. Y que Dios nos encuentre haciendo bien. Que Dios nos encuentre sirviéndole a Él, buscándole a Él. No idolatrando otras cosas, porque fácilmente hay cosas que pueden ocupar el lugar de Dios en nuestro corazón. Debemos dejar eso ahí y poner nuestra vida en las manos de Dios y darle el lugar que Dios se merece en nuestra vida. Ha sido para mí un verdadero gozo y gusto haberle acompañado en esta tarde, y anhelo en mi corazón que usted haya recibido esta palabra preciosa del Señor. Será hasta el día de mañana en Melodías en Guitarra.